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Ojalá pudiera borrarte. Gran colaboración de Maná con Marco Antonio Solís. Recordándoles que pues Maná viene para el sábado 17 de octubre en el Climate Pledge Arena y estaremos regalando pares de boletos. Ponle atención también para que te puedas ganar esos pares de boletos para el evento de Maná el sábado 17 en el Climate Pledge Arena. Y hoy pues ya más tarde, ¿no? A las 8 de la noche, el gran concierto de Carin León. Así que pues, para que si ya vas en camino, saluditos a todos los que van saliendo a trabajar, se van a ir a preparar para irse, pues enhorabuena, coman, vayan bien comiditos, ¿no? Bien serviditos. Pero por ahora fíjate que tenemos también otro evento que tenemos para el martes 13 de octubre, donde viene esta rapera de puertorriqueña, Young Miko, la joven Miko, ¿verdad? Young Miko, en su tour Late Checkout Tour, martes 13 de octubre en el Climate Pledge Arena. ¿Tú quieres ganarte un boleto, un par de boletos? Repórtate ahorita, 866-786-1360. 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Vamos con esto que es movidito y es chulada, chulada con Ríquez y Memo Garza.

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Y esta va para él, y dice, sin decir su nombre, ya sabes quién es. Pues para él, exactamente. Con Ángeles Azules y Tini. 5:39 PM. Vamos con más. Esto es lo más reciente de Las Estrellas de Sinaloa. Juya Juya de Germán Lizárraga. Lo reconozco. Feliz tarde, 5:40 en tu estación de casa, el Rey 1360.

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0: Y ni las gracias me dio. Así de sencillito, eso fue. Qué osadía, ¿eh? Así estuvo con la presentación de Dan Muñoz y Cristian Castro. Osadía. 5:58. Vamos a ir ahorita al informativo 1360 con una edición especial hoy, con una importante entrevista en lugar de noticias. Pero pues también vamos a ver cómo estamos en el clima. Temperatura actual que nos está reportando el Departamento Meteorológico de la ciudad de SITAC. 66 grados a la intemperie, mínimas para esta noche por los 54. El sol ocultándose a las 6:33. O el sol salió a las 7:19. Por allá en Seattle está en 65. Los que vayan a ir ahorita al Climate Pledge Arena, pues váyanse abrigados. Va a estar fresco, va a estar fresca la noche. Puyallup 65, Auburn 68, Tacoma 69, Olympia 73, Centralia 72, Mount Vernon por allá hasta el norte en 62 grados. Lo tenemos ya para el día de mañana viernes, posibilidad de lluvia en las 63 como máximas, 46 las mínimas, todavía con neblina por ahí en la mañana en el Puget Sound. Esta noche se ha estado bastante, bastante pesada la neblina, en las mañanas igual. Para todos aquellos que salen a trabajar de noche todavía con los cielos oscuros, ¿no? Con mucha precaución, prendan sus lucecitas, por favor. Incluso, pues ya cuando está oscureciéndose más temprano, prendan sus luces, por favor. Es algo importantísimo para ser un buen conductor también, ser un buen conductor y no tanto así, porque pues también para que te puedan ver y que estés más tranquilo, ¿no? Ahí va, van con las luces apagadas y luego, ¿qué pasa? Pues son las 6:00. Vamos entonces a ir con el informativo 1360, en esta ocasión una edición especial.
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3: Buenas tardes, bienvenidos al Informativo 1360 de este jueves. Los saluda su amiga Mercedes García. El condado de King realizará encuentro comunitario en español sobre elecciones de noviembre. Gobierno de Trump busca revocar la ciudadanía de 40 personas naturalizadas. También hoy tendremos una entrevista con Rufina Reyes, directora de La Resistencia. Pocas semanas de las elecciones generales, el 3 de noviembre, residentes del condado de King tendrán la oportunidad de conversar directamente con autoridades electorales, resolver dudas sobre el proceso de votación y recibir ayuda para registrarse como votantes. El encuentro comunitario se va a realizar el martes 13 de octubre en las instalaciones del Museo de CIMAR en Seattle, con la participación de Julie Weiss, directora de elecciones del condado de King. La actividad es organizada por Villa Comunitaria, el Centro de la Raza, Entre Hermanos y para los niños en colaboración de King County Elections. El objetivo del encuentro es acercar información electoral a la comunidad y facilitar el acceso a los servicios de registro de votantes antes de las elecciones generales. Durante la actividad, los asistentes podrán hacer preguntas directamente con Julie Weiss, quien dirige la oficina responsable de administrar las elecciones en el condado de King. También participarán Estela Ortega, directora ejecutiva del Centro de la Raza, y Maribel Pastor, gerente de comunicaciones de Villa Comunitaria. Además de conversar sobre el funcionamiento del sistema electoral, Los participantes podrán actualizar su información como votantes o recibir asistencia para registrarse. Aunque la actividad es gratuita y abierta al público, es necesario confirmar la asistencia. El Departamento de Justicia de Estados Unidos presentó demandas para intentar quitar la ciudadanía estadounidense a 40 ciudadanos naturalizados en lo que la agencia describe como la mayor cantidad de casos de este tipo presentada durante un solo periodo bajo la administración de Trump. Las acciones de desnaturalización fueron presentadas en distintos tribunales federales entre el 21 de agosto y el 2 de octubre. Las personas involucradas son originarias de varios países, entre ellos México, China, Irán, Pakistán y Filipinas. Es importante aclarar que la presentación de estas demandas no significa que las 40 personas hayan perdido automáticamente la ciudadanía. El Departamento de Justicia sostiene que las personas incluidas en los casos ocultaron información importante o hicieron declaraciones falsas durante sus procesos migratorios y de naturalización. La nueva ofensiva forma parte de un esfuerzo más amplio de la administración Trump para aumentar los casos en los que el gobierno intenta revocar la ciudadanía estadounidense. En este noticiero especial, hoy de jueves, su amiga Mercedes García, con mucho gusto de llevarles el siguiente informe por parte de La Resistencia, y Rufina Reyes está aquí para compartirnos acerca de tres eventos importantísimos que van a suceder ya pronto. Tome nota y por favor hágase presente. Bienvenida, Rufina, adelante.
4: Muchas gracias por la invitación y gracias por la oportunidad. Pues sí, mi nombre es Rufina Reyes y soy directora de La Resistencia. Estamos aquí para invitar a toda la comunidad a nuestro evento que tendremos este 10 de octubre de 1 a 3 de la tarde afuera del centro de detención. Todos estos eventos que La Resistencia estamos haciendo, ¿verdad? Todos son muy pacíficos, mucha seguridad, así es que todos están invitados para llegar y compartir con nosotros, especialmente en estos días tan y en este tiempo tan difícil, ¿verdad? También tendremos otro evento el día 24 de octubre, donde estaremos recordando a nuestro compañero José Manuel Sánchez Castro, quien falleció dentro del centro de detención. Entonces estaremos recordando, ¿verdad?, su memoria en ese día. Y también todos están invitados. También este evento será de 1 a 3 de la tarde. El siguiente evento que tenemos es en octubre 31, ¿verdad?, Día de Muertos. Este evento se celebra cada año, ¿verdad? Si es que estás invitado, tenemos nuestro altar afuera del centro de detención donde conmemoramos a todos los compañeros que han muerto en manos de ICE y dentro de ese centro de detención tan terrible, ¿verdad? Que está aquí en Tacoma, Washington. Estás invitado para traer flores, velas o simplemente ven y comparte, ¿verdad? Todo, como decía, es seguro. Estamos aquí en comunidad, ¿verdad?, para poder mostrar nuestra solidaridad a todos los compañeros que actualmente se encuentran afectados por ICE, ¿verdad?, y que están detenidos en este centro de detención. La dirección es 1623 EJ Street, Tacoma, Washington, 98421. Nuevamente, 1623 EJ Street, Tacoma, Washington, 98421. Y también por si acaso, ¿verdad?, alguien necesita apoyo de La Resistencia, estamos luchando nosotros para terminar con todas las detenciones y deportaciones aquí en el estado de Washington. Y nuestra meta es cerrar el centro de detención. También si alguna familia, ¿verdad?, tiene algún ser querido dentro del centro de detención, también puede comunicarse con nosotros y de alguna forma podríamos apoyarle. No somos abogados, también somos personas que hemos sido impactadas por el sistema, somos de la comunidad igual que todos ustedes, y así es que estamos y entendemos todo lo que están pasando, ¿verdad? Nuestros números de teléfono son 425-761-0319 y nuestra segunda línea es 425-891-9527. Y el tercero es 425-260-4026. Y todos están invitados a participar y a unirse junto con nosotros en nuestros días de solidaridad o también hacer algún evento solidario, ¿verdad? Pueden venir o comunicarse con nosotros si quieren ser parte de la resistencia. Van a ser bienvenidos. Muchas gracias por la invitación y por permitirnos compartir un poquito de nuestros eventos.
3: Con mucho gusto y gracias, Rufina Reyes. Estamos aquí en este informe especial por tres eventos que se van a llevar a cabo afuera del centro de detención para empezar este sábado. El primero, puede usted llegar y ser parte de la resistencia. Sabemos que ustedes incluso ayudan a personas que están ahí que no tienen familia para que se puedan comunicar, para que haya esa comunicación, ese ahora sí que rastreo, porque ahora también intentan perder, ¿no?, el paradero de las personas que se están llevando detenidos, y sabemos que ustedes ayudan, hacen un gran trabajo y un esfuerzo, también asesorando a las personas de cómo navegar en una situación tan difícil donde estamos ahí lidiando con la separación de las familias, emociones de tristeza, de dolor, de frustración, y que ustedes están ahí haciendo frente a poder llevar el conocimiento de cómo pueden actuar las familias para ayudar a sus seres queridos detenidos. Y sabemos que también ustedes aceptan donaciones. ¿De qué manera la gente que está escuchando puede seguir fortaleciendo el trabajo y la función y la visión de la resistencia?
4: Sí, pueden contactarnos, ¿verdad?, a Info a la Resistencia, donde podemos enviarles a lo mejor más información de cómo enviar sus donativos, ¿verdad?, que son muy importantes para poder seguir apoyando a las personas en el centro de detención. También pueden usar a Venmo, Adblue y pues por cheque, ¿verdad?, a nuestras direcciones también estamos recibiéndolos. Así es que si alguien quiere hacer alguna donación, que pues va a ser todo bienvenido, ¿verdad? Y también, pues, a hacer el llamado a la acción, ¿no? Que es muy importante, es hacer el llamado a los políticos en el estado de Washington para que apoyen a cerrar el centro de detención y siempre exponerles que este lugar no debería de existir y que toda nuestra gente y nuestra comunidad debería de estar libre y que nadie debería estar siendo juzgado ni criminalizado. Así es que estamos aquí para todos.
3: Sí, tenemos

0: Muchos años, Rufina.
1: Sí, ya 12 años en la lucha, ¿verdad? Y exponiendo, como decías, toda la inhumanidad que se vive dentro del centro de detención, ¿verdad? Diariamente estamos recibiendo llamadas de los compañeros ahí, ¿verdad? Quienes decimos siempre que son, ellos son nuestros líderes y nosotros seguimos lo que ellos nos piden, ¿verdad? Que hagamos acá afuera. Entonces, esa experiencia que ha dado a la resistencia del conocer, del cómo ha, nunca ha mejorado, ¿verdad? Al contrario, ha empeorado la situación adentro del centro de detención, y pues para eso estamos aquí, para exponer, ¿verdad? Y humanizar a todas las personas, y también siempre para empujar a los políticos a que hagan algo, ¿verdad? No queremos ni siquiera que mejoren la comida, queremos que cierren el lugar y que liberen a toda nuestra gente que están ahorita ahí dentro, ¿no? Entonces, continuamente estamos haciendo los llamados a la acción, ¿verdad? Y exigiendo al Departamento de Salud también que siga insistiendo para entrar y inspeccionar, ¿no? Todo esa mala alimentación que están dando adentro del centro de detención, la mala higiene, personas con cáncer, con diabetes, prácticamente muriendo adentro, ¿no? Y sin ninguna atención médica.
0: Pues estamos llegando al final de este informe especial. Recuerda que usted puede mandar un correo electrónico en info@laresistencianw.org o navegar su página para ver de qué manera usted puede apoyar a la resistencia. Entre todos podemos seguir apoyando para que la resistencia siga su función de abogar y llevar esa esperanza a tantas familias que están siendo afectadas. La resistencia NW.org. Muchas gracias aquí a Rufina Reyes, directora de La Resistencia, y será hasta la próxima.
1: Hasta luego, gracias.
0: A continuación, deportes con la voz de la emoción, Carlos Tapia.
2: Ahora vamos con los goles, carreras y marcadores de la jornada en los deportes.
3: Muchas gracias, gracias Mercedes. ¿Qué tal? ¿Cómo les va? Muy buenas tardes. Ya está lista la serie de campeonato de la Liga Nacional. La jugarán los bicampeones Dodgers de Los Ángeles y el mejor equipo de la temporada regular, los Cerveceros de Milwaukee. Los Dodgers eliminaron a los Bravos de Atlanta, mientras que Milwaukee dejó fuera a los Padres de San Diego. En cuanto a la Liga Americana, los Rays de Tampa Bay completaron la barrida en la serie contra los Yankees de Nueva York y jugarán la serie de campeonato contra el ganador de la serie divisional entre los White Sox de Chicago y los Guardianes de Cleveland. En estos momentos, los White Sox y Cleveland disputan su cuarto compromiso. Dicha serie está a favor de Chicago 2-1. En este momento se juega el encuentro que da inicio a la semana número 5 de la NFL. En el estadio AT&T, los Vaqueros de Dallas reciben a los Bucaneros de Tampa Bay. Los Cowboys tienen números parejos de 2 victorias y 2 derrotas. Tampa, por su parte, tiene números de 0 y 4. Así concluyen los deportes. Muchas gracias. Adelante, Mercedes.
0: Muchas gracias, Carlos. Gracias, amigos. Esto fue Informativo 1360. Mañana más noticias a cargo de Carlos Tapia. Su amiga Mercedes García le da las gracias y sigan aquí en la programación del Rey 1360. Feliz resto de jueves.
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Así es, esa fue la del espejo y esa eres tú con Carnaval. La del espejo sigue siendo hermosa y muy bonita. 6:47, dice por acá Super Mario. Ya estamos acá, listos para ir a ver a Karim León. Ganamos boletos, ya gracias al Rey 1360. Qué bueno, se los ganaron con Mercedes. Perfecto, qué bien, pues qué bueno que ya están allá y que lo vayan a poder disfrutar este evento ya. También felicidades a todos los que ganaron sus boletos y también pues a todos los que participaron, gracias. Hay más eventos que vienen por ahí, la próxima semana estaremos regalando boletos para Maná. Y fíjate bien que pues he estado anunciando también que tenemos ahorita boletos para el evento de este martes 13 de octubre en el Climate Pledge Arena, allá también donde se va a presentar hoy Karim León, esta rapera puertorriqueña, Young Miko, en su tour Late Checkout Tour, y tenemos boletos, también pares de boletos para que vayas a este evento. Te voy a dar la oportunidad que si quieres ir, nada más manda tu nombre completo, tu correo electrónico y pone también Young Miko y te ganas tu par de boletos para que vayas este martes en el Climate Pledge Arena a este gran tour, Young Miko Late Checkout Tour de la rapera de Puerto Rico, ¿no? 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Vamos entonces con este que me imagino que pues va a ser uno de los grandes temas que va a tocar esta noche también. Va a interpretar Karim León y pues es lo más reciente y es bonito el tema porque es la letra está hermosa y es Desde que te tengo.

0: Con Yuridia, y eso que fue, eres mi nada, nada, nada, nada. Bueno, son las 6:56 PM. Ya con esto me voy a despedir dando las gracias a todos y cada uno de ustedes por habernos acompañado. Efectivamente, muchísimas gracias. Y pues para todos los que van ahorita rumbo, ya van en camino al concierto de Carin León, pues que la pasen bonito, que lo disfruten al máximo. Y gracias por ser parte de El Rey 1360. Definitivamente, y que se la pasen bonito. Nos esperamos para el día de mañana. Feliz noche, y los dejamos con la hora grupera y con ese tema de Pesado con Alfredo Olivas. 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
2: Buenas tardes, bienvenidos al informativo 1360 de este jueves. Los saluda su amiga Mercedes García. El condado de King realizará encuentro comunitario en español sobre elecciones de noviembre. Gobierno de Trump busca revocar la ciudadanía de 40 personas naturalizadas. También hoy tendremos una entrevista con Rufina Reyes, directora de la Resistencia. A pocas semanas de las elecciones generales, el 3 de noviembre, residentes del condado de King tendrán la oportunidad de conversar directamente con autoridades electorales, resolver dudas sobre el proceso de votación y recibir ayuda para registrarse como votantes. El encuentro comunitario se va a realizar el martes 13 de octubre en las instalaciones del Museo de CIMAR en Seattle, con la participación de Julie Weiss, directora de elecciones del Condado de King. La actividad es organizada por Villa Comunitaria, el Centro de la Raza, Entre Hermanos y para los Niños, en colaboración de King County Elections. El objetivo del encuentro es acercar información electoral a la comunidad y facilitar el acceso a los servicios de registro de votantes antes de las elecciones generales. Durante la actividad, los asistentes podrán hacer preguntas directamente con Julie Weiss, quien dirige la oficina responsable de administrar las elecciones en el condado de King. También participarán Estela Ortega, directora ejecutiva del Centro de la Raza, y Maribel Pastor, gerente de comunicaciones de Villa Comunitaria. Además de conversar sobre el funcionamiento del sistema electoral, los participantes podrán actualizar su información como votantes o recibir asistencia para registrarse. Aunque la actividad es gratuita y abierta al público, es necesario confirmar la asistencia. El Departamento de Justicia de Estados Unidos presentó demandas para intentar quitar la ciudadanía estadounidense a 40 ciudadanos naturalizados en lo que la agencia describe como la mayor cantidad de casos de este tipo presentada durante un solo periodo bajo la administración de Trump. Las acciones de desnaturalización fueron presentadas en distintos tribunales federales entre el 21 de agosto y el 2 de octubre. Las personas involucradas son originarias de varios países, entre ellos México, China, Irán, Pakistán y Filipinas. Es importante aclarar que la presentación de estas demandas no significa que las 40 personas hayan perdido automáticamente la ciudadanía. El Departamento de Justicia sostiene que las personas incluidas en los casos ocultaron información importante o hicieron declaraciones falsas durante sus procesos migratorios y de naturalización. La nueva ofensiva forma parte de un esfuerzo más amplio de la administración Trump para aumentar los casos en los que el gobierno intenta revocar la ciudadanía estadounidense. En este noticiero especial, hoy de jueves, su amiga Mercedes García, con mucho gusto de llevarles el siguiente informe por parte de la Resistencia. Y Rufina Reyes está aquí para compartirnos acerca de tres eventos importantísimos que van a suceder ya pronto. Tome nota y por favor hágase presente. Bienvenida, Rufina, adelante.
3: Muchas gracias por la invitación y gracias por la oportunidad. Pues sí, mi nombre es Rufina Reyes y soy directora de La Resistencia. Estamos aquí para invitar a toda la comunidad a nuestro evento que tendremos este 10 de octubre de 1 a 3 de la tarde afuera del centro de detención. Todos estos eventos que La Resistencia estamos haciendo, ¿verdad? Todos son muy pacíficos, mucha seguridad. Así es que todos están invitados para llegar y compartir con nosotros, especialmente en estos días tan y en este tiempo tan difícil, ¿verdad? También tendremos otro evento el día 24 de octubre, donde estaremos recordando a nuestro compañero José Manuel Sánchez Castro, quien falleció dentro del centro de detención. Entonces estaremos recordando, ¿verdad?, su memoria en ese día. Y también todos están invitados. También este evento será de 1 a 3 de la tarde. El siguiente evento que tenemos es en octubre 31, ¿verdad?, Día de Muertos. Este evento se celebra cada año, ¿verdad? Si es que estás invitado, tenemos nuestro altar afuera del centro de detención donde conmemoramos a todos los compañeros que han muerto en manos de ICE y dentro de ese centro de detención tan terrible, ¿verdad? Que está aquí en Tacoma, Washington. Estás invitado para traer flores, velas o simplemente ven y comparte, ¿verdad? Todo, como decía, es seguro. Estamos aquí en comunidad, ¿verdad?, para poder mostrar nuestra solidaridad a todos los compañeros que actualmente se encuentran afectados por ICE, ¿verdad?, y que están detenidos en este centro de detención. La dirección es 1623 EJ Street, Tacoma, Washington, 98421. Nuevamente, 1623 EJ Street, Tacoma, Washington, 98421. Y también por si acaso, ¿verdad?, alguien necesita apoyo de La Resistencia, estamos luchando nosotros para terminar con todas las detenciones y deportaciones aquí en el estado de Washington, y nuestra meta es cerrar el centro de detención. También si alguna familia, ¿verdad?, tiene algún ser querido dentro del centro de detención, también puede comunicarse con nosotros y de alguna forma podríamos apoyarle. No somos abogados, también somos personas que hemos sido impactadas por el sistema, somos de la comunidad igual que todos ustedes, y así es que estamos y entendemos todo lo que están pasando, ¿verdad? Nuestros números de teléfono son 425-761-0319 y nuestra segunda línea es 425-891-9527 y el tercero es 425-260-4026 y todos están invitados a participar y a unirse junto con nosotros en nuestros días de solidaridad o también hacer algún evento solidario, ¿verdad? Pueden venir o comunicarse con nosotros si quieren ser parte de La Resistencia. Van a ser bienvenidos. Muchas gracias por la invitación y por permitirnos compartir un poquito de nuestros eventos.
2: Con mucho gusto y gracias, Rufina Reyes. Estamos aquí en este informe especial por tres eventos que se van a llevar a cabo afuera del centro de detención para empezar este sábado, el primero. Puede usted llegar y ser parte de La Resistencia. Sabemos que ustedes incluso ayudan a personas que están ahí que no tienen familia para que se puedan comunicar, para que haya esa comunicación, ese ahora sí que rastreo, porque ahora también intentan perder, ¿no?, el paradero de las personas que se están llevando detenidos, y sabemos que ustedes ayudan, hacen un gran trabajo y un esfuerzo, también asesorando a las personas de cómo navegar en una situación tan difícil donde estamos ahí lidiando con la separación de las familias, emociones de tristeza, de dolor, de frustración, y que ustedes están ahí haciendo frente a poder llevar el conocimiento de cómo pueden actuar las familias para ayudar a sus seres queridos detenidos. Y sabemos que también ustedes aceptan donaciones. ¿De qué manera la gente que está escuchando puede seguir fortaleciendo el trabajo y la función y la visión de la resistencia?
3: Sí, pueden contactarnos, ¿verdad?, a Info de la Resistencia, donde podemos enviarles a lo mejor más información de cómo enviar sus donativos, ¿verdad?, que son muy importantes para poder seguir apoyando a las personas en el centro de detención. También pueden usar a...

0: estar libre y que nadie debería estar siendo juzgado ni criminalizado. Así es que estamos aquí para todos.
1: Sí, sí, tenemos conocimiento amplio de toda esta ayuda y de cómo nace la resistencia y cómo han hecho frente incluso para poder demostrar que la forma como se maneja el centro de detención de Tacoma por Gio, pues es infrahumano, los alimentos en mal estado, la ropa sucia, las enfermedades, la poca atención, todo lo que está sucediendo ahí es terrible y sabemos que esa demanda está ya ahí pues en avance y en investigaciones desde hace muchos años, Rufina.
0: Sí, ya 12 años en la lucha, ¿verdad? Y exponiendo, como decías, toda la inhumanidad que se vive dentro del centro de detención, ¿verdad? Diariamente estamos recibiendo llamadas de los compañeros ahí, ¿verdad? Quienes decimos siempre que son, ellos son nuestros líderes y nosotros seguimos lo que ellos nos piden, ¿verdad? Que hagamos acá afuera. Entonces, esa experiencia que ha dado a la resistencia del conocer, del cómo ha, nunca ha mejorado, ¿verdad? Al contrario, ha empeorado la situación adentro del centro de detención y pues para eso estamos aquí, para exponer, ¿verdad? Y humanizar a todas las personas y también siempre para empujar a los políticos a que hagan algo, ¿verdad? No queremos ni siquiera que mejoren la comida, queremos que cierren el lugar y que liberen a toda nuestra gente que están ahorita ahí dentro, ¿no? Entonces, continuamente estamos haciendo los llamados a la acción, ¿verdad? Y exigiendo al Departamento de Salud también que siga insistiendo para entrar y inspeccionar, ¿no? Todo esa mala alimentación que están dando adentro del centro de detención, la mala higiene, personas con cáncer, con diabetes, prácticamente muriendo adentro, ¿no? Y sin ninguna atención médica.
1: Pues estamos llegando al final de este informe especial. Recuerda que usted puede mandar un correo electrónico en info@laresistencianw.org o navegar su página para ver de qué manera usted puede apoyar a la resistencia. Entre todos podemos seguir apoyando para que la resistencia siga su función de abogar y llevar esa esperanza a tantas familias que están siendo afectadas. La resistencia NW.org. Muchas gracias aquí a Rufina Reyes, directora de La Resistencia, y será hasta la próxima.
0: Hasta luego, gracias.
1: A continuación, deportes con la voz de la emoción, Carlos Tapia.
2: Ahora vamos con los goles, carreras y marcadores de la jornada en los deportes.
3: Muchas gracias, gracias Mercedes. ¿Qué tal? ¿Cómo les va? Muy buenas tardes. Ya está lista la serie de campeonato de la Liga Nacional. La jugarán los bicampeones Dodgers de Los Ángeles y el mejor equipo de la temporada regular, los Cerveceros de Milwaukee. Los Dodgers eliminaron a los Bravos de Atlanta, mientras que Milwaukee dejó fuera a los Padres de San Diego. En cuanto a la Liga Americana, los Rays de Tampa Bay completaron la barrida en la serie contra los Yankees de Nueva York y jugarán la serie de campeonato contra el ganador de la serie divisional entre los White Sox de Chicago y los Guardianes de Cleveland. En estos momentos, los White Sox y Cleveland disputan su cuarto compromiso. Dicha serie está a favor de Chicago 2-1. En este momento se juega el encuentro que da inicio a la semana número 5 de la NFL. En el estadio AT&T, los Vaqueros de Dallas reciben a los Bucaneros de Tampa Bay. Los Cowboys tienen números parejos de 2 victorias y 2 derrotas. Tampa, por su parte, tiene números de 0 y 4. Así concluyen los deportes. Muchas gracias. Adelante, Mercedes.
1: Muchas gracias, Carlos. Gracias, amigos. Esto fue Informativo 1360. Mañana más noticias a cargo de Carlos Tapia. Su amiga Mercedes García le da las gracias y sigan aquí en la programación del Rey 1360. Feliz resto de jueves.
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Buenos días, buenos días, buenos días. Bueno, aquí afinando garganta apenas. Vamos a empezar. En este viernes de relax, señoras y señores, todos sean bienvenidos, sus comentarios, en fin, todo lo que usted desee decir, desee expresarse con lo que está sucediendo. Y si tiene alguna llamada de emergencia, algún accidente o algo, desafortunadamente, los teléfonos están abiertos para ustedes, para emergencias, para noticias, sorpresas, vamos a decirlo a esta hora, de 6 a 6:30. Comentarios de 6:30 en adelante.

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1: Muy bien, vamos a ver cómo está el clima en estos instantes. Son las 6 de la mañana, 3 minutitos, así es que vamos a ver cómo se está portando. Pues estaba cayendo una brisita, vamos a decirlo así, ¿no? Una brisita muy sabrosona que ya está cayendo aquí en el área del Puget Sound. Estamos a 57 grados Fahrenheit. No está haciendo tanto frío, son 14 grados centígrados. Está medio lloviznando, vamos a decirlo así, ¿no? Pero lo que es sábado, domingo y lunes, completamente soleados los tres días, sin ninguna nube que nos pueda quitar el sol. Todo es soleado sábado, domingo, lunes. El martes, lloviznas, y lo que es miércoles, jueves y viernes de la semana que entra, nos dicen que va a estar soleado con nubes. Así es que muy buena semana también, muy buenos 8 días que estamos anunciando aquí en el Rey 1360. Muy bien, vamos al tráfico entonces.
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0: Muy bien, refrescando la página del tráfico, son las 6:05. Salimos manejando de Olimpia, llegamos a Tacoma, al puerto de Tacoma, por supuesto, y todo se ve bien, es viernes, acuérdense. De Tacoma a la 18, bien, de la 18 a la 405, bien. A 167, de la 18 a la 405, bien. Como siempre, atoradito en ese semáforo. Y luego de ahí, de semáforo ese atoradito, llegamos a la 90, bien. De ahí, del Rento de Tacuila, llegamos por la 5 al norte a la 90, bien. Pasamos Seattle, pasamos Bellevue. Todo se ve bastante bien. Entonces, que le vaya bien en este viernes. Maneje con cuidado, está un poquito mojadito el asfalto. Mucho, mucho cuidado. No vaya a ser que tenga un resbalón o algo por el estilo. Yo ya tengo mucho cuidado porque, pues, el burro no... ¿Cómo dice? El burro no anduvo en... ¿Cómo va? El burro no anda en miedo, ¿no? Algo así. Bueno, no ando ahorita como para... Como para frases así, pero tenga cuidado, es todo. Muy bien, mucho que comentar, como siempre, como todos los días. Así es que aquí estamos listos para comentar las noticias. Adelante, entonces. Fíjense que siguen los disparos de el ICE. No aprenden estos muchachos, o estos malandrines, o estos cazarrecompensas. Y digo malandrines porque se tapan la cara como si fueran a asaltar un banco, como si fueran a asaltar una gasolinería, o como si fueran a asaltar a las personas, con pistola en mano y todo. Esto viene a opacar muchísimo a los republicanos, definitivamente. La gente, había mucha gente, aunque usted no lo crea. Yo estuve viviendo en San Antonio y desafortunadamente muchos latinos, muchos hispanos, se creen muy gringos, es la verdad. No hablan español, no quieren. Les da vergüenza hablar español, por tanto maltrato que recibieron. Estoy de acuerdo. Estoy de acuerdo que estén dañados en ese sentido psicológicamente. Y mucho apoyo para Donald Trump por parte de los hispanos allá en Texas, que ha venido disminuyendo. Pero aunque usted no lo crea, aunque Donald Trump no quiere a los hispanos, aunque Donald Trump está... vamos a decirlo así, batallándole, vamos, que nosotros batallemos con nuestras vidas aquí en los Estados Unidos, hay hispanos que todavía lo siguen, le aplauden, le dicen, estamos contigo, te apoyamos, etcétera, y no les importa a estos hispanos si nos ofende este señor, si nos, ¿cómo les podré decir? Sino que vamos a decirlo, no nos quiere. Y aún sin embargo, muchos hispanos quieren más a Donald Trump que a nuestros hermanos latinos o hispanos aquí en los Estados Unidos. Increíble, ¿verdad? Pero con estos abusos que están haciendo, tipo la Gestapo, tipo correteando judíos en la Segunda Guerra Mundial, tipo Benito Mussolini, que tenía el fascismo. Es el fascismo, es donde el gobierno hace lo que le pega a su regalada gana, sin que nadie le diga absolutamente nada. Pueden asaltarte, pueden darte un balazo y no les hacen absolutamente nada. ¿Se le hace conocido esto a usted? Por ejemplo, les comentaba que un hombre originario de República Dominicana ya recibió un disparo de los agentes de inmigración durante un operativo de control específico en el Bronx, allá en Nueva York, ayer, que según el Departamento de Seguridad Nacional, por sus siglas en inglés, este incidente está marcando el primer tiroteo en lo que se ven involucrados agentes del ICE en la ciudad de Nueva York desde que comenzó la ofensiva migratoria ordenada por Donald Trump. De tal manera, pues, que las autoridades federales han explicado qué fue lo que condujo a este tiroteo contra un hombre de 28 años cuya identidad aún no se informa, no ha sido revelada. Pero parece que este hombre tiene vínculos con pandillas, los trinitarios, como antecedentes penales, más o menos. Eso es lo que estoy viendo. ¿Sí? Vamos a ver quién nos llama. Espero que sea una llamada de emergencia o una llamada de tráfico. Buenos días. Buenos días.
1: Oye, disculpa que te interrumpa.
0: Sí.
1: Acabo de pasar aquí en el 518, uh-huh. En el puro puente del 509. Uh-huh. Está un accidente. Están siete patrullas y están dos carros, un Prius y una SUV chocaron.
0: Oh.
1: Y nada más hay un carril que viene del 518 a Fury.
0: Entonces, está... A ver, vamos a buscar aquí lo que me estás informando. Gracias, Salvador. A ver, vamos...
1: Aquí en el 518 es el que va entrando a Buren.
0: Sí.
1: En el puente. Y abajo del puente está el 509. Ahí en el puente está el
0: cero. Ok, ya te entendí. Sí, la 518. Muy bien, voy a ver. Yo creo que eso prácticamente, como tú lo dices, acaba de suceder, ¿no?
1: Sí, más bien porque están las 6-7 patrullas, están aquí cubriendo, nada más hay un solo carril para entrar a Burien.
0: Un solo carril para entrar a Burien. Muy bien, no aparece en el reporte, pero en cuanto lo tenga, vamos a ver qué es lo que dice el Departamento de Transporte del estado de Washington, pero yo creo mucho más en tu palabra, en tu reporte. Muchísimas gracias, Salvador.
1: Buen día, abrazo.
0: Gracias, mi estimado. Buen día también. Vete con cuidado, por favor. Bendiciones, Hasta luego. Gracias, muchas gracias. Ahí está el reporte de nuestra gente, señoras y señores, ahí en la 518 con la 509. Ahí es donde está un accidente. Dos vehículos, siete patrullas que están ahí haciendo presencia. A ver qué es lo que sucede. Muchas gracias, Salvador. Ahí estamos. Muy bien, entonces, estamos diciendo que no han explicado todavía sobre este tiroteo de esta persona y no sabemos su condición. Eran las 4 de la tarde cuando las agentes de las operaciones de ejecuciones y remociones del ICE, una rama de la Agencia Central en Detención de Inmigrantes Indocumentados, se encontraban con este hombre. Y un agente federal le disparó hacia el vehículo y las heridas del hombre, que incluyen un roce de bala en el cuello, no se consideraron potencialmente mortales. Sin embargo, la policía lo trasladó inmediatamente a un centro hospitalario allá en Nueva York. CNN le preguntó al DHS si los agentes involucrados llevaban cámaras corporales. La agencia los envió a su comunicado original, el cual hacía mención de que no había en el reporte si traían o no cámara. Este tiroteo se produce en la mismísima semana en que la dirección del ICE ordenó a los agentes aumentar las detenciones a 1,000 personas adicionales de los que ya estaban capturando. Creo que subió 3,000 diario, que son cuotas que ponen. No dicen, obviamente no dicen, no son tan sinceros, porque no dicen si hay recompensa o no hay recompensa para los cazarrecompensas que andan en el ICE. No lo van a decir, olvídense ustedes. Pero creemos que sí. Creemos, mas no sabemos. En el momento de este tiroteo, los testigos informaron que vieron a un hombre vestido con un chaleco de construcción amarillo brillante y armado con una pistola. Entonces los testigos también dijeron a los oficiales de que escucharon entre 5 o 6 disparos y gritos de personas, dijeron los funcionarios policiales. Un video presuntamente grabado en el lugar de los hechos muestra a un hombre que coincide con esa descripción sosteniendo un rifle semiautomático y llevando una placa del ICE colgada en el cuello. Horas después de este incidente se vio a agentes de investigación de seguridad nacional, por sus siglas en inglés es HSI, y a policías caminando por la cinta amarilla de acordonamiento policial, mientras que un grupo de manifestantes comenzaba a congregarse y a gritarles en el sitio de ese tiroteo. Hasta la noche de este jueves, el alcalde Miami y el presidente Donald Trump no habían abierto la boca para nada. Nuestros pensamientos, como siempre, los políticos están con ustedes, con la familia, estamos orando. La gobernadora declaró que necesita respuestas, ya que los neoyorquinos están indignados. Los neoyorquinos han sido testigos de demasiados actos de violencia perpetuados por una agencia federal que actúa fuera de todo control y por agentes sin la debida capacitación que operan con toda la impunidad. Nos da vergüenza este tipo de situaciones innecesarias, la violencia. Vamos a suponer, ok, que andan atrás de personas sin documentos, de personas que tienen órdenes de deportación, pero ¿para qué tanta fuerza? ¿Para qué comprar guantes de $2,800? ¿Dónde ven esos guantes en esos precios? De veras que ya no tienen vergüenza como para tratar de ocultar la corrupción que hay de compras, no se diga con la guerra. Imagínense nada más el Abraham Lincoln, que es el portaaviones de los más grandes en Estados Unidos, tiene una tripulación de 5,000. 5,000 tripulantes que desayunan, comen y cenan, imagíname yo. Y está 11 meses en el mar. Llegan todos mareados, ver pura agua por 11 meses. Entonces,

Ya regresaron a San Diego, ya están con su familia. La pregunta mía es, ¿a dónde se va toda la popó y la pipí y el agua sucia después de bañarse con jabón? ¿A dónde va todo eso en 11 meses? Calcúlele usted que la población, perdón que saque esas estadísticas, pero lo voy a decir a dónde voy. Imagínese usted que toda esa tripulación de 15,000 haga del 2 y del 1 todos los días. 11 meses. ¿A dónde va toda esa, pues, todos esos desechos humanos? ¿A dónde va? Porque no sé si tengan la capacidad de acumular, de almacenar toda esa popó y pipí en el barco. ¿Ya está pensando lo que yo? Yo creo que sí, ¿verdad? Me imagino que va al mar. También los camaroncitos y los pescaditos a su festín. ¿A dónde va todo eso? ¿Al mar? Yo pienso que sí. Porque para acumular, si usted multiplica 30 por 10 meses, son 300 días. Y ahí la vamos a dejar en 300 días, suponiendo que estuvieron en Tailandia, pues por eso les digo. Entonces, vamos a ver. Entonces, si es así, son 300 días por 15,000 gentes que van a ir al baño todos los días, son 4,500,000 de piececitas de lo que va una persona al baño a hacer del 2. ¿Dónde se van esos 4,500,000 de participaciones humanas? ¿Verdad? Hay muchas preguntas que no nos hacemos, muchas, muchas. Entonces, hay mucho negocio, mucho negocio. Bueno, en fin, por ejemplo, está saliendo una nota que dicen que apenas dos días antes de impulsar, antes de autorizar una iniciativa para reducir las trabas regulatorias al transporte espacial comercial, o sea, antes de darle más oportunidad a Elon Musk, por ejemplo, y a todos esos inversionistas del espacio, para que no tengan tantas prohibiciones, reglas, etcétera, para que envíen sus cohetes al espacio. Están comentando aquí con lo que yo decía, esa es información privilegiada que tiene un presidente de los Estados Unidos. Este señor que lo tenemos como presidente, dice la nota que en el mes de agosto, apenas hace mes y medio, Donald Trump compró 5,000,000 de dólares en bonos emitidos por quien cree, por Elon Musk, por quien cree, por SpaceX, la compañía que va a mandar esos cohetes a gusto. Que lo va a contratar el gobierno, siendo que el gobierno tiene NASA, siendo que el gobierno tiene la agencia aeroespacial. Pero no, tiene que contratar a Elon Musk. Y mi pregunta ¿es válido esto? Que dos días antes el presidente compre 5,000,000 de dólares en bonos emitidos por SpaceX y a los dos días les da la libertad de hacer más cosas que les peguen gana. Qué fácil, ¿verdad? Yo no sé qué pasa en los Estados Unidos, pero este tipo de acciones es lo que yo venía diciendo anteriormente. Una persona con el privilegio de conocer información secreta, información financiera, información

0: de guerra, información de agricultura, información de economía, está invirtiendo en lo que él va a decir que mueve la bolsa, por ejemplo, en este caso los bonos o las acciones de SpaceX, compra y después da la orden. Vende y después da la orden. Comentaba que son 100 movimientos bursátiles que hace el equipo y la familia de Donald Trump diariamente. Están billonarios todos ya. Y no lo digo yo, lo dicen las revistas especializadas, como Forbes, como revistas que dicen las cantidades de millones que tienen las personas más poderosas y millonarias en el mundo. Esta compra que hizo Trump formó parte de 517 transacciones que Trump realizó solamente en el mes de agosto y vuelve a poner de relieve, o sea que se sienta la preocupación de que, pues obviamente va a haber conflictos de intereses que les pueden afectar sus propias inversiones. Por ejemplo, ¿vamos a prohibir más cosas para SpaceX? No. Vamos a quitar cosas que le prohíban hacer cosas a SpaceX para que nos vaya mejor. ¿Mm? Además de los bonos de SpaceX, el presidente de los Estados Unidos compró 25 millones de dólares en acción. ¿De quién cree usted? ¿De quién cree? De Meta. Después de que lo enamoró, y Zuckerberg, que es dueño de Facebook, Meta y esas, y les dio la libertad y les dio el compromiso de hacer más inteligencia artificial. Esos 25 millones se pueden convertir de la noche a la mañana con una orden presidencial en 50, en 100 millones, venga chepacá. También compró 6 millones de dólares en Microsoft. ¿Quién estuvo ahí en esa reunión? Bill Gates también, sí. Jeff Bezos también, sí. Y todos estos gargantudos, sí. ¿Con quién estuvieron? Con el presidente. ¿El presidente dónde está invirtiendo? Con ellos. Así de sencillo. Esto es también que estuvo involucrada la compañía Oracle, que también al parecer compró el presidente. Estas transacciones se produjeron semanas antes de que Trump convocara a Elon Musk, como les digo, al CEO de Meta, Mark Zuckerberg, y a otros líderes de inteligencia artificial, en una cumbre de la Casa Blanca donde Trump se opuso firmemente a los llamados endurecimientos o más regulaciones y prohibiciones para atender las preocupaciones de seguridad y optó por que se les dejara más libres de hacerlo. Claro, hay millones del señor presidente metidos ahí. Es posible que esto siga, ¿eh? Es posible que este tipo de corrupción ¿siga adelante en los Estados Unidos? ¿Dónde están los que dicen que representan al pueblo en el Senado y en la Cámara de Representantes de los Estados Unidos? No, señoras y señores, no representan a nosotros. Representan a intereses propios de sus partidos. Ahora, qué bonito sería una investigación de todos los senadores, de los 100 senadores federales y de todos los representantes 435, una investigación que vea cuáles son los intereses o qué inversiones tienen la bola de ricos que están ahí. Y esto es muy peligroso para la seguridad del país. Por esa razón, no piensan que cuando dicen que sí o cuando dicen que no a alguna iniciativa o algún proyecto de ley, si a ellos les perjudica, no lo van a aprobar. Si a ellos les beneficia, sí lo van a aprobar. Es una vergüenza esto. La verdad. Y no digo que esté sucediendo, no. Yo dije que si se hace una investigación y se descubre que la mayoría de gente que está ahí, o mucha gente que puede estar ahí en esas cámaras altas y bajas federales, pudiesen tener inversiones. Claro, usted y yo podemos tener inversiones, compramos $1,000 de acciones, compramos lo que sea. No necesita uno ser millonario, ¿no? Entonces, es un conflicto de intereses que el mundo sabe que Estados Unidos está haciendo. Tenemos de ejemplo al presidente y a su familia. No se dice que esté haciendo algo ilegal, no. Pero esto realmente es una apariencia de corrupción, dice CNN. Yo estoy comentando las noticias, pero siempre he dudado de todo esto. Ahora, un profesor de la Facultad de Derecho de la Universidad de Minnesota señaló que el presidente, el vicepresidente y los miembros del Congreso, ellos no están sujetos a las leyes federales sobre conflicto de intereses, están libres de hacer lo que le dé la gana. Qué bonito, ¿verdad? Es como el fuero en México, ¿no? La Casa Blanca sostiene que Trump no participó personalmente en esta serie de inversiones. Pues no. Qué tontería, qué respuesta tan tonta. Claro que no participó. Claro que tiene sus asesores financieros. Claro que tiene sus administradores de oficinas y de bienes y de negocios. A él nomás le avisan. Compramos, está esto así, así, así. Sí. Él nomás va a decir sí o no. Las carteras de las acciones y bonos del presidente son administrados de manera independiente por instituciones financieras externas. ¿Qué hubo? Y yo no necesito. Yo no necesito ser todo un decano o un especialista o un doctorado en este tipo de cosas. No. Me siento pensar con lógica, obvio. Y Donald Trump y su familia, sus allegados y sus amigos y sus empresas están aprovechando muy bien la oportunidad de información privilegiada. Es todo. ¿No se les hace muy raro? Venía pensando yo ahorita manejando. ¿No se les hace muy raro a todos nosotros que tanta con tanto orgullo que dice que somos el ejército más poderoso del mundo, que si yo quisiera en 3 días desaparezco toda la población de Irán, y si yo quisiera en 5 o 6 semanas acabo con esta guerra? No, señor presidente, claro que no va a poder, porque pues hay que vender todas las armas, todos los misiles, hasta la comida de los tripulantes, de los portaaviones y todo eso. ¿Cómo va a ser un negocio de 4 o 6 semanas? Por favor. ¿Eh? Ya vamos a llegar a las elecciones del 3 de noviembre y la cosa sigue igual o peor. ¿Dónde está ese ejército poderoso que no puede acabar una guerra contra Irán? No seamos inocentes, hombre. Entre más dure la guerra, más se gastan balas, más se gastan misiles, más se gasta. ¿Y en qué se gasta? Pues en productos y servicios. ¿Y quiénes son los dueños de los productos y servicios? ¿Ya me captaron? No sé. ¿Puede ser el yerno de Donald Trump? No sé. ¿Puede ser el compadre? No sé. Imagínense lo que se gasta en energía nada más, desde jeeps, desde barcos, desde aviones, en 11 meses. Venga, chepacá. La ganancia. Yo siempre lo he dicho. Hay un botín de guerra doble. El primero es tratar de sacar del país que se está atacando la recompensa de la guerra. Llámese petróleo, llámese tierras raras, llámese dinero, llámese congelamiento de bienes, pero es un botín. El segundo botín de guerra es los insumos, lo que consume de comida, lo que consume de balas, lo que consume de todos esos pertrechos de guerra a través de empresas. ¿Quieren un ejemplo muy claro? Ahí está. Las empresas que manejan las cárceles de inmigración. ¿Por qué un año? ¿Por qué dos años? ¿Cuál es el objetivo? Deportarlos. ¿Y por qué no lo hacen? Porque si los deportan, no hay billete. Se fue el billete. Ah, multiplíquenlo esos billetes por miles diarios. Son negocios muy, muy identificables, muy lógicos, muy obvios. Y aquí estamos todos. Yo como perico aquí. Por lo menos explicando lo que está pasando. Ya las grandes compañías, por culpa del petróleo, por culpa de la guerra innecesaria de Irán, ya no aguantan y están subiendo más y más y más los precios. Estaba viendo hace unos momentos que la compañía Pepsi Cola va a empezar la escalada de precios de los refrescos, de las papitas en bolsitas. Aquellos que les gusta mucho estar viendo la película con sus papitas y su salsita y su refresquito, les va a llegar también. Porque ya anunció PepsiCo, que es la compañía de Pepsi, productora de los refrescos y las sabritas, vamos a decirlo así, ya está anunciando que va a empezar una escalada de precios gracias a lo que está sucediendo. ¿Qué va a pasar? No sé. Pero si esto sigue como va, y si esto sigue haciendo negocios unos pocos con todo esto, les valemos un cacahuate, señoras y señores. Y no se me olvida. Y por eso estoy friegue y friegue con eso. De que Donald Trump dijo que no le importaba la economía de los estadounidenses. ¿Qué le va a andar importando? Que amaba la inflación. Entonces, con un liderazgo de este pensamiento, ¿qué nos espera a los que estamos más fregados? ¿Eh? ¿Que no podamos consumir absolutamente nada? Pregúntome yo. Muy bien, vamos a recibir llamadas. Son las 6:37. Adelante, buenos días.
1: Muy buenos días, Horacio. Feliz viernes.
0: Feliz viernes, mi estimado. Adelante.
1: Sí, eso de la inflación está bien difícil, y especialmente para nosotros los trabajadores, que no,
0: exacto,
1: subiendo todo y no nos aumenta nada.
0: Nada. Y si te va bien, y si nos va bien, vamos a recibir un 2.1, yo creo, cuando mucho, si es, sería un milagro si llegáramos a un 3%.
1: Sí, es muy difícil, la verdad, para uno como trabajador, pero... Sí. De modo, tenemos que, ahora sí, ahorita, como yo imagino que toda la gente, estamos tratando de hacerlo para ahorrar, recortar cosas, para poder sobrevivir en esta situación que está pasando ahorita, porque la gasolina, los alimentos, vas a una llantera, ya es más caro.
0: No, sí, las llantas.
1: Todo, ¿sí me entiendes? O sea, antes cobraban, por decir, 15, 20, y ahora cobran 35. O te dicen, es que depende cómo sea de trabajoso. Se supone pues que es una llanta, ¿sí me entiendes? Le da la medida.
0: Sí.
1: Y eso es lo que pasa, pues. O sea, son detallitos, pero esos detallitos son los que cuentan más.
0: Fui a una tienda allá enfrente, no voy a decir el nombre, pero enfrente del taller donde está Rolando Callejas, allá arreglando autos.
1: Uh-huh.
0: Y lo primero que vi fue una exhibición de mangos grandecitos, sí, casi $5 un mango.
1: Wow.
0: Yo dije, no, eso es pecado ya. Esto es pecado. Prefiero comprar chile, tomate, cebolla y ajo, que me hacen más falta que un mango.
1: Sí, entonces, te quedaste con las ganas del mango.
0: Sí. Entonces, trajiste el mango, dijeron en la casa, el mango ya llegó, aquí estoy, le dije. Confórmate, no hay más. Pero la verdad, las cosas es que no.
1: Sí, y eso es lo que está pasando ahorita. O sea, estamos dejando cosas que nos gustaba antes, que obviamente pues las tenemos que dejar por la situación que estamos pasando.
0: Claro, tenemos, por eso les digo yo, siéntense con su esposa, si tienen esposa, siéntense a ver el presupuesto. Gasolina, saquen $6. Y si te va bien. Diesel, 809, si te va bien. Ahora sale con la tarugada que dije ayer de que vamos a bajar el precio del diésel. Ah, qué bueno. No, pero para la carretera no, nada más para los ranchitos y esas cosas que hay.
1: Sí.
0: Imagínate.
1: No va para más.
0: Entonces, pero, ¿qué tenemos que hacer? Pues dejar de consumir, porque de todas maneras, a fuerza lo tenemos que hacer, ¿sí me entiendes, no? La cosa es, la cosa es, ¿qué vamos a dejar de consumir? Por ejemplo, esta noticia que está viendo en televisión hace un momento, de que se siente uno muy a gusto en el sillón con su Pepsi, con sus Sabritas y todo eso. Híjole, vamos a ver qué hacemos ahora. ¿Cambiar las Sabritas por las palomitas?
1: Sí, sí. ¿A ir a la tienda del dólar?
0: ¿Cuál tienda del dólar? No conozco ni una tienda del dólar, ¿ya?
1: Bueno, sí, pues la de 1.25.
0: Ya sé. ¿Cuál 1.25? Si el otro día fui aquí a Burien y por allá vi dos, tres productos de 1.25. No, hombre, ya están en 1.50, 3.50, 5, $10. Se acabó eso.
1: Oh, sí. Bueno, sí, eso sí, ahí tienes razón.
0: ¿Te acuerdas que antes, sí, que hace unos años atrás, hace poco, uno entraba a la tienda del dólar y todo estaba en un dólar, ¿sí o no?
1: Así es.
0: Ya se acabó eso.
1: Pero pues desde que está este señor, pues todo cambió.
0: Pues todo cambió.
1: Todo cambió, esos números empezaron a moverse y pues las tiendas para poder también sobrevivir, pues suben sus precios, pero hay unas que son muy exagerados. Pues.
0: Oh, sí. Ahora vete a un restaurante, con todo respeto a los restaurantes, antes un caldo de pollo, no hace ni 5 años, te costaba $12. Ahora anda entre $25 y $30. ¿Qué te dice eso? ¿Que es un 3% de inflación? No, hombre, es un 300% ahí, o un 200%.
1: Y es que no hay un control de precios, ahora cada quien pone sus precios que quiere.
0: ¿Cómo va a haber un control de precios con este relajo que se traen ahorita?
1: Sí, o sea, ponle que hubiera un control, pero entonces aún así no lo respetan.
0: Así es.
1: ¿Sí me entiendes? Pues porque sí. Vas a una, como dicen, están haciendo en Mexicana, ¿verdad? Pues vas y compras un producto que te va a costar ahí $35 y vas a una tienda grande como la que tenemos, la membresía, y compras allá el producto en $25, o sea, $10 diferentes, puedes decir, ok, sí, pero el transporte de ellos.
0: Bueno,
1: o sea, sí, pero
0: que tengan mucho cuidado también. Yo sé que no van a poder competir con una tienda grandota, obvio que no, pero híjole, quizá podemos estar viendo el declive o la desaparición de las tiendas hispanas, porque no vamos a ir a comprar ahí, porque ¿a poco no te duele el corazón cuando agarras un producto y ves lo que vale, como esos mangos?
1: Sí, claro que sí.
0: Pues sí.
1: Porque pues ya estás esto ahorita como está todo y mira tu cartera y pues tengo que apretarme, tengo que recortar esto.
0: Así
1: estos
0: es.
1: Antojitos que me daba antes, pues ya no me los puedo dar.
0: Ya no. Entonces, y antes en vez de ir a disfrutar de un caldo de pollo, de res en la hora, órale, tu taquito de frijoles con tortillas de harina, que no te falten y vamos. El chiste es echarle algo a la panza, pero a veces tenemos que sacrificar el gusto por el hambre. Y eso, pensamiento, debemos de tenerlo todos, sentarnos en este fin de semana y hacer una actualización. O si
1: sí,
0: no.
1: Y luego aparte de eso, bueno, yo no sé qué opinas también dejar propina a los meseros, o a veces ya cuando vas a un restaurante ellos mismos te quitan el porcentaje, ya cuando es una cantidad de personas, ya te quitan hasta $40,
0: mira,
1: $5 de, sin decir nada.
0: A mí me tocó la época, como a muchos de ustedes, que llegabas al restaurante y si el servicio estaba bueno y te atendieron a todo dar de maravilla y todo, con un gusto que dejaba uno la propina. Pero cuando ni volteaba a verte. Y ya se te había enfriado algo, no llegaba la comida, el segundo platillo, por decir un ejemplo, que ya no hay segundo platillo, tampoco. Entonces, no te sentiste bien atendido, o no estaba bueno, no sé. Y si te daba la gana a ti, decías, pues no se merecen la propina. Y la propina se ganaba. Ahora se obliga, fíjate, nada más. ¿Cómo la ves?
1: Sí, sí.
0: Pero, en fin, vamos a ver. Ándale, pues, mi estimado.
1: Ándale, Horacio, buen día.
0: Buen día, gracias por tu participación. Hasta luego.
1: Gracias.
0: Vamos con otra llamada. Adiós, buenos días.
2: Hola, buenos días, don Horacio.
0: Hola, mi filo oyente, ¿cómo estás,
2: Feliz viernes. Aquí escuchándolo.
0: Sí, ¿verdad?
2: Ya vi que...
0: Sí.
2: Viéndolo, o escuchando más que nada todo lo que está hablando usted desde que entró. Y, pues, la verdad, yo siempre le he dicho... ¿Qué espera usted de la política?
0: Hemos discutido eso, ¿no? Y mira qué cochinero hay ahorita, tremendo cochinero.
2: Exactamente, precisamente todo lo que está pasando. Ay. Ahorita hizo usted una pregunta de que señor Donald Trump no aparece en esas transacciones. ¿Usted lo cree tonto el señor?
0: No.
2: El señor no es tonto.
0: El señor está construyendo el futuro de sus nietos y bisnietos. Esa es la verdad.
2: Exactamente.
0: Uh-huh. Él no.
2: Exactamente. Porque yo le iba a hacer esa pregunta. Imagínese una persona de 80 años. ¿Usted qué espera a los 80 años? ¿Qué más anhela? ¿Qué más pide?
0: Pues que no estar solo, por lo menos que no me dejen, una cosa por el estilo, y tener junto a la familia, que es lo que torna. Pero ¿cómo? Maiciando, como decía don Porfirio Díaz, ¿no?
2: No creo que anhele usted más riquezas, más dinero, propiedades.
0: En eso estaba pensando anoche precisamente, y yo me dije, fíjate bien, ¿con cuánto la puedes hacer, Horacio, que no le des guerra a nadie? Sin llegar a ir a restaurantes todos los días, sin llegar a andar en playas paradisíacas cada 3 meses. No, una vida normal. ¿Con cuánto? Es una buena pregunta, no para mí, para todos, ¿no? Y una vez satisfecha esa meta, esos sueños, esa tranquilidad, hasta ahí llego, mi estimado. Porque ya lo demás, no. Eso ya no te va a dejar vivir en paz.
2: Ahora, entró usted en una etapa donde se hizo hace unos 15 minutos, cuando mucho, se hizo usted muchas preguntas.
0: Ajá.
2: ¿Dónde están todos los que le representan en los senados? ¿Dónde están todos los que están en las cámaras? ¿Dónde está toda esa gente que está sentada nomás de Oquis? Porque nomás están de Oquis.
0: ¿Quién sabe? Fíjate la verdad de las cosas. ¿Quién sabe?
2: Usted se hizo esas preguntas. Uh-huh. Usted mismo sí se preguntó esa ruta, ¿dónde está toda esa gente?
0: Ahora,
2: según nos representan.
0: Okay,
2: según representan al pueblo.
0: Ahora te voy a decir una cosa, ¿Cómo dice el dicho ese de que tienen cola que les puedan pisar? Si tú eres un ladrón y estás viendo que otro ladrón está robando una tienda, ¿lo vas a denunciar?
2: No.
0: Ahí está la respuesta.
2: No, si usted me pregunta y vamos a ser honestos, no. Porque usted lo aclaró, dijo, si tú eres un ladrón y estás viendo otro ladrón, ¿tú lo vas a denunciar? No.
0: Exacto.
2: Pero si usted es una persona honesta, como mi linda esposa, que fíjese que en el mundo yo no he visto toda gente, ¿va? Uh-huh. No puedo decir, mi linda esposa es una persona tan honesta,
0: uh-huh,
2: honesta, que es incapaz de robarse un centavo.
0: Así es.
2: Uh-huh. ¿Sí? Bueno, entonces vuelvo a repetir. Entonces, ese tipo de cosas son los que está pasando. Cambiando un poquito de tema, no sé si usted vio el video de la persona esa que balearon en la Florida, los de migración otra vez, y todos sus despapayes que hicieron vez.
0: Sí. Y en Nueva York también.
2: Hay un muchachillo, yo le digo muchachillo porque no se ve ni de 30 y tantos años, sí, cuando mucho tiene 30, no más. Uh-huh. Ahí está parado.
0: Uh-huh.
2: Y toda la fachada de un latino, todo tiene.
0: Uh-huh.
2: Y yo dije, ¿hasta dónde hemos llegado?
0: ¿Cómo está eso?
2: ¿Hasta dónde hemos llegado? Sí, en destruirnos entre nosotros mismos.
0: Hay hispanos en Texas, como decía hace rato, que todavía tienen creencias y seguidor y líder e ídolo a Donald Trump. ¿Puedes creer eso?
2: Pero le puedo decir algo y se lo digo con respeto. A mí no me cabe ni la menor duda que en estas elecciones que yo siempre le he dicho, yo la política no, y le he dicho y se lo vuelvo a recalcar. Uh-huh. En 42 años que tengo de vida, ¿sí?, una sola vez he usado mi credencial de elector en México. De ahí, cuando yo vi todo lo que vi, dije jamás, jamás en mi vida lo voy a volver a usar. Jamás. Uh-huh. Y me mantengo. Andale. Y me mantengo, señor. Uh-huh. Uh-huh. ¿Sí? Uh-huh. ¿Por qué? Por tanto cochinero que yo vi en ese entonces. Y yo estaba yo chamaco, yo tenía 18 años.
0: Fíjate.
2: ¿Sí? Uh-huh. Entonces, no me cabe la menor duda que en estas elecciones que se acercan en noviembre, es la última oportunidad que yo creo que le van a dar a los demócratas. Es la última. ¿Sí? Porque yo siempre le he dicho, los dos comen en el mismo plato. Los republicanos y los demócratas comen en el mismo plato.
0: Uh-huh.
2: ¿Sí? Uh-huh. Es la última oportunidad que le van a dar. Si ellos no hacen nada por la gente, es la última chance que le van a dar, porque sí estoy seguro que van a arrasar en esta elección.
0: Uh-huh.
2: Estoy casi seguro.
0: ¿Cómo me gustaría ver una lista? Ya ves que hay lista de Forbes, de todas esas magazines, revistas que sacan el listado de los ricos anualmente, ¿verdad? Y ahí aparecen inclusive muchos mexicanos también. ¿Cómo me encantaría ver una lista? Por ejemplo, hay un, ¿cómo se llama ese documento que es donde tú enseñas si eres político el dinero y los bienes que tienes? Algo así como un informe, pues, de lo que tú tienes como persona. ¿Cómo me encantaría ver un listado de 535 personas que digan: este señor tiene 5 casas, este señor tiene tantas empresas, este señor tiene tanto dinero, este señor tanto tiene en acciones, total de este hombre vale 1.200 millones de dólares, el siguiente 800, el segundo 1.100, el siguiente 500 millones, y así, ¿no? Una lista, ¿quiénes son esos 535 que digo yo? ¿Eh?
2: Le digo a usted que yo siempre se lo he dicho, y se lo digo con respeto, yo siempre le he dicho con respeto, usted parece brujo, porque cuando yo quiero hablar con usted sobre de un tema, usted ya se adelantó. Precisamente para finalizar mi comentario con usted, precisamente iba yo a terminar con este comentario. Hace 2 semanas usted dijo que Noroña es una buena persona, un buen político, se la sabe de todas a todas en el puesto que está en el Senado, ¿sí?
0: Uh-huh, sí.
2: Pero es una persona muy expulsiva. Que uh-huh. Si ese señor dice atacamos,
0: uh-huh.
2: ¿Sí? No se va a detener, y usted lo dijo hace 8 días, es el miedo, hace 2 semanas, perdón, el miedo que trae con ese señor Noroña. Precisamente ayer estaba yo viendo un video de ese señor,
0: uh-huh.
2: ¿Sí? Donde estaba atacando, se me olvidó, con el debate con un otro político que ahí estaba, que le champó en su cara: tienes un Ferrari, tienes esto, tienes aquello, y tienes esto, y tienes aquello.
0: Tómale.
2: Tienes dinero a reventar,
0: uh-huh.
2: Los del PRI,
0: uh-huh.
2: ¿Sí? Y en los momentos se me vino usted a la mente, dije, ¿qué razón tiene don Horacio? Este señor Noroña, para mí que se aviente en estas elecciones que vienen. Sí, uh-huh. Pero sí tiene ese detallito, que es muy impulsivo el señor.
0: Uh-huh.
2: Ese señor, si ve que vamos a decir un ejemplo, que está atacándose ahorita con el pelos de lote, uh-huh. Él se va a defender, lo va a atacar igual.
0: Sí. Ahora, volviendo a la lista de 535, esos 535 me gustaría, a lo mejor sí la hay, no sé dónde está, puede ser, ayúdenme. Pero podría ser 435 diputados federales o representantes y los 100 senadores de los Estados Unidos. Créeme que si vemos ahí a un senador que tiene su casa, que tiene su carro, que tiene su cuenta normal de bancos, normal como todos nosotros, entonces yo me pondría a fijarme en él, porque a los demás...
2: ¿Cuánto dinero tiene?
0: Ajá, y saber cuántos millonetas hay sentados ahí, que no nos entienden porque respiran otro oxígeno más refinado que el que nosotros respiramos. Están en otra atmósfera de vida, no nos van a entender. Entonces, ¿por qué votamos por ellos si no es gente del pueblo? Entonces, esa lista me encantaría que existiera. Ojalá, si alguien la busca, Mucho le agradecería que nos informara. Yo también lo voy a buscar, a ver qué
2: pasa. No, tenga usted un feliz viernes. Les deseo un buen fin de semana junto con su esposa y cuídese usted.
0: Estamos muy amable. En contacto. Igualmente para ti, Eric. Gracias, hasta luego. Muy bien, adelante, buenos días.
3: Mucho humo.
0: Mucho humo, no tienes esa listita que estoy pidiendo, ¿eh?
3: Oh, pero pues ya me la imagino, no ocupo mi vida a buscarla.
0: Sí, pero que lo diga, nosotros aquí comentamos los hechos. No, pues, no estamos inventando
3: la vamos a dejar para el lunes, okay. Bien estudiada.
0: Sí.
3: No,
0: sí.
3: Pues me llama la atención el humo diario, ¿no? Que dan de que hablar el payaso este inundada las redes sociales, ¿no? Que si es reptil, que si es robot, que si es esos ricos que fueron a darle los 6,000 puntos y cacho de billetes. Bueno, es lo que él aspira.
0: Esa señora que dicen que está medio rara, pues hasta se parece a yo pensé que era la mamá de Lili Estefan, fíjate.
3: El gordo y la flaca.
0: Sí. ¿A poco no se parece un chorro?
3: No, pues sí.
0: Entonces, esa señora tiene más billetes que Donald Trump todavía.
3: Es lo que él aspira.
0: Es la dueña de Dell, las
3: computadoras. De las computadoras. Sí, de las computadoras. De él. ¿Sí? Es lo que él aspira, que los hijos o los nietos, ¿sí? Así, en 30 años más, lleguen así bien machuchones con el presidente en un futuro, ¿no? Ah, le vamos a arreglar 100,000 millones para que, por cualquier payasada.
0: Uh-huh.
3: Es lo que realmente es, eso es la el... lo que están queriendo el poder, soñando en grande como los Rockefeller, los Rothschild o los Yoros, todos esos tienen 100 años gobernando y que son los dueños del planeta, los JP Morgan, los dueños de los banqueros, todos esos, Rob Black, todos los machuchones. Y ya los nuevos pues son los prestanombres, ¿no? Lo que ustedes estamos mencionando aquí todo el tiempo son los prestanombres. Y que venimos repitiendo y repitiendo.
0: Uh-huh.
3: Que es lo que usted ya dijo.
0: Sí, aquí está, mira. Y eso que nomás le puse tantito aquí. Por ejemplo, nombre, cargo, partido, patrimonio estimado y fuente de sus ingresos. Dice aquí, el senador Jim Justice tiene el señor de 664 a 1,000 millones de dólares con sus empresas de carbón y complejos turísticos. Jefferson Shreve, que es ex representante, Angelito tiene 600 a 715 millones con negocios de almacenamientos y logísticas. Rick Scott, que es senador republicano por Florida, que es cofundador de HCA Healthcare, compañías, pues, ya sabes, ¿no?, de cuidado de la salud. El señor tiene hasta 700 millones de dólares en bienes, en bienes patrimoniales. Darrell Issa tiene sistemas de alarma antirrobos Viper. Tiene hasta 500 millones de dólares. Y así, aquí nos pasamos toda la hora. Por ejemplo, todos son, la mayoría de ellos, millonarios, ¿no? Y tienen empresas de aviaciones, empresas de inversiones familiares, empresas de tecnología, de capitales de riesgo, de telecomunicaciones. ¿Y con quién crees que agarran todos esos contratos? ¿Contigo? ¿Conmigo?
3: Y son los dueños, de los medios, y usted cree que los medios van a estar sacando trapito al sol diciendo, tú eres de una compañía esta y tú te hiciste los autocontratos y le dieron, se mocharon con el gobierno y etc. No, pues no pueden morder la mano ellos mismos.
0: Uh-huh, claro.
3: Claro que estamos en un país de las oportunidades donde el tiburón más grande empieza a darle mordidas a los más chicos. O sea, pues también móchate si no quieres que pase en Fox News, en el CBS, en todos los televisora, decir, hablar mal de las campañas, pues.
0: Y antes de conocer la política, quizá nosotros pensamos en algún momento dado de decir, ¿por qué este señor está metido ahí pudiendo vivir su vida y todo? Pues, ya sabemos por qué. Porque
3: estamos la civilización, nosotros como civiles mortales, estamos muy tibios, de plano, tirado a la milonga, a las flojeras, que con la vida diaria, con los problemas que acontecen a diario, ¿usted cree que vamos a llegar del trabajo y quiere llegar la gente a agarrar el control remoto, desenfadarse un rato del dolor de espalda, del día a día?
0: Uh-huh.
3: Y pues ahí está que nos tienen todos dormidos. Lamentablemente, uno antes decía, no, oh, el PRIAN, el uh-huh, PRIAN, uh-huh. El que estaba mencionando, ¿cómo se acuerdan del nombre ahorita? Que Noroña se agarró con el Lalito Moreno, que sí, tiene los McLaren, esos carros que valen como 300,000.
0: Ah, que tiene el Lalito, ¿verdad? Un McLaren tiene.
3: Uh-huh. Tiene dos de colección. Entonces, dijéramos, eso nomás pasa aquí en México o en Latinoamérica, ¿no? Aquí están los maestros de Estados Unidos, hijo.
0: No, aquí está peor. Aquí está
3: todo bien a gusto, haciendo el... Están todos callados, pues, es lo ponemos lo mismo, pues. Lamentablemente son los mismos dinosaurios, igualito que Latinoamérica, son los mismos dinosaurios políticos que están ahí agarrados de la obra de la vaca. Ahí dice, pues, que aquí está de tener cuidado uno, porque cualquier cosa puede suceder para antes de las elecciones. A mí ya me late... Como el pensado, cualquier cosa puede ocurrir. Si usted
0: jugada.
3: Si está muy acercando esto de que están toreando, viendo el agua a los camotes ahí en la frontera con México, ¿no? El ejército. Ay. También los camotes con el ejército, a ver cómo reaccionan, a ver qué. También esa es la nota que dieron que si un virus allá en Rusia,
0: nada me sorprende.
3: De que dijeran, oh, ya se vino para acá, para Estados Unidos, el brote, y pum, que aquí se haga el desparramadero y que hagan una, igual en caliente, un desparramadero de virus, y pum, corten las elecciones, porque no puede haber elecciones masivo.
0: En caso de emergencia, no hay elecciones, acuérdense en eso.
3: O la ley marcial, que ya les dije también. Sí, sí, sí. O sea, ahorita uno puede pensar lo mismo da con este señor. Sí. Lo mismo da, si se hace o no se hace, no va a hacer nada fuera. Ya no se oye tan descabellado con este señor, pues.
0: Así es, mi estimado. Muy bien, ahí está. Pues te deseo un buen fin de semana, mi estimado. Gracias, ¿eh?
3: Pues hay que seguir chambeando, porque las cuentas no se van a pagar solas.
0: Exactamente, no son automáticas.
3: ¡Salud!
0: ¡Hasta luego! ¡Gracias!
3: Bendiciones. Bye.
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0: Según Donald Trump, no va a atacar a Irán antes de las elecciones intermedias, así que el presidente anunció ayer que no tiene ninguna intención ni planes de atacar a Irán antes del 3 de noviembre, fecha para votar. No atacaremos a Irán en ningún momento previo a las elecciones intermedias que se celebrarán en Estados Unidos el 3 de noviembre, declaró Trump a Truth Social, añadiendo que su gobierno está manteniendo conversaciones muy productivas con Teherán. ¿Será cierto eso? No creo. De productiva, no creo. De conversaciones, pues probablemente. Pero todo lo que propone Irán es rechazado por Estados Unidos. Todo lo que propone Estados Unidos es rechazado por Irán. Porque sigue el señor con su pensamiento principal de que garantice que Irán no cuenta con una arma nuclear. Ya le preguntó a George Bush, señor presidente. Ya le preguntó a George Bush que hizo esa declaratoria, esa base para tocar Irak. Y hasta la fecha no hay armas nucleares en Irak. ¿Será un cuentecito de nunca acabar? Pregúntome yo. Así está. Javier Rodríguez, gracias. Lichita Cruz, gracias. Carlos Orozco, buenos días, Horacio. Aquí estas personas no buscan dinero, es como en las películas. Buscan poder. Quieren conquistar el mundo. Bueno, una de las características que estuve leyendo acerca del narcisismo que dicen que tiene el presidente de los Estados Unidos... No, es el dinero, tienes razón en ese sentido, Carlos. Es decir, soy el hombre más poderoso del mundo, Pinky. ¿Eh? Soy el hombre número uno en el mundo. No hay nadie mejor que yo. No hay nadie más poderoso que yo. Aunque se me ponga enfrente Elon Musk, el señor Bezos, Jeff Bezos, que se me ponga enfrente Mark Zuckerberg, Bill Gates, todos estos gargantudos archirre contra millonarios, tendrán sus billetes, pero aquí el que manda tocar el son de la música, el ritmo de la música, soy yo. Y yo creo que ha de ser como una droga eso. Yo creo que ha de ser como algo muy necesario para el pensamiento de una persona con un pensamiento narcisista. Lograr el poder, como dice aquí Carlos. Tienes razón, Carlos. Ahí veo artistas que ya no cantan, pujan, nada más. Pero ahí andan todavía. ¿Por qué? Porque les gusta el aplauso, porque no pueden vivir sin el aplauso. Pueden estar pobres y pueden estar supermillonarios, pero la necesidad de ser aplaudido es muy fuerte para muchas personas. En este caso, el presidente, como lo hemos notado, él quiere ser la figura principal en cualquier evento que se presente. Va a las campañas, en vez de ayudar, empieza a hablar de él mismo. Se anuncia, se dice, ya hizo su Truth Social, ya está usando la inteligencia artificial para decir que él es el más de todos los más del mundo. Eso debe de ser como alguna sustancia como el fentanilo, que entre más lo consumes, más te envicias. Yo le pregunté y lo he repetido porque no soy yo, es profesional, es psiquiatra que me dijo que que Donald Trump está mal. Y tenemos un presidente así. Vamos a ver. Como dice Ira Saúl, estamos en el mes de octubre, es día 9 ya de octubre. Vean cómo pasa el tiempo volando. Es 9 de octubre y puede haber una sorpresa de emergencia. Puede estar preparado algo, ¿se acuerdan del COVID? Puede haber una locura de compras de pánico. Puede haber hasta sacrificados diciendo, por ejemplo, yo tengo un caso de un pariente muy, pero muy cercano a mí, que murió de un derrame cerebral. Entonces, cuando fueron allá en México por el cuerpo de esta persona que murió de derrame cerebral, ¿qué creen que decía el certificado de defunción? Decía que había muerto por COVID-19. Entonces se devuelve la hija de esta señora y dice, ¿qué pasó? ¿Qué pasó aquí? Mi mamá nunca tuvo COVID. Ay, perdón. Era para inflar. Yo creo que había una orden del secretario de salud diciendo, toda persona que muera en estos tiempos, pónganle que fue de COVID. ¿Para qué? Pues para conseguir más recursos. ¿Para qué? Para declarar emergencia nacional y que nos den billetes. Total, ¿qué diferencia hay de ponerle ahí que murió de COVID o que murió de un derrame cerebral o que murió de un infarto o de una neumonía? Es que hay tantas cosas que hay que analizar en esta vida, en serio. Y tienes razón, Carlos, gracias. Gracias por tus comentarios también. ¿Cómo la ve usted con todo esto,
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Bueno, Donald Trump dice que no va a atacar entonces a Irán antes de las elecciones. ¿Será porque si ataca automáticamente va a subir el precio de la gasolina, del diésel? Es muy probable que sí. Muy probable que sí. Bueno, inteligencia artificial, volviendo a ese tema, a mí me tiene muy pendiente, me tiene con el pendientito, vamos a decir esto, de la inteligencia artificial, como todo. Hay cosas muy buenas que muchos la aprovechan para hacer cosas malas. Por ejemplo, qué bonito es el amor, qué hermosas son las mujeres. Y del amor hacen pornografía, de las mujeres hacen desnudos. Siempre va a haber la parte contraria de todo esto. ¿Cuál es la parte contraria entonces de la inteligencia artificial? Es el engaño y la mentira. Ese es el problema. Te van a vender cosas como esta película que se va a estrenar, totalmente hecha por inteligencia artificial. Con esta actriz de esta serie china, que yo no sé qué pasó, si la corrieron, si se enfermó, si se murió, si renunció, no sé. Lo que sí sé es que va a continuar la serie con ella misma, esté o no esté. Van a agarrar todos los gestos y movimientos y expresiones para continuar con la serie para una actriz que es ella misma, hecha con inteligencia artificial. Si usted prende las noticias en YouTube o en su televisión, va a ver chicas muy presentables. Ya los grandes comentaristas o los grandes anunciadores de noticias con seriedad están desapareciendo. Esas chicas van a ser sustituidas, no se necesitan. Así de sencillo se los digo. Y como dice Eric, o como dicen muchos que me dicen, Nostradamus y que no sé qué. No necesariamente no necesita ser un Nostradamus, eso es lógico. Porque a la chica real se puede enfermar. La chica de inteligencia artificial no se va a enfermar nunca. La chica real se va a hacer vieja, todo, como todos nosotros. La chica de inteligencia artificial se va a mantener como está, fresquecita siempre. La chica real va a necesitar sueldo, va a necesitar vacaciones.

0: nada de lo anterior va a necesitarlo. Nada. La chica real necesita ser ella y estar presente e ir a trabajar y no fallar. Las chicas de inteligencia artificial pueden ser ¿cómo les podría decir a ustedes? Pueden ser manejadas, convocadas, como un titiritero, a un títere, y puede tener esa persona un inventario de 100 chicas artificiales para comentar en televisión. Ni siquiera para comentar, para anunciar y ser lectoras de noticia y punto. Los reportajes que antes recibíamos por video directo, que ahí va corriendo el camarógrafo, no, ya se va a acabar eso también. Ahora van a ser, ¿dónde es la guerra? En Irak, ponme uno de Irak. ¿Cómo se llama la ciudad donde fue el ataque? Tal ciudad. Ponme la ciudad donde nació este Saddam Hussein. Ok. ¿Dónde lo encontraron? En un hoyo con un popote ahí respirando por un tubo abajo. Hoyo con popote con tubo. A ver, ponme a Saddam Hussein, pólvelo lleno de tierra, barbón, cochino, despeinado, lleno de polvo y llorando. Ponme soldados de Estados Unidos que lo están esposando. Ponme que los soldados y Saddam Hussein se están subiendo en un helicóptero y ya. A ver, ¿para qué necesitan cámara? Todo va a ser recreado como esta película. Entonces, ¿todos esos qué son? Mentiras. Son engaños. Son escenas, son personas prefabricadas. ¿Eh? Y eso nomás estoy diciendo lo que va a pasar. Todavía falta las cuestiones morales. Donde le manden a la esposa de Horacio que se está besando con una mujer, que van caminando agarrados de la mano, que va entrando en su carro en un motel con una mujer y lo van a quererme extorsionar. No. Y va a ser tan clarito eso. Y no lo digo por mí, lo digo por usted que me esté escuchando. No sé, yo no le veo buen futuro a esto de la inteligencia artificial. ¿Por qué? Porque la marihuana es medicinal, es para dolores, y ya la agarraron de droga. ¿Qué pasó con aquellos doctores de oxicodina, algo así, que le metieron fentanilo y ya la gente que le quitaban el dolor, hicieron las grandes farmacéuticas un negociazazo porque nadie podía dejar de consumirlas? Era una adicción tan grande que la echaron a perder también. Todo en esta vida lo echamos a perder el ser humano. Mares, cielo, tierra, etc. Todo lo contaminamos. ¿Pero saben cuál es la contaminación más grande? ¿Y el arma del enemigo? La mentira y el engaño. Ojalá, como digo, que la inteligencia artificial sea bien usada, pero lo dudo. Conociendo al ser humano y conociendo la historia de la humanidad, lo dudo 100%. Va a ser un desastre si no es bien manejado. Acuérdense de mí. Adelante, buenos días.
1: Buenos días, don Horacio, ¿cómo está?
0: Estamos muy bien, mi estimado. ¿Cómo la ves?
1: Bien, Gracias, saludos y bendiciones. Les deseo un buen fin de semana.
0: Gracias, mi muñecazo. Me da mucho gusto saludarte.
1: Sí, igualmente. Don Horacio, volviendo al tema del gobierno actual y todo eso, rápidamente un comentario. Estaba la corrupción ahorita aquí en Estados Unidos, creo que ya está igual o peor que en México.
0: Sí, yo creo que peor, fíjate.
1: Sí, exactamente, en cuanto a lo gubernamental.
0: Sí.
1: Yo creo que está peor, don Horacio. Sí. Híjole, uno llegaba a este país, o se vino a este país supuestamente para poder tener una mejor vida y todo eso y luego
0: una vida más decente por parte del gobierno, de la policía, de todo eso. Sí, claro. Estoy muy de acuerdo contigo. Cuando yo estaba soltero y que tenía mi

0: pasaporte que venía a comprar Nogales o a Tucson, etcétera, pues está muy cerquita de Hermosillo, yo me sentía que, ay, no puedo tirar un papelito, ay, no puedo portarme mal, qué padre, cómo es derecha la cosa por acá. Así pensaba uno, tienes toda la razón, ¿eh?
1: Sí, y ahorita estamos viendo que esto está peor, pero rápidamente vi o escuché, ya ve que ahora en internet todos son especialistas en cuanto a política, geopolítica, todo.
0: Ese es otro detalle.
1: Pero esto me movió mucho y me dejó como la espinita clavada, dice uno que estaba comentando que para el 2027, principios del 2027, cuando después de las elecciones, cuando los candidatos que ganan juramentan, uh-huh, dicen que es en enero. La verdad no estoy muy enterado de la de cómo se maneja esto de las elecciones, ¿verdad?
0: Sí.
1: Entonces, para no hacerle cuento largo, dice que en enero van a juramentar y que el gobierno de Donald Trump no lo va a permitir porque van a ganar los demócratas. Entonces, al no permitir la juramentación, van a empezar unas revueltas y va a empezar una especie de guerra civil.
0: Oye, pues si fue capaz de alborotar un ataque al Capitolio.
1: Exactamente, es lo que yo le iba a decir. Y ahora, como tiene el poder, don Horacio, de las instituciones de seguridad pública, entonces va a declarar una guerra civil o algo por el estilo. Y en este momento es donde él va a querer implementar
0: una ley marcial, por ejemplo, ¿no?
1: Una ley marcial, pero más que nada va a querer quedarse en el poder permanentemente, don Horacio, una dictadura tal cual. Entonces, es lo que pronostican que va a hacer. No va a dejar juramentar a todos los que ganaron para no perder el poder. Hey. En ese momento se va a empezar a hacer revueltas, va a empezar a aventar a la policía, a los gobiernos, y en ese momento van a declarar como una especie de guerra civil, y es donde él se va a quedar en el poder como una dictadura de honores. Entonces, pues eso me movió mucho, y a lo mejor pues sí, sí puede ser posible. Pero bueno,
0: yo sigo trabajando,
1: sí. Discúlpeme, le pido una disculpa.
0: No te
1: preocupes. Tengan bonito fin de semana.
0: Adelante con la chamba, mi estimado muñeco. Gracias, ¿eh?
1: Sí.
0: Gracias. Pero
1: bendiciones.
0: Bendiciones.
1: Pues ahí lo dejo al aire para que comenten. Gracias.
0: Claro que sí. Muchas gracias, igualmente. Hasta luego. Muy bien, continuamos, señoras y señores. Hay un accidente que está ahí, la 405, en la milla 26. Hay varias patrullas. Al parecer se salió de la carretera esta persona. Y déjenme ver dónde está. Entonces la milla 26 está para allá, para Bathol. Exactamente. Vamos a ver si lo tenemos por aquí. Ok. No se ve todavía cola. Está circulando todavía. No hay problema. Porque al parecer se salió de la carretera, no sé, uno o dos carros, no se alcanza a ver bien con la cámara. Pero les digo, está mojada la carretera. Bájenle de rayitas a la velocidad, por favor. Está mojada la carretera. Cualquier movimiento brusco, cualquier frenado brusco, les puede traer consecuencias de accidentes. Mucho cuidado a todos, se los digo. Váyanse tranquilos. Ya les he dicho la regla. Y voy a decir tres reglas. Primera regla. ¿Está lloviendo? ¿Está lloviznando? 10 minutos a la hora automática que tenemos, porque todos nos automatizamos en esta vida. 10 minutos, a ver qué pasó, voy a ver, ¿está lloviendo? Sí. Bueno, o antes de acostarse, pongan ustedes el teléfono en el weather, o en el clima, y vean si va a estar lloviendo en la mañana. Desde las, no sé, a la hora que salga usted, yo salgo a las 4:30 de la mañana de mi casa. Y si veo que antes de acostarme, fíjense bien lo que les digo, antes de acostarme, si veo que va a estar lloviznando, lloviendo, lo que fuese, voy a poner mis despertadores, porque son despertadores varios, Lo voy a poner 10 minutos antes. Si yo salgo a las 4 y media de casa, voy a salir a las 4:20. Me vengo tranquilito, tan a gusto, sin necesidad de aplastar la chancla, como decimos, y vengo tranquilo y no sube la estadística de accidentes conmigo. Así de sencillo. O las probabilidades, quise decir. Las probabilidades que vaya a tener un accidente, porque voy ahí calmado, tranquilo, a gusto. Hoy en la mañana vi un loco que iba rebasando fácil, esa persona iba fácil, unos 95, 100 millas por hora. Con la carretera mojada, sí, así iba este. No sé si decirle imbécil, pero me dan ganas de decirlo, pero no lo voy a decir. Porque eso es lo que son. ¿Por qué? Porque pueden golpear a personas y familias o trabajadores que mantenemos nuestras familias inocentes de sus locuras. Si está nevando, 15 minutos mínimo, hay que salir antes. Verán qué a gusto se viene uno. Es como una pastilla de tranquilizante llevar tiempo anticipado para trasladarse al trabajo. Así de sencillo, ¿no? Y la otra regla es: mañana es sábado. ¿Qué hacemos los sábados todos los hispanos? ¿Qué hacemos? Checar el carro. Checarle las luces al carro. Subir a una persona de la familia, a ver, pon las luces altas, bien. Pon las luces bajas, bien. Pon las intermitentes, bien. Pon la direccional de la izquierda, bien. La de la derecha, bien. Eso es por enfrente. Vamos para la parte de atrás del carro. Los cuartitos también enfrente. Bien, funciona todo. Bien. Vamos en la parte trasera del carro. Freno. Sale. Sí, bien. Direccional izquierda, bien. Direccional derecha, bien. Intermitentes de emergencia, bien. Reversa. ¿Se prendió la luz blanca? Sí. Todo está bien. ¿Cuándo tenemos que hacer eso? Cada semana. Porque no sabemos cuándo se va a fundir un foquito. Y vayamos bien protegidos. Ah, y la tercera regla, no puedo creerlo, no puedo creer que hay gente que no prende las luces ni en los túneles, ni en tiempo de lluvia, tiempos nublados o tiempos de nieve. No las prenden. ¿Por qué? No lo sé. Pero si usted es uno de esas personas y nos está escuchando, hágalo. Todos debemos de andar, aunque sea un solazo, es una gran protección. Nos ven, señoras y señores. Todavía dejo pasar que hay gente que sigue manejando con las luces altas y dejo pasar que hay gente que no marca la vuelta para dar vuelta a la izquierda o a la derecha. Increíble, pero así está. Ahí están las reglas. Tenemos que cumplirlas, señoras y señores, por el bien de nosotros y de la familia. Así de sencillo, señoras y señores. ¿Cómo la ve?
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0: Buenos días, señoras y señores, queremos platicar con ustedes, pues más bien Víctor Chávez, que nos acompaña siempre con muy buenos temas, muy buenos consejos, y me da mucho gusto siempre recibir a Víctor Chávez.
3: Hola, hola, buenos días.
0: ¿Cómo estás, Víctor?
3: Muy bien, gracias.
0: Muy bien, pues empezamos con tu teléfono, Víctor, antes de que se nos olvide.
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0: Dice el dicho que para todo hay una solución, que no nos
3: siempre,
0: preocupemos.
3: Siempre, siempre.
0: Creo es. Ahorita con la situación que estamos pasando económica aquí en los Estados Unidos,
3: sí.
0: Pues yo creo que uno de los deseos más grandes de todos nosotros sería cómo bajar ese pago Exacto. mensual de la casa. Uh-huh. Y qué bueno que traes a la mesa y a los radioescuchas este tema de cómo le podemos hacer, Víctor, para que podamos bajar el sí. pago mensual de la casa, el mortgage.
3: Así es. Ahora estamos pasando por una pequeña crisis económica. Sí. Como la gente ya sabe, en la última parte, en la segunda parte del año, han subido los precios de los comestibles, ha subido la gasolina, todo está subiendo. Entonces, ¿cómo podemos contrarrestar eso? Uh-huh. Y una de las maneras que uno puede atacar ese tema es bajando el pago mensual de la propiedad que ya compraron. Uh-huh. Pues hay varias maneras. Una, por ejemplo, es, y eso lo hablo por experiencia porque lo acabo de hacer este año yo mismo con unas casas que tengo. Llamen a su compañía de seguro, la compañía de seguro de incendio de la casa, y coticen cada año. Siempre coticen cada año. ¿Cuánto me vas a cobrar este año? Llamen a dos o tres compañías. Yo pagaba con una de las compañías, no lo voy a nombrar, pero una de las compañías grandes y famosas, pagaba como $2,300 al año en seguro de casa. Sí. Yo he conseguido otra compañía que bajó como a 1,100, casi la mitad, en seguro, solo en seguro. Eso es, significa cuánto, son $80, $100 mensuales de pago, ¿no? Otra de las maneras, por ejemplo, también es averiguar con el condado. Las casas en el segundo, casi en todo el año del 2026, han estado bajando de precio las casas. Los intereses han subido y hay más stock de propiedades ahora. Las casas están bajando de precio. Es un mal tiempo para vendedores, un excelente tiempo para compradores. Entonces, uno puede llamar al condado. Llamen al condado y vean por qué estoy pagando tanto impuestos. Las casas han bajado de precio. Recalculen ese valor de mi casa. Bájenlo un poco para que puedan pagar menos plata de impuestos del condado mensual. Entonces, menos impuestos del condado mensual, menos pagos de aseguranza significa menos pago mensual del mortgage completo.
0: O sea, de la cantidad mensual se le rebaja esas rebajas.
3: Claro, el banco automáticamente va a recalcular ese pago y lo va a bajar porque sabe que ahora tiene que pagar menos impuestos al condado y tiene que guardar menos dinero para la aseguranza de la hipoteca.
0: Sí, porque lo que tengo yo por conocimiento es que en un pago de hipoteca normal mensual, ajá, viene siendo pago
3: de la deuda,
0: capital e intereses, uh-huh, pago al seguro, ajá, y pago de los property taxes.
3: Exacto.
0: Por lo menos en esos dos últimos elementos nos está diciendo, exacto, que
3: eso que se pueden reducir.
0: Y se ve reflejado en una baja de pago mensual.
3: Mensual, exacto. Esas dos son importantes y no son complicadas de hacer. No es complicado. ¿No? Un par de llamadas, insistir un poco y se puede hacer algo ahí. Otra manera de bajar el pago mensual es una recalculación del préstamo. ¿Cómo se hace eso? Yo hablé contigo hace unas semanas acerca de eso. Se llama el recasting, ¿no? Que es la recalculación del pago del mortgage. Uh-huh. Básicamente, ¿qué es lo que es? Si usted tiene $30,000, por ejemplo, y quiere ponerlos en la deuda sin refinanciar. Ojo, esa es la diferencia. No vas a refinanciar. Pones $30,000 o $40,000 en el pago al banco, ¿no? Sí, sí. Ellos van a recalcular el nuevo pago más bajo sin cambiar el interés, sin cambiar el tiempo que queda. Sí, se llama recasting en inglés, uh-huh, es como recalculación del pago en
0: español. Eso lo entienden los bancos.
3: Claro, uno puede llamar, quiero hacer un recasting, sino que me llamen, yo les explico.
0: Okay.
3: Que me llamen en cualquier momento, yo les explico y para qué es lo que van a decirle al banco que haga, ¿no?
0: Oye, la gente te puede invitar a su casa, al cafecito, siempre, y platicar el tema y
3: sí,
0: todo
3: sí,
0: eso.
3: Sí, sí, sí, yo hago muchas visitas a casa, estoy bien agradecido, la gente me invita, uh-huh, y es mejor porque converso con ellos, con los hijos, con la mamá, con la abuela, con todos, ¿no? Y puedo explicarles y puedo recibir varias preguntas y varias inquietudes de todos los que están presentes. Y eso es mucho mejor porque todos aprenden.
0: Uh-huh. También se puede recalcular la deuda. ¿Es posible bajar el precio, el costo, la cantidad mensual que paga uno?
3: Uh-huh. Sí.
0: Volviendo a refinanciar, ¿o eso es difícil?
3: Es difícil porque los intereses están altos. Y no hay manera, al menos que deban muy poco. No, es muy difícil.
0: Mejor no.
3: Una de las cosas que pueden hacer, además de la que hemos hablado ahorita, ¿no? Otra cosa, si la gente sacó su préstamo convencional hace 4, 5, 6 años, y en ese tiempo sí, las casas sí han subido, ¿no? En todo ese tiempo, desde hace 6 años hasta ahora, han subido un poco las propiedades. Entonces, ellos podrían ver el valor de su propiedad ahora comparada con el pago, con la deuda que tenían, sí, ¿no? Y de ahí pueden retirar el mortgage insurance, la aseguranza de hipoteca.
0: Cuando
3: la casa ya sube, ajá, tiene 20% de equity, ajá, ellos pueden comunicarse con su banco y decirle, sácame ese pago mensual, que de repente son $200, $300 mensuales. Right. Es decir, sácame el pago de mortgage insurance porque ya mi casa ya subió de precio suficiente. no tengo por qué tenerlo ahí.
0: Wow.
3: ¿No? Y eso no es automático, tienen que llamar e insistir y hacerlo.
0: Pues están escuchando a Víctor, ¿verdad? Radio escuchas. Es muy importante eso que está diciendo, sobre todo en esta situación económica que estamos pasando. Así es,
3: tenemos que tratar de solucionar los problemas.
0: Muchas gracias, ¿eh?
3: Listo, gracias.
0: De veras. Teléfono, antes de ir.
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0: Gracias, Víctor.
3: Listo, muchas gracias. Hasta luego.
0: Hasta luego.
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0: Toco este tema de la inteligencia artificial porque resulta que agentes de Irán están utilizándola para colocar historias falsas en varios medios de los Estados Unidos. Nosotros a veces pensamos que puede haber un ataque con misiles, como dijo Donald Trump, que acabaran con Los Ángeles y San Diego, pero no, también puede ser un ataque informático, nos iban a volver locos, vamos a decirlo así. Ya están metiendo historias falsas hechas con inteligencia artificial. Ahorita comento más sobre este punto. Adelante, buenos días.
1: Sí, buenos días. ¿Cómo están, Horacio?
0: Estamos muy bien. Muchas gracias. ¿Cómo estás,
1: eh? Qué bueno. Bien, bien. Feliz viernes.
0: Feliz viernes. Feliz viernes. Adelante.
1: Sí, oiga. Sí, cambiando totalmente de tema.
0: Sí, claro.
1: Tengo una pregunta. No sé si usted o alguna persona de la audiencia sepa responder o ayudarme. Uh-huh. Tengo una persona que es de allá de Sudamérica que se sacó un premio. Dice que sacó un premio en esa lotería esa que rascan.
0: Sí.
1: Pero creo que no tiene ID. No sé si él puede reclamar ese premio o si alguien con el ITIN, aunque no tenga seguro social, lo pueda reclamar o tiene que ser alguien que tenga seguro social.
0: Mira, adelantándome sin yo haber cobrado un premio, ojalá yo pudiera cobrar un premio, pero sí se necesita un ID.
1: Ok.
0: Porque ¿a quién se lo van a entregar?
1: Sí.
0: Y este país es de ID. Inclusive, si tú tienes ID, pero está vencido, ¿sabes que no te lo permiten?
1: No sabía.
0: Sí. Si tú vas, por ejemplo, a algún lugar que necesite ID y dice, este ID expiró en el mes de septiembre del 2026, ya no sirve, ya no te pueden identificar, simple y llanamente porque está vencido.
1: Oh, ok.
0: Uh-huh. Por eso siempre hay que traer y checar siempre en el cumpleaños de cada uno la licencia, que es el ID, o si no, el ID, si no, el pasaporte. Si el pasaporte mexicano no lo has renovado y hace 10 años o 12 años que te viniste a Estados Unidos y tenía valorización, pasaste como turista, pero tu visa y tu pasaporte expiraba en el 2023 y no te has dado cuenta, vas y lo usas como un ID que es válido, porque también es un real ID, el pasaporte. Pero si está vencido, no te sirve de nada absolutamente aquí en los Estados Unidos. Ahora, si te sacaste un premio, pues imagínate nada más, ¿cómo se lo van a entregar a una persona que no es identificable? Wow.
1: Sí, y no importa que esa persona no tenga seguro social.
0: No, eso no importa. Por eso es importante sacar un ITIN, pues. Tú vas a ir a Hacienda en tu declaración. Mira, ¿cuánto se sacó? Si no es mucha molestia, ¿cómo cuánto se sacó?
1: Pues es que esta persona no quiere decirme. Pero yo chequeé los boletos. Y dice que son 1,000, 5,000, 10,000, 20,000 o 50,000 dólares máximo.
0: Sí.
1: Entonces, en realidad yo no sé cuánto, porque yo le pregunté y no me dice. No me dice, dice que lo están siguiendo.
0: Sí, está en su derecho. Además, pues, si luego le iban a salir muchos familiares y,
1: sí,
0: y, ami- pero, y amigos que estén en necesidades económicas.
1: Sí, yo le dije, contrata un abogado y hablo con un abogado y dice, es que no tengo ID. Y le digo, que la canción. Le digo,
0: ahora, ¿por qué no tiene ID?
1: Pues, pues es de allá de Centroamérica, no sé si... Si se le venció, no sé si... yo creo que le voy a hablar para preguntarle todos esos detalles.
0: Pero por lo pronto dile que sí necesita un ID, que le busque primeramente por el ID. Ya con el ID va a reclamar el premio. Si no se lo dan, entonces ya tiene que ocurrir con un... o acudir con un abogado, ¿no?
1: Un abogado.
0: Sí,
1: ¿sale? Le voy a decir que me dé el boleto y yo lo cobro y le doy el dinero. Que me encuentra.
0: Ah, no. Sí. No es cierto. No, pues te vas a volver el hombre invisible con ese. Como dice un amigo que venía pasando la frontera, dice, ya ves que te pregunta, trae más de $10,000, iba con la esposa. Y le di, ¿y sabes qué le contestó? $10,000. ¿Y usted cree que si yo trajera $10,000 iba ni con mi esposa? Dijo. Estás igual tú, ¿no? Dime, yo te lo cobro, sí, ¿cómo no? A ver, pues es viernes de relax, mi amigo, estoy muy serio este viernes, la verdad, las cosas. Cuídate mucho.
1: Un abrazo, pues muchas gracias, buen día.
0: Buen día, mi estimado. Gracias, Entonces les estaba comentando que los agentes de Irán utilizaron modelos de OpenAI con identidades falsas para ayudar a colocar en varios medios de Estados Unidos artículos críticos sobre la guerra de Estados Unidos contra Irán. Y alrededor de una docena de medios en todo el mundo publicaron cerca de 100 reportes de artículos firmados por 7 periodistas mentirosos, que no existen más que mentirosos, inexistentes, ficticios. Así lo dijeron, y la empresa señaló que bloqueó las cuentas de ChatGPT, donde las cuales se daban instrucciones en falsificación de herramientas de inteligencia artificial. Es que, mire, me cae tan gordo a mí, de veras, esos que salen ahí comentando noticias, y no lo digo porque es una competencia, no, para mí no son competencias, no. Salen. La presidenta Claudia Sheinbaum hizo... Aguas con eso. Ajá. Ya lo se ve ahí. Uno con una gorra al revés. Esto es... No. Es que ahora, como se dice vulgarmente en México, cualquier hijo de cuico se cree influencer, se cree reportero, se cree intelectual... Pone unos libros atrás, pone su camarita de... Aprende a editar, aprende inteligencia artificial. Pero no sabe lo que está haciendo. Copia. Y como se empieza, esa gente vive de los likes. Vive de quizá hacer cosas exageradas. Por ejemplo, que pueden decir, esta chica de 25 cuando tenía 15, asegura, tiene fotografías, tiene films pornográficos con Donald Trump. Vamos a suponer. Y ahí vamos toda la bola de mitotero a verlo, y entonces empiezan las vistas famosas, y le empieza a llegar el cheque, y empieza a mentir, y le gusta todo eso. Hay muchos así, muchísimos. Entonces, mucho cuidado con lo que ven, porque ahora, con la inteligencia artificial, ahí están, miren. Yo les dije, Irán quizá no mande un cohete para acá, pero va a mandar agentes cibernéticos, se van a meter en nuestras computadoras, etcétera, etcétera, etcétera. Ahí está. Buenos días, adelante. Sí, diga.
4: Buenos días.
0: Buenos días.
4: Pues, fíjate que ahorita está tomando el tema de la desinformación.
0: Ey.
4: Es lo que está pasando ahorita con los influencers, porque sí, no son reporteros, no. Pero sí son influencers, porque influyen en la comunidad.
0: Claro.
4: en el desinforme.
0: Claro, en la mentira, en lo que es lo sabroso, en lo que nos gusta, etcétera. ¿Eh?
4: Entonces, sí, sí, son influencers, pero en la mala manera.
0: Correcto.
4: Pues sí, hay que tener mucho cuidado porque hay muchos y más la gente que no sabe usar muy bien el teléfono o que no sabe distinguir entre la inteligencia artificial y la realidad.
0: Sí.
4: La traen asustada. Cualquier cosa que ven, ya lo están creyendo.
0: Sí, es cierto, es cierto.
4: No.
0: Sobre todo las personas mayores de edad, ya que pasan de 70, 80 años, todos se lo creen, mi estimado.
4: Así es, así que hay que tener mucho cuidado con eso, no hay que creer todo lo que vemos, y a veces ni todo lo que escuchamos o miramos en la tele, ya viene con un poco de exageración para traer al radioescucha o al televidente, para que pongan atención. A veces... Ahora más con los influencers que quieren monetizar nada más.
0: Sí, es cierto.
4: Así que mucho cuidado, comunidad.
0: Ahí está tu mensaje. Muchas gracias por el apoyo, ¿eh?
4: Vale, buen día.
0: Buen día, mi estimado. Hasta luego. Adelante, buenos días.
5: Buenos días, Horacio. ¿Cómo está?
0: ¿Eres real o no eres real? Primero tengo que
5: preguntar. No soy real, soy artificial.
0: Nada. Entonces sí, adelante, mi estimado. Oye, no es por nada, pero hay unas chamaconas que están bien artificiales. Resulta que aquellito no es nada. Aquello se lo puso, aquello se lo quitó.
5: Sí, eso sí.
0: Esas sí que son artificiales. Y esos también que son artificiales. Pero en fin, vamos a dejar esto a un lado. Adelante.
5: Sí. No, nomás para comunicarle del señor que habló del muchacho que ganó la lotería y que rascó el boletito.
0: Ah, sí, adelante.
5: Yo he ganado hasta 500, pero cuando lo compras en la gasolinera, no, a veces no te pide que tengas ID, te lo cambia así nada más. Pero ellos tienen una regla de que no sé si son más de 1,000 o de 2,000, ya te mandan a la lotería.
0: Ajá.
5: A la oficina de la lotería. Entonces, y también hay unas de esas de la lotería, yo creo que ellos también tienen una regla, porque ahí no son todos los estados que tiene que ser ciudadano residente, o hay otros estados que sí, pues, se lo dan a alguien así, que tenga el ITIN y eso, pero
0: entonces,
5: de eso no tengo mucha información sobre la lotería de las oficinas, pero de la gasolinera sí. Ellos mismos te dicen, cuando ya es mucho, ellos te dicen, sabes que ya aquí no podemos cambiarlo, porque como es mucho dinero, ellos no tienen esa cantidad, ellos te mandan directamente a las oficinas.
0: Ah, okay, correcto. Entonces,
5: sí.
0: Bueno, yo no supe contestar, francamente, porque como yo no compro nada de eso, ¿sí? Y qué bueno que tú te has sacado algo, por lo menos, para reponer lo que has gastado.
5: Sí, yo he sacado aquí, y mi familia vive en Sur Carolina, y yo he ganado también allá.
0: Ándale.
5: Y más de $500, entonces, es lo que le puedo decir.
0: Ah, pues cuando vaya.
5: Sí, pero ya aquí en las oficinas de aquí de Washington, no sé si es un billete largo más de 15,000, pues ya...
0: Ya.
5: No sé si quiere que sean ciudadanos o residentes.
0: Oye,
5: para poderle dar el dinero.
0: Y otra pregunta, ya que desconozco el tema, ¿te lo dan así directo o ya te lo dan descontadito de impuestos?
5: No, te lo dan directo, lo que ganaste.
0: O sea, sí. Si te sacas 500, te dan 500. Y tú lo tienes que reportar en tus...
5: No.
0: ¿Tampoco?
5: Yo creo que reporta ya cuando es más de 1,000, yo pienso, porque a más de 1,500, porque yo he ganado hasta 1,000 y no me dan lo que es. Pero ya lo que es más de 1,500, ya creo que te quitan de ahí el porcentaje.
0: Pues el día que me anime a comprar boletos de esos, te voy a invitar a que veas conmigo, porque veo que tienes muy buena suerte.
5: Sí, yo he ganado varias veces en eso. No que me gusta mucho, pero cuando ya... el ánimo de que, quiero un billetito de esto, entonces...
0: Pues claro, hombre, todo el mundo tenemos derecho a tener una ilusión, vamos a decirlo así, ¿no? Y
5: pero...
0: sobre todo con esos Power y todo eso, ¿no? Power,
5: que le digo a la gente que ya con eso de las rascarrascas, que gane dinero, que no se... otra vez volver a comprar, porque pues ahí sí ya se gasta su dinero uno.
0: Así es, sí, eso sí.
5: No, ya ganaste, ya mejor salte.
0: Sí. Qué bueno que tengas, que sigas teniendo buena suerte, y en el amor también, porque dicen que la buena suerte en el dinero es mala suerte en el amor. Dice, espero que te vaya bien en ambas partes y te saque la lotería. O ya te la sacaste, no sé, una buena compañera en la vida. Ahí está.
5: No, pero en esta situación que estamos, Horacio, con Donald Trump, no pienso escámela ahorita. Capaz me quita todo mi dinero.
0: Si apenas se puede mantener uno solo, imagínate. Bueno, pues.
5: Sí. Entonces, así que también es tu dinero de él.
0: Pues sí, pero búscate entonces una compañera que gane más que tú. ¿Sale?
5: Ok, gracias. Feliz viernes de relax.
0: Viernes de relax. Sale, vale. Gracias, okay, por llamar.
5: Bye. Hasta luego. Buen día. Bye.
0: Buen día. Aquí dice, por ejemplo, buenos días, don Horacio. Ya me hizo el día, y mi fin de semana con eso que dijo. Me dan ganas de decirle, pero no lo voy a decir. Esta viejita que fue en un café, dije, me aventé ahí, pero pues ni modo. Es la verdad, porque no sé cómo calificar a esto. Buenos días, adelante.
6: Buenos días, don Horacio. Feliz viernes de relax.
0: Feliz viernes de relax. Ha estado muy seriezón este viernes, la verdad, las cosas, ¿eh?
6: Sí, no, está bonito afuera, está bien. Oiga, sí. Si tienen preguntas, ahí tienen un número de teléfono donde se puede hablar a la lotería y luego inclusive tienen una oficina ahí en Silver Lake.
0: Ah, sí, en Silver Lake. Ah, ok. En Silver Lake, ahí en South Everett, ¿verdad? Ahí está una oficina, enfrente, ¿eh? ¿Por la 527 te refieres?
6: Está un restaurante de ahí escondidito en la curva, ahí por donde vive usted.
0: Sí.
6: La curva, está haciendo una construcción nueva.
0: Ajá.
6: Y se viene la curva ahí, está un restaurante,
0: un Emory's.
6: Un japonés.
0: Ah,
6: no, japonés. Antes del Emery.
0: Ah, ok, ok.
6: Un japonés está escondidito, una tienda mexicana está a un lado.
0: Ah, donde está nuestro buen amigo de la tienda El Nevado.
6: Este mero, don Horacio, usted sí sabe.
0: Estoy muy vago, pues.
6: Sí, pero muy, muy buena tendita, ¿eh? Pero sí, ahí está la oficina, sí. Hay oficinas que tienen un número de teléfono. Como dice usted, preguntando si llega a Roma, así que preguntando se da cuenta uno.
0: Sí.
6: Tienes toda la razón. O inclusive se puede meter ahí en el Google y pedirle ahí, preguntar en Google y ahí sale la información.
0: Perfecto. Ah, bueno, muy bien. Ahí está la información de la lotería para aquellos que tienen la esperanza de tener mucho dinero. Y qué bueno que tengan la esperanza, porque la esperanza muere al último. Dime.
6: Oiga, ¿se escuchó que ya Paramount ya compró a HBO y también a CNN?
0: Sí, finalmente ya quedó esa transacción. Hace rato que lo vienen cocinándose eso, ¿verdad?
6: Estaba cocinando, pero ya esta semana se hizo el...
0: Ya se hizo la carnita asada. ¿Mm?
6: Sí, exactamente. La cosa con eso es que los dueños son buenos amigos, son buenos compadres con el señor que está en la casa.
0: Uh-huh, uh-huh, uh-huh.
6: Y pues ya no van a poder criticarlo.
0: No, ya no. Ya se juntaron toda la bola de millonarios ahí, mano. La verdad, las cosas, ¿eh?
6: Sí, pues el que tiene dinero, pues tiene más oportunidades.
0: Pues dime, Dios los hace y solitos se juntan, dice el dicho, ¿no?
6: Sí, luego su compadre, pues hace todos los favorcitos, sí, lo que ustedes quieran. Porque ya ahora el mismo dueño, Paramount, es el dueño del CBS.
0: Sí.
6: Y también ahora es el dueño de CNN.
0: No, hombre, híjole, de CNN, pues es el peor enemigo de Donald Trump para él, ¿eh?
6: Oh, pues claro.
0: Vamos a ver qué sucede con esa fusión que hubo de empresas para Paramount. No lo querían hacer porque dicen que iba a ser un tremendo monopolio, pero pues
6: sí,
0: lo lograron, lo que dices, ¿no?
6: También está incluido ahí Warner Brothers.
0: Sí, Warner Brothers, claro, por supuesto que sí.
6: Sí, ajá. Y ahora es la compañía de media más grande del mundo.
0: Fíjate, es la más grande del mundo. Pues ahí está, señoras y señores, las últimas noticias reporteadas con nuestra gente. Gracias, mi amigo.
6: Feliz viernes a todos, feliz fin de semana. Cuídense y aprovechar. Adiós.
0: Adiós, mi estimado. Gracias, ¿eh? Ahí va.
6: Bye, bye.
0: Hasta luego.
7: ¿Se va a hacer, dile?
8: ¿Se va a hacer o no se va a hacer? La carnita asada.
0: Ese es Francisquín de Hermosillo, Sonora. El famoso personaje, ¿se va a hacer o no se va a hacer la carnita asada? Para que lo conozcan ustedes. Buenos días, adelante.
9: Buenos días.
0: Hola, buenos días.
9: Soy una nueva radio escuchada y lo escucho con mi papá.
0: ¿Y quién es tu papi? ¿Y cómo te llamas tú?
9: Víctor, y yo me llamo Emma.
0: ¿Emma? ¿Cuántos años tienes, Emma?
9: Tengo 10, casi 11.
0: ¡Ay, casi 11! ¡Qué bonita vocecita tienes! ¡Ah, ya me hiciste el día! ¡Qué linda! Dile a tu papi Víctor que gracias por marcar, saludarnos. Por eso yo respeto y quiero mucho a los niños y a las niñas, por supuesto,
9: Gracias.
0: Me encantan los niños a mí, la verdad, las cosas. Y eres una niña muy dulce y una vocecita muy bonita. ¿A qué grado vas de la escuela,
9: Quinto
0: grado. Qué bonito. ¿Y para qué ciudad viven ustedes? ¿Emma?
9: ¿Mande?
0: ¿Para dónde viven? ¿En qué ciudad?
9: No sé.
0: ¡Qué linda! Muy bien, ahí le preguntas a Víctor a ver qué te dice, ¿no? Un cariño y un abrazo muy dulce y mucho respeto para ti. Gracias por llamarnos,
9: Unos saludos a todos.
0: Saludos a todos de parte de Emma y de Víctor. Con mucho gusto que van los niños ahí escuchándonos. Cuídate mucho,
9: Igualmente, gracias.
0: A ti, linda. Qué linda eres. Gracias. Hasta luego.
9: Que Dios te bendiga.
0: Ay, qué linda. Igualmente, miles y millones de bendiciones para ti, Cuídate, mija. Adiós. Fíjate, ya me hizo el viernes esta vocecita tan hermosa. Qué bonitos los niños, de veras.
10: Gracias, don Horacio, gracias por los halagos.
0: A ti no te dije, se le dije a la niña que está.
10: pues es que vamos a dar las gracias, agradecimiento.
0: Hasta con razón oí suspiros, dije, ahora. ¿verdad?
10: Sí, dije, no, pues.
0: Ah, caray, dice, no me emocioné, pero me puse chinito, dice.
10: No, pues qué bonita voz. Ah, pues gracias.
0: No, pues ni habías hablado tú, ¿para qué le haces a loca? adelante, mi estimado.
10: No, pues aquí, pues para. No tengo mucho que comentar.
0: Ah, bueno, ahora que tengas buen día.
10: Ahora no me metí al Facebook.
0: Sí, ya no lo hice los mitotes. Bueno, eres Pablo, ¿verdad?
10: Sí.
0: Ok, pues, mira. Ya vi la fotografía de la señora. Yo pensé, como le dije a un amigo, la que me mandaste, pues, la que estuvo ahí.
10: Me va a decir que Lili Téllez.
0: Sí, yo pensé que era la mamá de Lili Téllez, fíjate. O la gemela de Lili, ¿a poco no es cierto? Sí, andaba buscando al gordo de Molina y no lo encontraba. Y dije yo, no. Entonces, pues esa señora tiene más billetes que tú y yo y Donald Trump juntos, mano. Dueña de, de toda la tecnología de computadoras Dell, imagínate. Esa señora debería haber estado sentada, no parada ahí, hombre, qué bárbaro, qué billetón.
10: Pues le digo que supuestamente dijo el campechaneando que pues es su jefa del Donald Trump.
0: Pues sí, ahora no nomás campechaneando, lo dijeron muchos comentaristas en inglés. Estuve porque vi tu mensaje, ¿no? Entonces, muchos comentaristas en inglés que le dicen que es una reptiliana y que no sé qué rollo. Pues la señora no está muy, ¿cómo te podré decir? Muy
10: agraciada,
0: por decir. Pero sí me caso con ella, ¿cómo no?
10: No, yo prefiero estar así.
0: Yo no.
10: No, yo prefiero estar solterito. Imagínense, ¿de qué sirve tener dinero si me van a estar cuidando? No.
0: Pues por lo menos me van a estar cuidando.
10: No, o sea, sí me cuidan, no, imagínate.
0: Esa es una de las mujeres más millonarias del mundo, fíjate, esa señora rara que dicen que es reptiliana y que no sé, pura envidia.
10: Pero ¿y entonces por qué le hizo así la cabeza, la cara?
0: Porque pues hay enfermedades, por ejemplo, que van a decir, que no pueden controlar, Hay una película de esa muy buena que habla de esa, no me acuerdo cómo se llama esa enfermedad, que de repente te salen gritos.
10: Don Jaime.
0: No, de la de Don Jaime, no, es otra, ¿no? Entonces, ¿y qué pasó? ¿Se va a hacer o no se va a hacer la carnita asada de los billetes? Creo que son 6,000 millones, ¿o cuánto quiere dar? A ver. Vamos a ver qué dice.
8: ¿Se va a hacer lo de la carnita asada? ¿Sí o no?
0: Ese es Frankenstein.
10: Dije, no, pues ahora sí, don Horacio. Y eso que ayer fue el baile de aquel individuo que...
0: Ah, ¿fuiste a verlo?
10: No, que va a estar yendo a ver.
0: ¿Por qué?
10: No, pues es que se me descompuso mi avión y ya no pude ir.
0: ¿Pero había un segundo avión? ¿Por qué no lo agarraste?
10: No, es que no tenía gasolina.
0: Ah, bueno.
10: Está muy cara. Y que no, pues ahora sí don Horacio se va a despertar y va a poner pura de esas y... No hay, ahora
0: ni
10: una música
0: he
10: escuchado, ¿qué
0: pasa? No, pues no, pues es que ya.
10: Por lo menos, por lo menos ponga, aunque sea la del.
0: La boda de Tlacuache, dices tú.
10: La boda de Tlacuache, no, de ese no. No, no es Tlacuache, es Tlacuache.
0: Tlacuache.
10: No, la otra, la del jamón.
0: Ah, sí,
10: la del colesterol. Eso tiene más ritmo.
0: Es que no tengo colesterol, pues esa es la cosa, no me siento a gusto.
10: Pues es lo de menos, con que se le sirvan una carnita.
0: Ya me compré, ahora el sábado me compré una bolsa de chicharrón, estaban riquísimos, mucha carnita los chicharrones. Sí. Hartada. Uh-huh.
10: Ahorita que está hablando de eso, estaba escuchando hace rato que dijo que de lunes a viernes, que trabajar, y el sábado que no, pues que para qué es el sábado, y usted sale con que ir a arreglar el carro. Pues,
0: señor, yo me divierto arreglando el carro, yo me divierto pintando la casa, yo me divierto haciendo cosas. No, pero pues
10: el sábado es para irse de party, como no, para estar arreglando el carro.
0: No.
10: El carro es para que se lo lleve uno a los mecánicos, no, ellos está, que se encarguen.
0: No, estaba maquillando, lo estaba poniendo bonito. 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Ahí está, por cierto, lo voy a anunciar. Cuídate mucho, Pablo, gracias. Hasta luego. ¿No? Ya quedó listo lo de la reptiliana. Ándale, pues. Hasta luego. Bye.
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0: A ver, seamos sinceros, señoras y señores. Hay como 100 cosas que la gente preferiría hacer antes de ir al dentista. Valeria.
12: ¿Solamente 100, Horacio?
0: Bueno, tienes razón. ¿Lavar la ropa?
12: La verdad, preferiría ir al dentista.
0: ¿Ir al supermercado?
12: Depende. Si está muy lleno.
0: ¿Limpiar el garaje? Oye, eso esto me está recordando a la casa, Valeria.
12: ¿Cómo? Sí, eso sí que no.
0: Pero hablando en serio, ya. Para muchas personas ir al dentista, pues puede dar un poquito o mucho miedo. 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Tal vez preocupa lo que el dentista pueda encontrar o tal vez lleva mucho tiempo posponiendo esa cita. Tal vez te preocupa el costo o simplemente no sabes por dónde empezar. 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
0: Bueno, muy bien. 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
0: 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Ahí está, señoras y señores. Continuamos entonces con más informaciones. Adelante.
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0: Muy bien, señoras y señores, pues con esto de la inteligencia artificial hay que irlo estudiando diariamente por tanto engaño. Ya lo están haciendo los iraníes, se pueden ir por el lado de la informática. Acuérdense que cómo es ese pueblo. Bueno, están ya las campañas para las elecciones de noviembre 3. Hay muchos que se están retando. Hay muchos que quieren debate. Hay gente que no quiere debate. Y no ha pasado mucho tiempo para que surjan también los ataques y busquen ropita sucia que se debe lavar en casa, pero no se lava en casa, se quiere lavar públicamente. Ataques personales en los debates que hubo ayer en la noche, por ejemplo, y correspondientes a tres contiendas de senadores, como lo que pasó en Georgia, en Michigan y en Maine. Por ejemplo, el senador de Georgia, John Ossoff, comentó y cuestionó duramente la trayectoria del representante republicano Mike Collins, destacando que su vínculo con de tipo nacionalista en su mente blanca, y lo que Oso calificó como una devoción infantil, o sea, adora al presidente Donald Trump, estuvo diciendo hacia este republicano. Y en la contienda abierta ya en el Senado por Michigan, el republicano Mike Rogers atacó al demócrata Abdul El Sayed en términos muy personales, llamándolo repetidamente estafador y cuestionando sus credenciales como médico. Por su parte, El Sayed se burló de Royce diciéndolo débil, cobarde, no se planta firme hasta que sus cifras en las encuestas empiezan a caer como está pasando. En Maine, por ejemplo, la senadora Susan Collins defendió con mucha vehemencia su integridad frente a las constantes críticas de su rival demócrata Troy Jackson. Entonces, Rogers también afirma haber hecho llamadas sobre los aranceles. Total que las repercusiones económicas de los aranceles del 50% impuesto de Trump a la producción canadiense por unos $20,000 millones pues han golpeado duramente a Michigan, porque es vecino ahí de toda la vida del Canadá, lo que le ha dado una oportunidad al candidato demócrata y forzando a Rogers a defender la buena relación que tiene con Donald Trump, que no le favorece mucho, que digamos, en cuestiones de porcentajes de aranceles. Sin embargo, Rogers dijo que la audiencia con El Sayed no es quien dice ser. En realidad está vendiendo la mayor estafa que creo haber visto jamás. Dice, si alguien entrega en su consultorio o intentara tratar a un paciente, él iría a la cárcel, dijo. El Sayed obtuvo el título de médico en la Universidad de Columbia, pero no ejerce la medicina clínica, ocupa cargos de salud pública en el área de Detroit. El caso es que se están buscando cualquier manchita en el pizarrón para estarla señalando. Y esto lo digo, cualquier manchita en el pizarrón, porque yo

0: cosas exageradamente negativas para llamar la atención y olvidarnos de todo lo positivo que tenemos en la vida, de todo lo que tenemos que dar gracias, ¿eh? Y después entrarle ya con una mezcla de positivismo en nuestro ser, en nuestro pensamiento, en nuestro cuerpo, fuera estrés, perdón. Entonces, entrarle a los problemas, porque la vida es así. La vida es resolver problemas y tomar decisiones. Así de sencillo. Entonces, ahorita, están buscando, fíjense, están buscando lo malo, porque es lo que llama más la atención. Y dicen todavía que si lo prohibidito es muy tentativo, dicen. Así, cuídese de eso, ¿eh? No vaya a caer en esa vorágine que se lo puede tragar a uno. Mike Collins, por ejemplo, evita mencionar a Trump. Ya los republicanos no quieren que vaya Donald Trump a apoyarles. Ahora, como dije ayer, es válido que el presidente Donald Trump ande viaje hacia las campañas de los republicanos. ¿Con dinero de quién y por qué? Qué curioso es este país, ¿verdad? Se supone que un presidente se debe al país, se debe al pueblo, sea que sea el pensamiento del pueblo, pero él está y ganó para gobernar un pueblo, no para apoyar ni controlar al partido político. ¿Quién paga todos esos viajes? El pueblo, los impuestos, por supuesto. Y peor tantito, dicen que Donald Trump llega y él, y a veces, yo creo que se le olvida que va, porque empieza a sentir, oh, la gran estrella ya llegó, oh, llegó el hombre número uno del mundo, oh, llegó el presidente de los Estados Unidos, el de mayor rango en todo el país. Por lo tanto, voy a hablar de mí, voy a hablar de mis planes, voy a hablar de mis enemigos, voy a hablar de la guerra, voy a hablar, bueno, mejor no voy a hablar de la economía, ¿me entienden? Entonces el candidato se le queda viendo, ¡hey! ¡Presidente! ¡Presi! Ni voltea el señor, está embelesado hablando de sus cosas. Y que en el voto vean el nombre de Trump, ¿eh? Para que usted se anime a votar donde dice Trump en su imaginación. Y el candidato por allá, ¡hable de mí! ¡Hey! ¡Aquí estoy! Y se le olvida. Mejor no venga, presidente, pues me está quitando el tiempo. Me está desviando la atención a la gente. Y luego le empiezan a gritar, como pasó en Texas. Cuatro lo interrumpieron cuatro veces. Ya nomás se hacía un ladito del podio ahí donde estaba hablando. Y, ay, decía, la carita que ponía, ¿no? Pues le fue mal. Y resulta, pues, que ahora no quieren invitarlo. Pues, ¿quién? Te roba toda la fiesta. Dicen, por ejemplo, yo no sé, a ver, mujeres, yo no sé mucho de esto, pero le voy a hacer una pregunta. ¿Es cierto que para una boda, moralmente, socialmente, las mujeres ni una debe de ir vestida de un vestido blanco, solamente la novia y quizá las damas, que la novia sobresalga entre todos los colores habidos y por haber, menos blanco? ¿Es cierto eso? Porque yo escuchaba eso, yo no sé, las mujeres apenas. Buenos días, adelante.
1: Buenos días, Horacio.
0: Buenos días. ¿Es cierto eso, mi estimado? Que cuando
1: está muy complicado la palabra, es que no puedo hablar mucho porque como hay mucho ruido aquí.
0: Ah, bueno, adelante pues entonces.
1: No, ya ve que... Sí. No, pues le hablaba por ese... Ya ve que el chavo habló del... Yo tengo un amigo que ganó 1,200 en el rato, sí. También ahí.
0: Sí, sí.
1: Y también nomás le pidió la pura ID.
0: Sí, nada
1: y
0: más.
1: No le cobraron impuestos.
0: No le cobraron. Entonces es necesario llevar el boletito, ¿verdad?
1: Sí,
0: no,
1: sí.
0: ¿No te fijaste si le escanearon el boletito de casualidad?
1: Sí.
0: ¿Sí, verdad? Entonces dijeron sí.
1: Sí, le escanearon para que fuera, que sea, no va a ser el chueco o algo, ya ves que hay mucho chanchullo.
0: Uy, sí. Oye, y
1: mire, porque él

0: Él fue
1: Sí.
0: de la Fred Meyer, ya ve que ahí lo puede cambiar también uno. Y lo escaneó, pero no pensó él que le iban a dar todo su dinero ahí. Dijo la muchacha, no, pues no ganaste nada.
1: ¿Cómo?
0: Y le dijo, no, dice, ¿cómo no? Si gané 1,200. No, dice, pues aquí la máquina dice que no, dice. Y no, dijo, pues dame mi ticket, pues, que no gané. Pero allí estaba, ya ve que le rasca uno, salió 1,200.
1: Sí.
0: Tres veces.
1: Ajá. ¿Y luego?
0: Y ya él lo agarró y dijo, no, dame mi ticket, y se lo dieron, y después dijo, ya pues, como dice el camarada que habló allá atrás, trae la dirección, le habló el número de teléfono y le dieron la dirección de aquí de Federal Way,
1: Ajá.
0: y él solo fue a cobrar, y me dijo a mí que nomás presentó su ID,
1: Y le dieron el
0: y
1: billetón.
0: escanearon su y ya le dieron su cheque, ¿cómo lo querían? Cheque, cash, un cachetón, dijo que...
1: Oye, a lo mejor fue un video que vi, estaban unos. Ya ves que hay muchos hindús en las gasolineras, ¿verdad? Donde venden esas
0: Sí,
1: cosas. Dice, llegó uno, ¿me gané? No. Aquí dice que no ganaste nada. Igualita que esa cajera que estaba ahí. Y la vez que hizo el amigo, lo tiró a la basura, ¿no? Ya,
0: hey,
1: pues ni
0: ándale,
1: modo.
0: lo agarró en
1: Y
0: el bebé.
1: exactamente, cuando se desapareció el
0: Exactamente.
1: individuo que lo llevaba, este se lo echó a la bolsa. ¿Qué hubole? Abusados con
0: Pero
1: eso.
0: como él cargaba una aplicación ahí en su celular, ya ve que compra a veces tequisillo, rasca, esos boletos de lotería, y ahí lo escanea y dice, no, pues me gané $5, bueno, pues lo cambia, pero ya sabe que ganó tanto, ¿eh?
1: Ajá.
0: Y ya él nomás dijo, no, quiero mi ticket, quiero mi ticket. Y no se movió de allí, y dice que le habló a otro amigo que hablaba más inglés, le dijo, hey, no, pues
1: Oye.
0: yo gané 1,200, pero ¿por qué me estás tirando mi ticket? Pero dijo la muchacha, es que no ganaste nada, pues dámelo después, si no gané nada. ¿Sí me entiendes?
1: Sí,
0: Y
1: te
0: se
1: entiendo muy
0: quedó en
1: bien.
0: cuadro la muchacha, nomás, pero nomás dice que le abría nomás los ojotes la muchacha. Bueno, no
1: Híjole,
0: sabía
1: maños,
0: o se quería hacer
1: maños, sí. Se está haciendo loco, yo creo. A lo mejor vio el
0: sí,
1: video,
0: sí,
1: a lo
0: por ahí
1: mejor vio el video que yo vi.
0: pues sí, puede ser. No, pero pues imagina, tanta gente que no hace el chanchullo ahí también.
1: Olvídate, si
0: Usted va
1: ahorita.
0: y le dice, hey, pues mira, chequéamelo. No, pues que no ganaste nada. Le digo, ah, caray.
1: Pues si
0: Pues cómo,
1: ya.
0: pues aquí marca tres números que le
1: Sí.
0: salen tres pares.
1: Ajá. Y saben jugar
0: Y
1: ustedes a la lotería, es lo peor del caso. Pues sí.
0: pues sí. Y el otro también de ayer, del camarada ese de los vidrios negros. Yo,
1: Ah,
0: bueno,
1: sí.
0: mi muchacho trae el 5, pues ya ves que es lo oscuro, más oscuro,
1: Sí.
0: y hemos andado aquí, no nos nunca nos ha parado la policía. Nomás el día que fuimos a California, sí nos paró la policía allá, que porque estaban los vidrios muy oscuros.
1: ¿Y qué le dijeron? ¿Los mutaron o
0: Pues
1: no
0: que
1: los
0: tenía que
1: mutaron?
0: quitarlos.
1: Ah, sí, pero no los
0: No,
1: mutaron. Fue
0: nomás dijeron que tenía que quitarlos.
1: una advertencia
0: Nomás
1: la
0: que
1: que le hicieron.
0: era de 4 días para acá, dijo, no, pues nomás vengo de visita. Le digo, bueno, le digo, pues no puedes circular con estos vidrios oscuros.
1: Miren, no
0: Y
1: más.
0: pues
1: Sí.
0: lo bueno que no le dieron nada, pero bueno, ese es mi comentario, ¿no, Horacio? Pues buen día y feliz fin de semana,
1: Igualmente, gracias. Cuídate mucho
0: ¿eh?
1: también, ¿eh?
0: Anders, sí, gusto saludar a los tres.
1: El gusto es para mí. Hasta luego, gracias. Y como les digo, pues ahorita ya empezaron esas campañas. Vamos a ver qué sorpresa dijo Donald Trump que tenía para octubre. Esperemos que, ay Dios, todo se puede explicar. Un saludo a todos los que nos escuchan allá en Puebla, York. Ah, caray, ¿cómo dijiste, Horacio? Dije Puebla, York, no Nueva York. Ah, caray. Bueno, imagínese usted lo que está sonando de música allá en Nueva York. De seguro incluye una banda de canciones hip hop, salsa, jazz, allá en Nueva York. Sin embargo, la ciudad le dio la bienvenida a muchos de los grandes músicos de los últimos afrolatinos y diferentes años del auge en un sello de Fania Records. Lanzó la carrera internacional de muchas estrellas, pero en relación de Nueva York con los ritmos caribeños, en parte asociados con amplias comunidades de inmigrantes puertorriqueños, dominicanos, cubanos, colombianos, ha cedido terreno también a las nacionalidades que hacen la vida también desde hace décadas, viven allí en Nueva York. Una música que se escucha es la privilegiada salsa, merengue, bachatas, bodegas y fiestas de barrio. que dominaba el reggaetón también en las discotecas. Los corridos tumbados y la cumbia están abriéndose camino en Nueva York. Es el caso de una música asociada a la etiqueta de Puebla York, así se llama, Puebla York, que designa a la cada vez mayor población mexicana radicada en la costa noreste de Estados Unidos, y de que un estimado del 60 al 80% la gente de Puebla, Puebla, México, le gusta irse a Nueva York. Esto lo dice el New York Times, no lo digo yo, yo estoy comentando las noticias precisamente. Y los corridos y tumbados y las cumbias es música de Puebla York, le llaman. Abarca muchos géneros musicales en el Bronx. Por ejemplo, destaca el trabajo de DJ Hello Tones, nombre artístico de Tony Domínguez, quien se identifica en redes sociales como el hijo de Puebla York. Sus padres nacieron en Puebla, México, al igual que otros inmigrantes de la ciudad que llegaron a Nueva York cargando con ellos estos nuevos sonidos para la Gran Manzana. ¿Cómo la ve usted? Puebla York. Es como dicen, ¿cómo dicen los de Michoacán? Michigan. Pero dice Detroit, Michoacán. Algo así hay, para que ustedes me ayuden con eso. Muy bien, ¿qué dice nuestra gente en los mensajes de texto? Vamos a leerlos con muchísimo gusto. Gracias por su esfuerzo de comunicarse a través de mensajes de texto. ¿Qué dice así? En el boleto dice la cantidad que puede combinar en la tienda. Más de 600 se tiene que reportar, dice. Ok. Luego viene otro, dice, hola Horacio, buenos días. Yo gané $5,000 en un ticket de lotería que compré en una gasolinería. Me mandaron a las oficinas de Olimpia. Yo no lo cambié, pues ya que yo no tengo papeles aquí en los Estados Unidos. Lo cambió mi amigo, que es residente, y le pidieron su número de seguro para identificación y le descontaron los impuestos. Ellos te preguntan que si quieres que te quiten ahora o tú lo vas a reportar en tus ingresos del año. Y van a decir, sí, verás cómo, sí, ya me veo diciendo en mi declaración anual, sí, yo me saqué $5,000, ¿qué voy a andar diciendo? Aguas con eso, Aguas porque ellos reportan al IRS a la persona que se ganó dinero. Así es que no me anden con cosas y no anden ocultando lo que se gastaron. Así de sencillo, señoras y señores. Así es que hay que decir la verdad y solamente la verdad. ¿Estamos? Ahí está. Bueno, ¿qué más nos dice nuestra gente? Vamos a ver. Dice, buenos días, ¿de casualidad tiene algún número de teléfono para tarjetas de crédito que ya no pueden pagar? ¿Alguien que pueda ayudar con eso? Gracias, sí. ¿Tarjetas impagables? Pues no sé, no tengo de eso, fíjese, sino con mucho gusto. Pero ¿sabe qué? 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Un saludo para toda la raza que está allá, todos los mecánicos, muy buena gente, todos los que conocimos allá, con nuestro buen amigo Rolando Callejas. Ya te iba a decir Rodolfo, pero Rolando. Buenos días, me dice, un saludo para Leo, para Roberto, para Ricardo, que con gusto lo están escuchando. Muchas gracias. Sí, hombre, qué bien, todos muy amables ahí con Rolando, mi buen amigo. Gracias por su hospitalidad. Estuvimos muy contentos ahí, conociendo y todas las maravillas que hacen en esos talleres de reconstrucción de vehículos allá en Kent, Washington. Un saludo para ti y tu familia también, tu esposa y tu familia completita, Rolando, tus hijos, tu hija. Con muchísimo gusto. Un abrazo, mi estimado amigo, y estamos en contacto, por supuesto que sí. Continuamos entonces, gracias. Seguimos Adelante. Bueno, los que los corrieron, a los periodistas que corrieron, a las agencias que corrieron de ahí de la Casa Blanca, que los corrió Donald Trump, CNN, MS Now y Político, pues el juez está extendiendo un poco más de manera temporal el acceso de estos medios de comunicación a la Casa Blanca. Porque la Casa Blanca no es del presidente. La Casa Blanca es del pueblo. Y el presidente quiere hacer lo que le da su regalada gana ahí. Donald Trump sigue impidiendo que los tres medios ingresen a sus instalaciones. Pregúntome yo, ¿qué no es la primera enmienda de la Constitución? Hablando de eso, no se me ha pasado lo de la primera enmienda. Y la primera enmienda la vamos a leer literalmente de la siguiente manera. Enmienda número 1 de la Constitución de los Estados Unidos, de Norteamérica. Libertad de religión, ok. Libertad de expresión, ok. Que eso fue violado también en esa semana allá en Texas, cuando sacaron a 4 personas que se quisieron o se dieron sus expresiones, los votaron. A uno lo agarraron hasta de las greñas, como dicen, ¿no? Libertad de prensa, señor presidente. Ahí viene en la enmienda número 1. Es que me cae gordo Horacio Ahumada porque dice la verdad, porque comenta la noticia que todo el mundo saca. No lo dejen entrar. Discúlpeme, señor presidente. Yo acreditándome tengo el derecho. Si no quepo ya es otra cosa. Pero si llego temprano o solicito el permiso para entrar ahí a la Casa Blanca, tengo derecho de prensa. Usted está prohibiendo que 3 medios de comunicación no entren. ¿Qué huele? ¿Dónde está esa libertad? La enmienda número 1 también agrega reunión pacífica y petición de indemnizaciones en caso de agravios, ataques mal infundados. Y yo me voy a centrar, señor presidente Donald Trump, en la cuestión de la enmienda número 1 correspondiente a la prensa. Libertad de prensa se llama. Y usted no lo está cumpliendo. Entonces, como dice Francisquín, ¿se va a hacer o no se va a hacer la carnita asada, señor presidente, con estos medios de comunicación? Pregúntome yo.
2: Se va a hacer, dile. ¿Se va a hacer o no se va a hacer la carnita asada?
1: Así le están preguntando al juez. ¿Se va a hacer o no se va a hacer? Pues que vamos a entrar o no vamos a entrar. Señor presidente, estudie la Constitución, por favor. Está muy clarita. Y hablando de la Constitución, hay otras. A ver, aquí está una llamada. Adelante, buenos días.
3: Buenos días, Horacio.
1: Buenos días, mi estimado. Adelante.
3: Sí, yo hace mucho hablé contigo sobre sobre cómo cambiar el carro mío a una persona, pues, porque no tengo yo, pues.
1: Ah, sí, papeles. sí, claro.
3: Y fíjate que me fue bien porque fui con una mujer y me tocó y me dice, sí, nomás pone que le vas a un regalo para tu esposa y me salió, pues, como mi carro, porque con todos los stickers, como $160.
1: Pues, ¿no? Te cobraron las nuevas placas, como quien dice, ¿verdad?
3: Sí, me dijo, si quieres comprar la placa, pues te vamos a más caro, pero malo, pues el sticker nada más y y fue rápido, en fin, no tuvo ningún problema.
1: O sea, que las placas que trae tu carro ahora, pues están al nombre de tu esposa, ¿no?
3: Sí, así es.
1: Ah, entonces, sí. Si los de la migra, vamos a decir, se cuelan, vamos a llamarlo así, a los archivos de las placas, van a decir que, ah, mira, ya no es de Panchito, ahora es de Panchita, este no, entonces.
3: Sí, así es.
1: Y tu esposa, pues ya con la seguridad de estar aquí en los Estados Unidos, pues ya está más tranquilo.
3: Sí, ¿verdad? Sí, pues que ya, sí. ¿Cómo ya se? Quedó todo bien.
1: Sí, ¿cómo se llama esto? La prevención que yo estoy promoviendo aquí, ¿verdad que sí funciona, mi estimado?
3: Sí, y también yo por lo de mi carro, como dicen, pero pues ya dicen que es muy el cinco muy oscuro, pero así lo puse yo, pues no hay sí. otra también.
1: Y ahora cuidar a tu esposa para que no te quedes sin carro, es todo. Sí. O sea, decirlo así. Entonces lo traes polarizado el carro también, ¿no?
3: Sí, también lo polarizado, pero es otro carro, pero no es el que mi esposa, otro que traigo yo aparte.
1: Oh, ¿cómo tienes carro? ¿Tienes billete?
3: No, pues, es uno para cada uno, pues.
1: No, ya te entiendo. Claro, aquí en Estados Unidos así, así tiene que ser, porque si no, imagínate, ¿no? Andar sin carro en Estados Unidos es prácticamente muy difícil, ¿no? La vida. Sí, sí. Oye, entonces ya quedó, ¿no?
3: Ya quedó, gracias, todo bien, gracias.
1: Qué bueno, qué bueno. Trata de seguir haciendo todos esos cambios y adelante, mi estimado. Qué bueno que te reportas y que te dio buen resultado, que sirva de ejemplo a aquellos que siguen aferrados. No, yo no lo pongo en el nombre de mi mujer, que no sé, porque aunque ella sea ciudadana o residente, no, háganlo. Sí. Y aquí está demostrando, mi estimado, que sí se puede. Muchas gracias, sí.
3: Gracias a ti, Horacio. Hasta luego, gracias.
1: Hasta luego, qué bueno que llamaste. Hasta luego, gracias. Muy bien, qué bule.

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2: Seguimos con muchísimo gusto comentando las noticias para todos ustedes. Noticias muy importantes para nuestra existencia en este mundo mundial, como dicen, ¿verdad? Es bien de relax, señoras y señores. Bueno, estaba y sigo comentando acerca de que un juez está extendiendo temporalmente la orden para que sigan entrando por más tiempo y pues no sé qué va a hacer Donald Trump con esta orden de desbloquear la entrada a estos medios de comunicación. Y durante la audiencia los abogados de estos medios de comunicación cuestionaron los argumentos de seguridad nacional, porque Donald Trump dijo: es que los estoy corriendo por seguridad nacional. Es que están mitoteando todo lo que estamos haciendo aquí. Inclusive el búnker, ese que va a estar abajo del salón, del precioso y hermoso salón de baile que vamos a tener aquí. Donde los pobres y los nacos no van a entrar. Así es sencillo, ¿no? Imagínese usted. Bueno, a mí lo que me importa es que no estén gastando nuestro dinero. A mí lo que me importa es, ¿qué van a hacer? ¿Quiénes van a estar siempre en esos bailes? ¿Va a tocar la banda El Recodo ahí? ¿O el grupo Bronco? ¿O quién? ¿Mm? La disputa judicial que después de que Trump anunciara a finales de septiembre prohibiendo el acceso a estos medios de comunicación, al acusarlos de difundir noticias falsas. Le gusta mucho al decir, tú eres de fakes. Fake news, no sabe otra cosa este señor, de veras. Y el Departamento de Justicia solicitó posteriormente que se restablezca la prohibición de acceso a la Casa Blanca en un instituto judicial, defendiendo la medida por motivos de seguridad nacional. Y durante una audiencia de más de una hora, el juez federal Timothy Kelly se mostró muy escéptico ante los argumentos del gobierno federal para permitir al presidente que prohíba la entrada de estos medios. Kelly, nombrado juez durante el primer mandato de Trump, anunció su decisión sobre la solicitud de los medios de una orden mayor duración en la que se mantenga el acceso a la Casa Blanca mientras se resuelve la impugnación. Fíjense nomás. ¿A dónde estamos llegando con esto? Pues si el juez aprueba la prohibición de Trump, va a ser muy difícil para este juez. Porque están bailando la boda de Huitlacoche. Están bailando la boda de Huitlacoche del Carin León encima de la enmienda número uno de los Estados Unidos. O la están usando, perdón que lo diga de esa manera, o lo están usando como si fuera papel sanitario las hojas de la Constitución en los baños federales. ¿Cómo ve usted eso? Yo creo que lo más importante es la Carta Magna. Lo más importante es la Constitución del orden y la forma de vivir de un país. Si no tenemos un instructivo, no vamos a poder hacer nada. Si rompen el instructivo, se tiene que dar los castigos o la prohibición de que quieran romperlo. O ya saben qué hacer con él, con papel sanitario. Es increíble, increíble. Y que lo esté pensando un juez. Yo no necesito ser juez para saber que la primera enmienda o las enmiendas o los artículos constitucionales de un país, sea el que sea, eso es lo que manda, eso es lo que gobierna un país. Entonces, señor juez Kelly, ¿qué está pensando usted? ¿O le tiene miedo a Donald Trump porque usted lo nombró Donald Trump ahí? Puede ser, puede ser. Ahora mi pregunta es, si ese juez le dice, cálmate Donald, cálmate. Eso está en la ley y tú no puedes hacer nada. Así es que cálmese. Y tiene miedo a lo mejor que... La pregunta es, ¿podrá el presidente, así como pone jueces en la Suprema Corte, en las Cortes Federales, etcétera, también tiene el poder de quitarlos? Yo no sé eso. ¿Sabe usted eso? Porque a Donald Trump le encanta la frase, ¡You're fired! Está despedido. Interesante. Vamos a ver en qué termina todo esto. Y que no debe de terminar más que respetar la Constitución de los Estados Unidos. Sea el que sea, sea juez de la Suprema Corte, sea juez federal, sea presidente de los Estados Unidos. ¿Que no? ¿Tengo la razón o no tengo la razón? ¿Usted qué opina? Bueno, señoras y señores, continuamos con más. Donde Fox News está dejando de emitir, no está transmitiendo los mítines donde asiste Donald Trump. ¿Por qué? Bueno, Trump sigue celebrando los mítines de cara a las elecciones intermedias y Fox News, que se supone que es el canal de apoyo para Donald Trump, está optando por no transmitirlos directamente. ¿A qué se deberá? Pregúntome yo, ¿a qué se deberá que está haciendo de menos? ¿Que está haciendo de menos a Trump en esos mítines? ¿Quién sabe, no? Vamos a ver qué dice esta nota. 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Y vámonos a los deportes. 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Vamos a los deportes con Carlos Tapia. Adelante.
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0: Muchas gracias, gracias don Horacio, muy muy buenos días para todo el auditorio aquí a través del Rey 1360. Vamos a comenzar con la jornada del fútbol mexicano, la Liga MX. Hoy tiene actividad nuevamente, regresa el fútbol mexicano tras la fecha FIFA. Se jugará la jornada número 11 del Balompié Azteca. Hoy hay dos compromisos. A las 6 de la tarde, el Puebla jugará contra los Esmeraldas de León. Y a las 8 de la noche, en el Volcán de San Nicolás de los Garza, los Tigres del Audio Nuevo León reciben a los Diablos Rojos del Toluca, los actuales campeones de la Conca Champions. Para mañana, sábado, los Bravos de Ciudad Juárez se enfrentan a los Cholos de Tijuana, duelo fronterizo a las 4 de la tarde. También mañana a las 4 en la Corregidora, los Gallos Blancos del Querétaro se enfrentan a los Potros de Hierro del Atlante. Para las 6 se juega el clásico tapatío en la cancha del Estadio Jalisco. Uno de los últimos clásicos tapatíos en la cancha del Jalisco, porque ya en unos años los rojinegros de Atlas estrenarán su nueva cancha. Atlas contra Guadalajara mañana a las 6 en el Coloso de la Calzada Independencia. Y a las 8 el América, celebrando su 110º aniversario, se enfrenta a los Rayados del Monterrey mañana a las 8 en la cancha del Estadio Azteca. 110 años del más grande de México. Para el domingo, 4 de la tarde, Atlético de San Luis contra Santos. También a las 4, Pachuca Necaxa. Y a las 6 de la tarde en Ciudad Universitaria, los Pumas de la UNAM reciben al campeón del fútbol mexicano, la Máquina Celeste del Cruz Azul. Qué bien le sienta la cancha de CU a la Máquina Cementera. Ahí ganaron el título de CONCACAF, ahí ganaron la liga en la temporada anterior, ganándole a los propios Pumas. Será un duelo medianamente de revancha para el equipo dirigido por Solari ante la escuadra de Joel Wiki. En cuanto a la Major League Soccer, mañana los esperamos 4 de la tarde aquí a través del Rey 1360. Seattle Sounders visita a New England Revolution. Seattle Sounders, séptimo de la Conferencia del Oeste. El Revolution es segundo de la Conferencia del Este. Después de 3 victorias consecutivas, los Esmeraldas buscan mañana ligar 4 triunfos al hilo en esta parte final del campeonato regular. Sounders visita New England mañana a las 4 aquí en el Rey 1360. En cuanto a las ligas europeas, ya retoman también su actividad normal tras la fecha FIFA. En España, mañana el Fútbol Club Barcelona a las 9 y media se enfrenta al Getafe. Y el Real Madrid a las 12 del día se enfrenta al Villarreal también mañana sábado. En cuanto a la Liga Premier, fecha número 6. Mañana a las 4:30 de la madrugada el campeón Arsenal juega contra el Leeds. Para las 7 el Chelsea va contra el Bournemouth. A las 9 y media el Manchester United juega contra el Tottenham. Y ya el domingo, en un duelazo a las 8 y media de la mañana, Liverpool juega contra Manchester City. Bueno, pasó la fecha FIFA varonil. Ahora, el fin de semana, tendremos duelos de fecha FIFA femenil. Hoy, a las 6 de la tarde en Aguascalientes, México enfrenta al equipo de Jamaica, duelo amistoso. Y mañana sábado, vaya platillo, en Washington D.C., 11:30 de la mañana, las actuales campeonas mundiales, España, enfrentarán a las 4 veces campeonas del mundo, Estados Unidos. Duelo máximo, duelo en la cumbre en este momento en el fútbol femenil, mañana en Washington D.C. Bueno, tendrán el martes una revancha en Filadelfia. Vámonos con el béisbol de las grandes ligas. Todavía no están definidas las 2 series de campeonato. Ya la de la Liga Nacional ya está, jugarán los bicampeones Dodgers contra Milwaukee. Pero en la Liga Americana siguen esperando los Rays de Tampa Bay a su rival, ya que ayer el equipo de los Guardianes de Cleveland ganó 9-5 a los White Sox de Chicago, 6 carreras en la 6ta entrada. Con ese rally terminaron ya destrozando las esperanzas de los White Sox de avanzar ayer a la etapa de serie de campeonato. Van a ir ahora a buscar una vez más un triunfo como visitante los White Sox a Cleveland, y esto será el día de mañana. Mañana, sábado, jugarán el encuentro entre los White Sox de Chicago y los Guardianes de Cleveland en el campo Progressive, allá en Ohio. El domingo comienza la serie de campeonato de la Liga Nacional. El domingo juegan los Dodgers contra el equipo de los Cerveceros de Milwaukee. La serie continuará el lunes, allá en Milwaukee. Y el mismo lunes comenzará la serie de campeonato de la Liga Americana, con Tampa Bay recibiendo al equipo que gane mañana entre Cleveland y el equipo de los White Sox. Así que bueno, recta final ya en la temporada 2026 de el béisbol de las Grandes Ligas. Información de fútbol americano, antes de ir con la NFL. Esta mañana se anunció el fallecimiento de Mike Ditka, una leyenda enorme del fútbol americano profesional a la cerrada, que bueno, tuvo sus años de grandeza con el equipo de los Osos de Chicago, 86 años de edad, a 9 días de cumplir los 87. Mike Ditka, él fue campeón como jugador con los Vaqueros, campeón como asistente de Tom Landry en los Vaqueros también, y su punto máximo fue como entrenador en jefe de los Osos, ganando el título del Super Bowl en 1985. Ya en los años recientes, muchos mal lo ubicábamos como comentarista, así que descanse en paz Mike Ditka, leyenda de los Osos de Chicago, donde también estuvo en los primeros años de su carrera. Y bueno, justamente en un fin de semana donde los Osos tienen clásico, se van a enfrentar a los Packers de Green Bay el próximo domingo a las 10 de la mañana. Seguramente también del lado de Green Bay vendrá un reconocimiento a Ditka, que fue leyenda de los Osos, pero bueno, vendrá seguramente por el lado de los Packers, enemigos deportivos naturales de los Osos, pues también un reconocimiento. Los que no merecen nada de reconocimiento son los Cowboys de Dallas, que ayer fueron derrotados en su propia casa contra un equipo que llevaba 0-4. Los Bucaneros de Tampa Bay ganaron 24-16 ayer en el Palacio de Jerry Jones. Así que bueno, decepcionante participación de los Vaqueros en el duelo de ayer. El domingo, los campeones Seattle Seahawks reciben a los 49ers de San Francisco, los invictos 49ers, 1:25 p.m. en Lumen Field. Próximo domingo, duelazo. Aquí el equipo de los Seattle Seahawks, que tiene marca de 3 triunfos y 1 derrota, tratará de salir con todo y de recordarle al equipo de San Francisco lo que ocurrió en la temporada anterior en cuanto a la eliminación dolorosa que sufrieron los Niners en la postemporada. Así que el domingo, 1:25 p.m, los campeones Seahawks reciben a los 49ers. En cuanto al hockey sobre hielo, juega Seattle Kraken hoy, 4:00 p.m. ante los Red Wings de Detroit. El siguiente en juego de Seattle Kraken será el domingo a las 2:00 p.m. en la capital contra Washington DC. Van a ser 5 juegos consecutivos de visitante y regresarán a casa el martes 20 para enfrentarse nuevamente al equipo contra el que jugarán hoy, el equipo de Detroit. En la Fórmula 1 se llevaron a cabo esta madrugada las prácticas del Gran Premio de Singapur, o de hecho la práctica y el sprint de la quali, la calificación rumbo a la carrera sprint que será mañana. George Russell fue el más rápido en la práctica número 1 y Max Verstappen obtuvo la pole position para la carrera sprint de mañana sábado por la madrugada, que será a las 2. En cuanto a la quali, será a las 6 de la mañana el día de mañana y la carrera a las 5 de la mañana del domingo. Kimi Antonelli, el italiano, tiene una ventaja de 84 puntos con respecto al sublíder, así que va tranquilamente el italiano rumbo al título de Fórmula 1. Ya para terminar la información deportiva, en cuanto al básquetbol de la NBA, ayer hizo su presentación el autonombrado Rey LeBron James con el equipo de los 76ers de Filadelfia. Su equipo perdió 114-108 ante Brooklyn. LeBron James anotó 10 puntos. Vamos a pausa y regresamos.
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8: Gracias por los deportes, Carlos Tapia, aquí en El Rey 1360, con lo último de las informaciones deportivas del mundo de los deportes. Gracias, Carlos. Bueno, nosotros continuamos con muchísimo gusto comentando las noticias de anoche, de hoy. Y bueno, estaba platicando que ya Fox no quiere ir a los mítines de Donald Trump. ¿Por qué? ¿Qué significa eso, Porque Trump sigue celebrando mítines de cara a las elecciones intermedias. En esta ocasión, de programación tiene una enorme trascendencia política y cultural, se supone. Pero Fox News, el canal de cable más visto en los Estados Unidos, ha sido durante más de una década uno de los principales medios que Trump utiliza para llegar a los votantes. A Trump le molesta la situación, sin embargo, es evidente que Fox no considera que sus discursos merezcan ser emitidos íntegramente en estos momentos, lo cual dice mucho. Por ejemplo, esto que dijo de... fue terrible, ¿eh? Esto que dijo de San Diego, esto que dijo de Los Ángeles, que le permitiría a Irán soltar armas nucleares ahí para acabar con esas dos ciudades, diciendo que ese es un pago que no vale la pena, que es muy chiquito. Y eso, pues, yo creo que nadie de nosotros, y sobre todo Fox News, lo ve bien. Entonces tiene que buscar la manera de no transmitirlo. No me ayudes, compadre, con esas frases, porque si lo transmito, te va a ir peor, o con I, te va a ir peor. La respuesta de Fox consiste básicamente en dejar de emitir sus actos. Quizá Rupert Murdoch, patriarca de Fox, y su hijo Lachlan, considera que los comentaristas de opinión de las cadenas de mejores portavoces del Partido Republicano, dijo que el propio presidente, sobre todo ahora que los índices de aprobación de Trump están yéndose abajo, abajo, abajo en mínimos históricos. Y yo creo que a decisión o a criterio, vamos a decirlo así, a criterio de los presentadores, dice, pues la orden viene de arriba, dice. Fox ha condicionado el anonimato, aunque dijo conocer que las razones oficiales, señaló que la opinión generalizada en la cadena ahora mismo es que Trump ya no llama la atención. Es lo que están diciendo, por supuesto, pero yo sé por qué lo hacen. Que Trump ya no genera audiencia. No suben los puntos de audiencia. Entonces, pues no, no le están dando la importancia. Pero no es cierto. Tienen miedo a que en una transmisión en vivo a nivel nacional, este señor, Donald Trump, suelte frases incoherentes, suelte frases de locura, suelte frases de desconfianza. Entonces, a criterio de Fox, prefieren mejor bajarle de rayitas a las transmisiones que se hacen en esta campaña. ¿Cómo la ve usted? Sin embargo, la dinámica de los índices de audiencia son muy distintas ahora. Ellos sacan las medidas de audiencia y si van para abajo, como cualquier programa que no tiene audiencia, lo sacan del aire. Así. Así de sencillo. Y los números y las finanzas son los que mandan en los medios de comunicación. La verdad. Eso es. Y en los medios de comunicación te pueden decir de un día para otro, hasta aquí. En los medios de comunicación pueden decirle a un, no, no quiero pasarlo. No, no quiero que digas esto. No, es que está muy controlado realmente, ¿no? Pero sí, así es la vida en los medios de comunicación, es dura. Y pues, aquí yo siento que están haciendo una protección en vez de una prohibición. Hay mucho riesgo con este señor, ahora pasado de los 80 años. Usted lo sabe bastante mejor que yo. ¿A poco no es cierto? ¿Verdad? Donald Trump anda buscando también evitar que vengan cerebritos de otros países, como por ejemplo, los que sí son muy buenos para esto de la tecnología, pues tienen siendo los técnicos e ingenieros de la India, son buenísimos. Enseguida, donde tengo mi humilde casa de ustedes, está casi toda una colonia de hindús, y las casas, esas casas, son carísimas donde viven. Ahí andan, parece que voy caminando porque paso por ahí, yo no vivo ahí, yo nomás paso por ahí, que claro, que lo empiezan los mitotes. Entonces al pasar por ahí veo las señoras, las madres, las abuelas, los niños, todos vestidos así como la tradición lo dicta en la India. Todos morenitos, todos parecidos, tal como los conocemos nosotros. Y yo digo, ¿cuánto ganarán estas gentes? Ganan bastante, ¿eh? Son gente de Microsoft, gente de Boeing, en fin. Y eso no le gusta al presidente de Estados Unidos. El presidente quiere que ocupen esos puestos gente de aquí, fueritos de los Estados Unidos. Es lo que él quiere. Más sin embargo, ¿cómo puede detener eso? Es muy simple, lo puede detener como él lo está solicitando, que prohibir la expedición de green cards, de residentes, de residencias permanentes para estos trabajadores extranjeros. Ya no los quiere que lo con, ya no quiere pues que las empresas como Microsoft los quieran contratar. No, tienen que ser de aquí. Suerte tenemos la abogada Silvia Cabrera, mexicana, y Horacio Humada, mexicano, que sí tenemos chamba aquí. Buenos días.
9: Hola. Buenos días.
8: ¿Es que estás oyendo que el presidente
9: anda más mexicano que el mole?
8: Oye, ahorita que dices del mole, me acordé de la noticia que dije de que hay mucha gente que está llevando el ritmo, la música en Puebla, York.
9: Sí, exactamente.
8: De Puebla, York, imagínate nada más, ¿no? Como dicen de Michoacán, ¿cómo le dicen los de Michoacán? De Michigan, algo así, ¿no? Pero no me acuerdo. Es Silvia Cabrera.
9: No, yo tampoco, pero sí hay.
8: Hay algo, ¿verdad? A ver si alguien nos lo recuerda. 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Y los otros dos números siguientes repetidos lo va a decir la abogada. 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
8: Muy bien.
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8: Así es. Bueno, fíjate que la gente me ha preguntado, porque hace mucho que no platicamos de ti. ¿Cómo que mexicana, Silvia Cabrera? ¿Cómo que mexicana? ¿Puedes contarnos un poquito acerca de tu trabajo y de dónde eres, por favor?
9: Claro que sí. Yo nací en la Ciudad de México y ahí crecí hasta... Me fui de la Ciudad de México cuando tenía como 26 años, uh-huh. Yo creo.
8: Sí.
9: Porque estaba yo trabajando en la Secretaría de Relaciones Exteriores después, uh-huh, de que terminé la carrera de Derecho. Y inicié la carrera como diplomática.
8: Ajá, sí.
9: Era yo parte del Servicio Exterior Mexicano. Uh-huh. Y trabajé, pues, muchos años para la Secretaría de Relaciones Exteriores en México y fuera de México. En la Embajada de México en Viena.
8: Viena, Austria.
9: La primera vez que me fui.
8: Ajá, sí.
9: Y la segunda vez que me fui, en el Consulado de México en Seattle,
8: ajá,
9: como cónsul alterna.
8: Sí.
9: Y pues ya, esa fue la segunda y la última vez que me fui, porque ya no
8: regresé. Ya te quedaste aquí, qué bueno que te quedaste, gracias por haberte quedado, ¿eh?
9: Después de que pues renuncié al servicio exterior en 2017 y me salí del consulado, uh-huh, me invitaron a trabajar a Herman Law Group. El dueño de Herman Law Group me invitó a trabajar con él, uh-huh, porque lo conocí en el consulado, justamente porque estábamos llevando un caso de que seguramente algunos recordarán, estábamos llevando un caso juntos, yo como cónsul y bueno, ellos eran los abogados de la familia de este chico Zambrano.
8: Ah, el que fusilaron ahí en Pasco, ¿no?
9: Que la policía mató a tiros, uh-huh, en Pasco.
8: Uh-huh.
9: Así es.
8: Sí, sí, sí, sí.
9: Entonces ellos ganaron el caso de Antonio Zambrano. Y pues le dieron una compensación a la familia, uh-huh, que justamente es de Michoacán.
8: Sí.
9: De un pueblito muy pequeño, no me acuerdo el nombre del pueblito, pero era un pueblito muy, muy pequeño, en la sierra. Uh-huh. Y justamente mi jefe, Charles, uh-huh, mi ahora jefe, sí, se fue a Michoacán a verlos, a ver a la familia. Y pues sí, era un camino de terracería bastante difícil, uh-huh, como a 2 horas de la ciudad más cercana. Entonces, ese caso fue difícil en muchos sentidos porque pues la comunicación también era difícil con la familia porque no tenían muchas veces recepción ahí en el
8: pueblo, donde vivía.
9: Sí, sí. Uh-huh. Entonces, pues sí, fue un caso que duró muchos años, que fue muy importante para el gobierno de México, uh-huh, y que finalmente Sherman Law Group fue quien logró pues que la familia obtuviera esta compensación, aunque nadie te devuelve la vida de tu hijo y de tu hermano. Uh-huh. Y así fue como los conocí, y sabiendo pues de su ética profesional, sabiendo de su trabajo, fue que yo decidí pues aceptar irme a trabajar con ellos, uh-huh, ¿no? Uh-huh. Y porque no me hubiera ido a trabajar con cualquiera. Y por eso pues me he quedado ahí. Es un despacho ético, es un despacho honesto, es un despacho de tamaño mediano, es un negocio familiar, y creo que los valores es lo importante, ¿no? La integridad, uh-huh, por lo menos para mí. Y pues también quiero agradecerle, aprovechar este espacio que me estás dando para hablar de estos temas.
8: Claro, es muy importante.
9: Para agradecerle a la gente la confianza que tienen en mí, fundamentalmente, uh-huh, porque conmigo es con quien hablan el 95% del tiempo. Uh-huh. Y saber que, o sea, que tienen esa confianza en mí, porque yo tengo en mis manos una parte importante de sus vidas. ¿Cómo? Cuando uno tiene un accidente,
8: nunca se olvida eso.
9: Uh-huh. Las vidas, o sea, las rutinas y nuestra vida cotidiana se pone de cabeza, y el hecho de que ustedes confíen en mí para que yo trate de arreglar esa parte de su vida, para mí es importante. Uh-huh. Claro que no soy perfecta, claro que no tengo una bola de cristal, y claro que a veces sé que esperan que por tener un abogado o porque yo les esté ayudando, las cosas mágicamente o inmediatamente se van a resolver, y no siempre es así. Justamente ayer, uh-huh, estaba yo platicando con uno de nuestros clientes que tuvo un accidente bastante fuerte, y apenas ayer terminó o está por terminar la investigación de la aseguradora del coche que fue responsable del accidente, uh-huh, y nos informaron que la póliza que esta persona le dio a la policía el día del choque se había dejado de pagar y no estaba vigente el día del accidente. Uh-huh. Por lo tanto, es muy probable que no haya cobertura.
8: Mm, sí.
9: Y bueno, pues mi cliente ya había empezado su tratamiento, y pues tiene lesiones un poco serias, y él no tenía seguro de auto, desafortunadamente. Uh-huh. Entonces estaba yo tratando de explicarle cuáles eran algunas de las opciones que podría

0: No es para perjudicarlos, al contrario, es para darles una opción de salir de este problema que no es culpa del cliente, no es culpa nuestra tampoco, no es culpa de la aseguradora, es culpa de, pues, de la persona que causó el accidente y que irresponsablemente dejó de pagar su seguro. Y es parcialmente responsabilidad hasta cierto punto también de la persona que sufre el accidente por no tener seguro. El seguro es obligatorio en el estado de Washington. Entonces, es una falta no tener seguro, de alguna manera. Es una falta. Es una falta administrativa, pero es una falta. Y esa falta nos afecta también porque si sucede si hay un suceso como este que les estoy narrando ahorita, quedamos nosotros completamente vulnerables y descubiertos y con una deuda. Eso no quiere decir que Herman Law Group o que yo hayamos hecho un mal trabajo. Eso quiere decir que la aseguradora estaba investigando y cuando termina de investigar o casi termina de investigar porque parece que puede haber una posibilidad ahí de que haya otra póliza que pudiera cubrir, pero no es nada seguro, determinan que no hay cobertura, pues nos ponen a nosotros en una posición difícil, obviamente, porque nosotros somos yo soy la que tengo que explicar y dar la cara. Y no es mi responsabilidad, ¿no? Y yo entiendo, o sea, yo entiendo que las personas pues se enojan, se frustran, ¿cómo es posible? ¿Y por qué no puede demandar a la persona directamente, no? Ya les he explicado varias veces por qué. Porque llevar a esa persona a corte solo les va a costar dinero, los va a frustrar más, posiblemente, y al final no van a obtener nada, porque si esta persona ni siquiera está pagando un seguro, mucho menos va a tener 15 mil o 20 mil dólares para pagar sus daños. Entonces, tampoco quiero generar una expectativa sobre, sí, todos vamos a poder demandar personalmente a quien no tenga seguro. Porque no es real. No es real y la mayoría de las veces no produce un resultado para nadie. Y eso se los digo, pues teniendo casi, ya me cumplí 10 años de experiencia en estos temas, más la experiencia de todos mis colegas abogados que están en Herman Law Group y que llevan pues mucho más tiempo que yo, ¿no? Unos más, otros menos, pero pues sumados son años de experiencia. Y yo creo que hay que hacerles caso a quienes tienen esta experiencia cuando nosotros no la tenemos, ¿no? Y entonces, pues muchas veces, aquí hay una otra preocupación que tengo, y que ahorita me viene a la mente que estoy explicando esto, es esta parte de la inteligencia artificial que muchas personas están utilizando para corregir o para, pues yo le digo, o sea, yo lo pienso que, o sea, para quererse pasar de listos con un experto, ¿no?
1: Así es.
0: Y muchas personas me mandan emails y me mandan mensajes de texto con todas estas cosas que les dice la inteligencia artificial, ¿no? Como cuestionando por qué les estamos recomendando esto, por qué no les estamos recomendando lo otro, ¿no? Y recuerden, la inteligencia artificial es artificial.
1: Eso sí.
0: Es

0: un robot programado que toma información de, pues, que le dan las, o sea, personas, ¿no? De casos que, o de situaciones que han ocurrido, pero recuerden que no es su caso ni es su situación particular.
1: Sí.
0: Y eso solo se lo pueden, eso se los puede decir alguien que tiene esta experiencia y que ha trabajado en esto, porque y ni siquiera, o sea, ni siquiera podemos predecir muchas veces cuál va a ser el resultado final de un caso.
1: Sí.
0: Y ustedes ya saben por qué, porque al principio no sabemos cuál es la naturaleza ni la extensión de las lesiones, no sabemos si esas lesiones van a mejorar normalmente o van a empeorar, no sabemos cuántos gastos médicos van a tener en total hasta que ustedes estén 100% recuperados, no sabemos cuáles son los límites de las aseguradoras con las que estamos trabajando, ¿no? Y todo esto toma tiempo averiguarlo y hacerlo bien.
1: Claro.
0: No queremos hacer las cosas al trancazo y al ahí se va y somos mágicos y nosotros sí la resolvemos en 3 días. Porque a la larga eso les va a generar un problema. Y como les decía, yo les agradezco mucho la confianza porque tengo una parte de su vida, de sus vidas en mis manos. Y con esa responsabilidad y con esa seriedad y con esa honestidad la tengo que tratar. No les voy a dar cualquier respuesta nada más por salir del paso, nada más por quedar bien con ustedes en ese momento, porque las cosas no funcionan de esa manera. Si ustedes quieren ir con alguien que les diga lo que ustedes quieren oír, este no es el lugar.
1: Sí, es cierto.
0: Hay muchos que se anuncian en la tele y en espectaculares y en otros lugares en donde ni siquiera tienen ustedes la oportunidad de hablar con un abogado.
1: Wow. Mira nomás. Oye, y una pregunta, ¿en qué universidad fuiste?
0: Fui a la Universidad Iberoamericana.
1: Ah, muy bien.
0: Después de que terminé la universidad, hice una maestría en diplomacia y derecho internacional en el Instituto Matías Romero de Estudios Diplomáticos, que es la Academia Diplomática Mexicana. Después de ahí hice una maestría en Boston, en la Universidad de Tufts, en Derecho Internacional. Y después de ahí, bueno, hice muchos cursos de especialización durante todos estos años en diferentes temas. Y después hice otra maestría en Derecho Estadounidense en la Universidad de Washington en San Luis, Missouri. En donde pues estudié derecho estadounidense básicamente, y cuando estaba en México di clases en la Universidad Iberoamericana y en la Universidad Anáhuac de sistemas jurídicos internacionales y derecho estadounidense.
1: Muy bien.
0: Entre otras cosas que he hecho en mi vida.
1: No, y aparte tienes un alma muy altruista, realmente.
0: Y además, pues sí, tengo 2 organizaciones sin fines de lucro. Una para ayudar a personas y otra para ayudar a perros. Y pues eso hago en mis ratos libres. Y trato de ayudar a las personas aquí en el estado a navegar diferentes sistemas y diferentes cuestiones, y rescato perros de México.
1: ¿Son de México, entonces?
0: Locales.
1: Con razón.
0: Aquí en Washington. Y últimamente he tenido la oportunidad también de ayudar a 3 personas que Desafortunadamente tuvieron que regresar a México, o piensan en regresar a México eventualmente por cuestiones personales o migratorias.
1: Sí.
0: Y tienen mascotas y les ha ayudado en algún caso a que regrese su mascota a México. Y en el otro, en los otros casos, a buscarles un nuevo hogar a esas mascotas para que no se queden aquí abandonadas.
1: Oye, tengo un mito que te puedo preguntar tú, que proteges tanto a estos bellos animalitos. Es cierto que un perro mexicano, si le dice siéntate, se sienta, y que le dice sit, no te entiende.
0: No, sí te entienden.
1: ¿De veras?
0: Sí te entienden.
1: Oh, son bilingües entonces.
0: Son bilingües, sí. Sí te entienden porque es bien curioso. O sea, normalmente cuando les damos, cuando les decimos, les pedimos que hagan algo, porque ya ha cambiado mucho todo esto del entrenamiento y ya no se llaman comandos, sino son simplemente una guía para los perros en ciertas situaciones. Pues cuando les decimos o les pedimos que hagan algo por su propia seguridad, generalmente no solo usamos la voz, sino usamos las manos.
1: Las señas.
0: Exacto.
1: Y gestos. Ajá.
0: Entonces por eso entienden, no importa en qué idioma les des el, o sea, les pidas la que hagan algo, ¿no?
1: No importa
0: el idioma.
1: Y me decía un amigo en son de broma, ¿no? ¿Cómo sabes si es mexicano o no? Porque si es de Estados Unidos, dice wow. Y si es de México, es wow.
0: Sí, pero...
1: Porque lo hablan en inglés y en español, ¿no?
0: Y exacto. Y aparte, el tono con el que les hable, ellos también lo perciben muy bien.
1: De veras, ¿no? Sí.
0: Son increíbles.
1: Tienen muchas propiedades los perros, increíbles. El olfato, simple y sencillamente. Cómo localizan víctimas, cómo los llevan a terremotos, cómo presienten las cosas también.
0: Gracias.
1: Y luego, sobre todo, son una hermosa y linda compañía. Esa es la verdad.
0: Y pues da mucha tristeza que, desafortunadamente, México sea uno de los países que mayor número de perros tiene
1: en la calle,
0: abandonados, negligencia, maltrato, y que más desafortunadamente la gente de México que viene a vivir a Estados Unidos replique aquí esas malas prácticas.
1: Así es.
0: Y lo digo con pleno conocimiento de causa, porque todos los días veo gente que regala animales, hispanos, que regalan animales, que abandonan animales, que venden animales, que piden dinero en Facebook por los animales. Amigos, o sea, pónganse a trabajar. No estén explotando animales. De verdad. Se los digo.
1: Muy bien. Pues qué bueno. Qué
0: con
1: bueno
0: cariño, que porque sí. No es justo para los animales.
1: No es justo. Y te felicito por ese lado altruista que tienes y de apoyo. Y estas preguntas te las hice para que la gente... Mira, nuestra cultura es personal. No tanto... Y lo digo con... por ejemplo, si vas a un dentista, dice, voy a la clínica de Moïse Dental Center. No es cierto. Dice, voy con el doctor Benjamín. Voy con el doctor Donantes. En caso de decir, ¿con quién vas? Voy con Germán Law Group. No, voy a buscar a Silvia. Somos muy como personalizadores de los negocios. Necesitamos a alguien de confianza. Necesitamos un amigo, una amiga ahí que hable español, que nos entienda. Por eso te hice esta serie de preguntas. Disculpa si te agarré en frío, por decirlo así. Pero esa es mi intención, que tengan una amiga, que tengan una conocida, que tengan alguien de confianza dentro de un despacho y que te que puedan hablarte con esa confianza. Por ejemplo, KB Family Dental, tengo a Grisel con tantos años y la gente, ¿quién es Grisel? ¿Quién es la abogada Silvia? ¿Quién es el doctor Durante? Y así, ¿no? Nos vamos, y el doctor Tim, que habla español también. Todas estas cosas las hago yo porque es nuestra cultura, ¿no es así?
0: Claro que sí, y realmente, digo, si yo puedo ayudarles compartiendo lo que yo sé y lo que he aprendido durante muchos años,
1: sí,
0: porque ya no estoy tan chiquilla, con mucho gusto lo hago, sea por accidente o sea en otro tema, porque pues tengo mi experiencia anterior en el consulado.
1: Sí.
0: Y si yo no les puedo ayudar directamente, tal vez yo sé quién les puede ayudar.
1: Muy
0: entonces
1: bien.
0: Creo que eso también es importante, ¿no?
1: Muchas gracias. Muchas gracias, Silvia. Muy interesante la plática que nos diste, tus palabras, tu presencia y el servicio que le das a nuestra comunidad. Silvia Cabrera, acuérdese, abogada Silvia. Teléfono, abogada, para despedirnos y que pases un hermoso fin de semana, ¿eh?
0: Claro que sí, 206-457-4206. 206-457-4206. Va otra vez, 206-457-4206. Y pasen un fin de semana, revisen sus pólizas, si usan un coche, si manejan, estén, compren o tengan seguro, porque... Nunca saben lo que quién va a estar allá afuera y qué puede pasar, ¿no? No corren riesgos innecesarios.
1: Así es, la prevención sobre todo. Muchas gracias, Silvia. Que estés muy bien.
0: Igualmente, buen fin.
1: Buen fin, hasta luego.
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1: El Víctor Sandoval nos está enviando el intercambio del peso con el dólar. El día de hoy está fresquecita esta información. Gracias, Víctor. 18.44. Subió, ¿eh? Subió la última vez, está en 18.20. Entonces, si va a mandar usted dinero a México, está en 18.44, nos dice Víctor Sandoval. Muchas gracias por la información, Víctor, porque es información real. Es información que si usted va ahorita, le van a cobrar el envío y el impuesto que puso Donald Trump, que todavía me trae enojado ese impuesto. 18 pesos con 44 centavos, intercambio dólar peso mexicano. Gracias.

0: Entonces, antes de que hablara la abogada Silvia, estaba con el tema de que Donald Trump está prohibiendo a Microsoft y a otras grandes compañías de la tecnología que ya no pidan, que ya no soliciten residencias permanentes para trabajadores extranjeros. Es decir, yo creo que el gobierno de Donald Trump está suspendiendo la capacidad de Microsoft y otras empresas para tramitar la residencia permanente a sus trabajadores extranjeros contratados a través del programa H-1B, acusándolas de aprovecharse del proceso para reemplazar a ciudadanos estadounidenses con mano de obra más barata proveniente del extranjero. Esto lo puede prohibir, ¿eh? Esto lo puede prohibir. Y si... ¿Cómo podrá prohibir? Y si es más eficiente alguien de la India, alguien de China, que alguien de Washington, que alguien de Omaha, que alguien de Tucson, de alguien de Nueva York, ¿eh? Esto suena como mandato. ¿Es posible eso? ¿Eh? ¿Es posible que un presidente prohíba la inmigración calificada? El presidente de los Estados Unidos y el vicepresidente J.D. Vance declararon el jueves que el gigante tecnológico es una de las pocas empresas que han sido vetadas indefinidamente por el programa de PERM del Departamento de Trabajo, tras investigaciones que fueron lideradas por un grupo de trabajo contra el fraude que el presidente había hecho, y dicha investigación determinó que Microsoft había despedido a 6,000 trabajadores de los Estados Unidos el año pasado, al tiempo que empleaba a 6,300 personas no ciudadanas que había traído a Estados Unidos mediante la obtención de las visas H-1B. Bueno, y si esas 6,300 eran más capaces, más movidas, más trabajadoras, más rápidas que los otros, pues le va a pasar igual que a un gerente de un hotel, recuerdo en años anteriores, yo creo que hace unos 14 años, cuando estaba comentando que había sido amenazado un gerente de hotel de aquí del centro de Seattle. ¿Por qué? Por racismo, fíjate. Por racismo. ¿Cómo? Pero racismo al revés. Ustedes pensaron, oh, no le da chance a las hispanas, no, al revés. Este señor gerente reconoció la rapidez, la eficiencia, la calidad, el comportamiento, la puntualidad de las mujeres hispanas. Muy trabajadora la mujer hispana. Entonces, a lo mejor, en la productividad a la que se refiere se refirió este gerente de hotel, dijo, las mexicanas se avientan 8 cuartos al día, por decir un número, ¿no? En cambio, las güeritas delicadas, vamos a decirlo así, flojitas, lentísimas, se avientan 3 cuartos, 4 cuartos. No, pues no me conviene. No, pues no va. Entonces, la pregunta es, ¿hizo lo correcto? Claro que hizo lo correcto, claro. Porque una persona se mide por su productividad y calidad. Por eso, gente que es buena dura mucho en los puestos y se va del puesto cuando no es valorada. Entonces, este gerente valoró mucho a la mujer hispana y entonces contrataba puras mujeres hispanas y creo que lo demandaron por racismo en contra de las gringuitas, que no es lo mismo, ¿no? Ahora, el presidente puede prohibir a Microsoft que traiga gente más calificada, con más necesidad, más eficiente, más productiva. Claro, estamos en el libre mercado. Pero no, el señor quiere güeritos ahí. Pero si los güeritos son flojitos, ¿qué va a pasar? Nunca se me va a olvidar que una vez que fui a Las Vegas, Estamos emocionados de los primeros viajes que hicimos para allá. Vivíamos en México y fuimos al buffet del Hotel Sahara, que decían, en aquellos tiempos, no sé, hace mucho que no voy, pero en aquellos tiempos eran muy baratos los, dicen que ya no, ¿no? Los buffet, y nosotros fuimos a desayunar, pues imagínense el buffetote que había. Y estábamos en una cola que no avanzaba, en la cola de la derecha, y en la cola de la izquierda caminaba. Y no. Entonces me cambié de cola. Y me puse en la fila donde estaba avanzando más. Y resulta que al llegar estaba una muchachita negrita de color en la fila, lenta la muchacha, lenta. Parecía que la estábamos filmando en cámara lenta. Y pregúntenme quién estaba en la caja rápida que se movía la fila. Una hispana. Aquí está. ¿Qué sigue? Y la otra agarra la tarjeta y todo. Con razón. Eso no se puede imponer o disponer o quitar. Adelante, buenos días.
1: Buenos días, ¿conmigo, Horacio?
0: Es contigo, no andes buscando chamba, sí, porque tú eres muy eficiente, entonces no te vamos a dar trabajo aquí en Estados Unidos.
1: Okay. Está bien, prefiero, dijo, me voy a descansar.
0: No voy a trabajar.
1: No, dije, me voy a descansar. No me la estés cambiando tú. Me voy a descansar.
0: Eso sí.
1: La pregunta es legítima, ¿no? El por qué, dices tú, el por sí, qué. Sí, sí. ¿No será que son más movidos? Y, uh-huh. El programa es HB1, HB no sé cuánto, yo no sé, ese que se llama HB algo el programa. Ese lo pusieron precisamente porque no había gente altamente calificada. O sea, había gente calificada, sí. Y todavía hay, uh-huh. Pero altamente calificada no hay. Porque el americano, o como los americanos somos todos, pero la gente, uh-huh, aquí de Estados Unidos, sí, británicos, sí. No sé cómo podemos decirle.
0: Anglos, vamos a decir, sí.
1: Anglos, sí, Estados, sí, Unidos de aquí. La gente se dedicó ya, por ejemplo, hay una deficiencia ahorita, en este momento, en las escuelas, y no de ahorita, ya varios años, ¿no? Deficiencia en las escuelas en lectura, ajá, y matemáticas.
0: Ok.
1: ¿Sí o no?
0: Sí.
1: Tú lo has escuchado, sí, todo el, sí, mundo, sí, lo ha escuchado.
0: Claro.
1: ¿Eso qué quiere decir? Que la juventud ya nos está preparando, mucho menos va a llegar a la calificación o altamente calificados como vienen los de India. Más, vamos a ponerlo más, lo voy a hacer yo más específico. Es India el que está enviando más gente para Estados Unidos, Microsoft, por ejemplo. Pero ahora el presidente está hablando nada más de Bill Gates, uh-huh, y de Microsoft. ¿Por Así qué razón? Uh-huh. Bueno, Microsoft, Bill Gates es uno de los que ya dijo que la inteligencia artificial puede matar a 1 billón o 1,000 millones de personas.
0: Ese fue el que dijo exactamente en el mundo.
1: ¿Eh? Él lo dijo, uh-huh, exactamente. Porque igual Google contrata, pero de hecho Google, la base de Google, yo tomé un curso con ellos, la base de ellos, todos con los que yo hablé y todo, eran puros hindúes, puros nombres de la India.
0: Sí.
1: O sea, la base de Google, el emprendedor, el número uno de Google es hindú. Uh-huh. Ok, entonces, la falta de, ¿cómo se dice? La falta de preparación altamente calificada es la palabra.
0: Uh-huh.
1: No hay en Estados Unidos, uh-huh, no tienen de dónde contratarla porque no lo hay. Uh-huh. Ahora, él está hablando de las computadoras, Bill Gates, Microsoft. ¿Qué tal la ingeniería? ¿Qué tal los doctores?
0: Uh-huh.
1: ¿En qué hospital o en qué clínica no hay un doctor de la India ahorita hoy en día?
0: Es cierto. No, y dentistas, muchos también, ¿eh?
1: Dentistas, igual.
0: Ajá.
1: De igual, exactamente. ¿En qué hospital, en qué clínica dental no hay una persona de nacionalidad de la India que esté trabajando en esos campos? ¿Por qué? ¿O les pagan menos? No, les pagan lo mismo. La gente puede revisar esto, le pagan lo mismo. Lo que pasa es que la calificación, que se necesita una alta calificación para esas carreras, especialidades, bueno, que le llaman. No.
0: Claro, ahora, ¿el presidente puede prohibir eso? Es mi pregunta.
1: Bueno, él puede hacer todo lo que quiera, que se lo permitan en la otra cosa, porque recuérdate que la HB1 y todo eso está todo
0: sujeta.
1: Está aprobado por el Congreso.
0: Uh-huh.
1: Todo ha sido aprobado por el Congreso. Entonces él puede llegar y decir, y mientras son son peras o son manzanas, uh-huh. Las puede detener. Pero si va a detener a Microsoft, tiene que detener a Google, a Amazon, a Elon Musk. Oh, wow. Elon Musk, el SpaceX que le aman, uh-huh. está rellenísimo de gente de la India igual, uh-huh. ¿verdad? Uh-huh. Y entonces, ¿por qué a ellos no se los prohíbe? Pues porque ellos le siguen pasando dinero, no le llevan al contrario.
0: Así
1: Google es
0: uno
1: que no le lleva al contrario, bueno, tiene dinero. Uh-huh. Ahorita acaba de comprar bonos
0: sí,
1: en
0: lo SpaceX. Sí, lo dije. 6 millones de dólares compró de bonos, imagínate.
1: Millones, fíjate, bonos de la SpaceX.
0: Ahora, qué casualidad que 2 días antes de reunirse, o 2 días antes de decir que quitaba todas aquellas cosas que no dejaron avanzar bien la tecnología espacial. Ah, uh-huh. O sea, ya sabía lo que iba a decir.
1: Blanco Maña.
0: Exacto. ¿Y qué he dicho yo aquí? Mira, por, uh-huh. por algo te dicen Nostradamus.
1: ahí viene a la vuelta. Sí. Ahora, lo que ya viene son 25 días faltan. 25 días para las elecciones. Eso ya viene, uh-huh. y él está tratando de distraer. Esa es otra distracción más.
0: Otra distracción.
1: El de Microsoft, otra distracción más, por supuesto, porque uh-huh. están tratando de distraer a la gente de la realidad, de lo que es la economía. Me decía alguien por allí, platicábamos anoche, pero tengo pláticas con mucha gente de todo esto. Tenía platicando, dice, oye, pero ¿por qué fue que la gente votó por Trump? O sea, mucho hispano joven, mucho moreno joven, ¿por qué votaron por Trump en el 24? Bueno, porque él entró diciendo, la inflación está muy alta, primer día que entre, voy a bajar la inflación.
0: Sí.
1: El primer día que entre, voy a bajar la gasolina. Los precios de la comida van a bajar. Los precios de las casas van a bajar. Los intereses van a bajar. La guerra en 24 horas la voy a acabar, la guerra de Irán, de Rusia, uh-huh. y no voy a empezar una nueva guerra interminable. Yo no voy a hacer como hacer esto. O sea, con todas esas promesas, cualquiera vota por él.
0: Claro.
1: Yo no. Pero ese fue el engaño. Hoy en día esas mismas personas están diciendo, nos engañó. No sé yo. Una vez me engañaste, uh-huh. está en ti. Dos veces si me engañas, está en mí.
0: Ah, eso sí, es buena frase. Es muy buena frase esa.
1: Entonces, la primera vez pues, es en ti, la segunda es en mí. Y luego, pues con eso lo dejo, 25 días faltan. Y ahora, hoy en día, el pronóstico, no sé si lo dijiste en la mañana, pero el pronóstico es que van a ser de 10 a 20 asientos en la Casa de Representantes. Que van a ganar los demócratas, según uh-huh. Los especialistas, que eso es suficiente para darle vuelta al poder, ¿verdad? Para que pasen los demócratas. Y el otro va a ser el del Senado, que ocupan 4 asientos, y yo pienso que sí lo van a lograr. Para que Kansas esté compitiendo, Michigan esté compitiendo, Iowa están compitiendo pegadamente, cabeza a cabeza, como dicen en inglés, por las elecciones. Eso está serio. Y como dijo el muñeco en la mañana, uh-huh. van a ser escándalos, sí, lo que van a ser escándalos que van a ser es que van a disputar, van a llevar a la corte todo esto, van a demandar a todos los demócratas que ganen,
0: sí.
1: y nos va a llevar unos cuantos meses para que puedan juramentar a los nuevos representantes. Y mientras tanto, uh-huh. sigamos robando, porque para eso venimos, a robar todo lo que podamos.
0: Ahí está, gracias, bueno, cuídate mucho, Sergio.
1: Sí, tú también, Horacio, gracias.
0: Hasta luego, muchas gracias, buen día.
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0: Muy bien, continuamos nosotros aquí con otra llamada. Buenos días. Aquí está el tremendo gavilán. Adelante, mi estimado Sergio.
6: ¡Mucho humo, mucho humo!
0: Se va Sergio Osorio, regresa Sergio Arroyo. ¿Qué tal, eh?
6: Sí, hubiera agarrado el momento de los dos Sergios.
0: Sí,
6: ya
0: sí,
6: nos hubieran puesto a debatir.
0: ¿No te diste cuenta? Pero lo dije al revés. Ya ves. Ni tú te diste cuenta. Dije, se va Sergio Osorio y llega Sergio Arroyo. Sí, aquí estoy.
6: No, yo lo entendí al revés.
0: Ya ves. Para que vean que sí confunden ustedes dos, ¿eh? Está bien.
6: Yo por eso hago mi efecto gavilán, para que sepan que soy yo.
0: Eso sí, eso sí. Adelante, ¿qué efecto nos traes ahora, eh?
6: Bueno, primero que nada, un saludo a Irat Saúl, que lo veo cada domingo en la misa. Un saludo a él, con todo respeto a su niña, que los vemos allá en la iglesia y nos saludamos. Uh-huh. Y después de este saludito, pues sí, yo he escuchado, yo como chofer de aplicación, yo los he llevado a estas personas, tanto, estaba diciendo Sergio que Microsoft, que SpaceX, pero también tenemos que añadir a Facebook, también tenemos que añadir a Expedia, y últimamente tenemos que estar empezando a añadir a todas las diferentes aseguranzas, porque yo le aseguro, si usted hoy día habla su aseguranza, le va a contestar una persona hindú. Y ya no tienen gente en español. Uh-huh. Lo que hacen ahora es que llaman a un servicio de interpretación.
0: Uh-huh. Uh-huh.
6: Entonces, no nada más están agarrando los trabajos de alta tecnología, que sí son muy capaces, porque yo he hablado con ingenieros de software americanos aquí de los que trabajan en Amazon. Uh-huh. Y ellos mismos dicen que el trabajo es muy duro, tienen muchos deadlines, le llaman ellos, como llegar a metas, tienen muchas metas y las tienen que hacer rápido, trabajar inclusive hasta fines de semana, y no cualquiera aguanta ese ritmo de trabajo.
0: Uh-huh.
6: Pero al mismo tiempo no contratan también a mucho personal americano, porque ellos exigen sus derechos.
0: O sea, conocen muy bien sus derechos laborales,
6: sí,
0: mientras que uno lo agarra
6: y
0: verde.
6: Los hindús, uh-huh, claro, y los hindús, como ellos vienen a trabajar y sí, como sí, vienen exclusivamente a trabajar con esa vida para esa compañía, no pueden buscar. ¿Qué es lo que hacen otros ingenieros, los que son aquí locales? Van, trabajan, exigen sus derechos, se acaba su contrato de trabajo y ellos abren su propia empresa o trabajan en otro lugar donde ya con toda la experiencia que adquirieron, les pagan mucho mejor.
0: Tienes mucha razón en eso. Y acuérdense que un trabajador generalmente cuando trae a la familia no tiene derecho a trabajar, son derivados y tampoco tienen seguro social ni nada de eso, hasta que buscan pues la famosa residencia permanente, si es que se lo permiten también. No es fácil, ¿eh? No es fácil.
6: Sí, y una cosita más lo que usted habló este manager del hotel.
0: Ah, sí.
6: Sí es verdad de que los latinos hacen más cuartos. Yo creo que ahí, en ese tipo de casos, deberían de pagarte por lo que haces, porque el trabajo de las camareras es durísimo, es un trabajo muy duro, y yo creo que a ti te deberían de pagar por cuartos. Si tú haces tres cuartos, que te paguen los tres cuartos, pero si tú haces los ocho cuartos, que te paguen los de los ocho cuartos.
0: Pero no, pero si hago tres cuartos, me van a pagar tres cuartos de sueldo.
6: Por eso, es el incentivo, sí. Aquí, como hay muchos mecánicos que trabajan así a destajo.
0: Sí, yo sé.
6: Que es ellos trabajan en lo que les llega el carro, apuntan las horas que tienen un estimado de cuántas horas se le debe de invertir a este carro para arreglarlo, lo arreglan, y si les sobraron horas, perfecto, y si no, hecho se pasaron,
0: no,
6: pierden dinero ellos ahí.
0: No me gusta mucho porque, ¿qué tal, por ejemplo, si te mandan un técnico, ¿no?, que te arregle el sistema eléctrico de algo, de tu casa o algo, y te dice, nomás cobramos por hora, y si no sabe este cuate? ¿Eh? Y si se tarda en hacerlo,
6: ese es problema de la compañía por no tener el capacitado, porque usted como dueño puede decir, este cuate nada más se la pasó sentado, como que hacía algo, se echó una jetita en su camioneta, volvió a regresar, uno todo eso lo puede documentar y hablar a la compañía. Oye, yo no te voy a pagar por tanto tiempo que esta persona la tuvo en tiempo muerto.
0: Así es. Te dejo, Sergio. Muchas gracias. Que pases muy buen fin de semana y gracias por la información, ¿eh?
6: Igualmente, feliz semana a todos. Dios los bendiga y cuídense mucho y reviéntense en pedazos, pero que no sean pedazos. Váyanse de party.
0: Gracias. Cuídate. Hasta luego. Muy bien.
6: Adiós.
0: Adiós. Buenos días. Dice, ¿usted cree que, a ver cómo dice, usted cree que es conveniente que pida la tarjeta Finabien? Bueno, yo creo que sí, ¿no? Es conveniente, claro, es conveniente, te cobran $2.99 por todo, hasta creo $2,500, algo así. Bueno, le voy a preguntar a Mercedes. Hola, pregunta para la abogada de lesiones. ¿Qué tiempo ha sido el caso más corto y el más largo que ha tenido ella? No vi tu mensaje, no vi. Pues hay casos que duran un mes, hay casos que duran 6 meses, hay casos que duran un año o hasta 20 años, dependiendo del caso. Buenos días, señor Horacio, y la pregunta es, ¿en qué nos beneficia a nosotros los inmigrantes que hoy en día estamos batallando con estas redadas de inmigración en que los demócratas ganen y terminen las y dominen las dos cámaras? Porque a lo que se les ordena que den, que las órdenes que da el presidente no tienen a nadie que lo restriega. Gracias, bonito. Bueno, hay la oportunidad, la gente está esperando que sea así, porque tienen la esperanza de hacerle un impeachment a Donald Trump, es decir, sustituirlo. O bien Donald Trump que se dé cuenta que ya no domina el republicano y pueda renunciar. Renunciando Donald Trump, pues ya pues se bajaría mucho todo este tipo de abusos que estamos viendo. Muchas gracias, nos vemos el lunes con el favor de Dios aquí en Comentando Noticias 1360. Muchas gracias, vámonos con Mercedes García.
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0: Buenos días, son las 10 de la mañana ya con 8 minutos en este viernes. Gracias a Dios, es viernes. Y nos complace tener aquí nuevamente a Roberto Urrieta. Él trabaja para Capital Injury Law. Hacen un gran equipo y siempre están pensando en ganar para usted, en ayudarle a tener la compensación que usted merece, la que le corresponde, y sin que usted se tenga que estresar de más. Estar involucrado en un accidente de auto, pues representa un cambio total de vida, te impacta totalmente la vida, te cambia la vida un accidente de automóvil. Dejas de trabajar, hay daño emocional y físico. Obviamente tu salud también se ve quebrantada y necesitamos tener personas que estén litigando y sobre todo viendo lo que mejor te conviene. Y es importante cuando usted tiene un accidente de auto, pues en lugar de hablarle, obviamente sí le va a llamar a su seguro para decir que tuvo un accidente, pero lo primero que tiene que hacer es hablar con un abogado. Hemos hablado repetidas ocasiones por qué, ¿verdad? Y aquí no se trata que estamos entrando en una guerra en contra de los seguros, no, para nada, pero simplemente hay procesos que debes seguir porque a ti te conviene mejor eso. Bienvenido, ¿cómo estás, Roberto? ¿Qué me cuentas? Ya estamos en octubre, ¿cómo ves?
1: Buenos días, Mercedes. Muy bien, bien. Gracias a Dios. Sí, ya estamos en las vísperas del Halloween, del Día de Muertos. Ya casi se acerca Navidad.
0: Y pavo.
1: Pavo.
0: Posadas. Pozole. El nacimiento del Niño Dios. Ponche caliente. ¡Ah, qué rico! La Virgen de Guadalupe, de verdad. El famoso Puente Guadalupe Reyes.
1: Ándale.
0: Ay, mi favorito puente. Sí, sí, sí. Oye, pues bienvenido, Roberto. Sabemos que tienes gran experiencia ayudando a familias, a personas que están involucrados en accidente de auto. Y también en repetidas ocasiones hemos dicho por qué debe ser ese proceso. Si hay un accidente, obviamente tienen que llamarles y tener, pues, ahora sí que ese reporte lo mejor elaborado posible, ¿no? Hay personas que se les pasa pedir el reporte de policía, personas que cometen ya el error de hablar de más, quizás, intercambian solamente información con la otra persona y al final se les vuelve ojo de hormiga y no pasa nada. Son errores muy comunes, así que hoy vamos a recordarle nuevamente a nuestra gente qué hacer, cómo actuar en caso de que tengan un accidente de automóvil. Adelante.
1: Sí, mira, así como lo estabas indicando, a veces se les olvida hacer un reporte policíaco, pero también a veces cuando el departamento de policía, ya sea de donde estén, en la ciudad, en el condado donde estén, a veces están muy ocupados y a veces le dicen si hay heridos de gravedad, va el policía, mandan un oficial, y cuando no, pues le dicen, no, pues nada más intercambien su información uno con otro, pero es muy importante saber o tomar fotos y videos de cómo, si todavía están como cuando sucedió el accidente, los vehículos pegados o chocados, ¿no? Tomarle fotos y videos para saber cómo en realidad quién fue el que tuvo la culpa, porque el chofer que tuvo la culpa a lo mejor dice, ah, discúlpame, fue mi error, no fue, es mi culpa, yo te pegué, pero allí no quiere decir que ya el caso está ganado, sino que ya cuando la aseguranza toma el caso de ellos, el ajustador tiene que seguir un proceso. Tiene que seguir un proceso de que, me imagino que son políticas de ellos, de que tienen que hablar primero con su cliente para saber de su boca de ellos cómo pasó el accidente. Entonces, hasta que no hablan con ellos y agarran un cuestionario de cómo pasó en realidad el accidente, es cuando la aseguranza acepta culpabilidad y es cuando ya empieza el proceso que dicen, ah, el caso no fue la culpa de tu cliente, mi cliente sí tuvo la culpa, en qué procedemos, dónde está el carro, cómo están en las heridas, está en tratamiento y todo eso.
0: Muchísimas gracias. Sí, y por otro lado también el hecho o la ventaja de tener un abogado llevando el caso, pues van a recibir muchos papeles, quizás van a necesitar acceso para revisión de cámaras, en ocasiones pues las cosas sucedieron de una forma, usted tiene su versión, pero terceras personas o el involucrado va a querer a toda costa negar que tuvo la culpa. Y el hecho de tener precisamente un abogado es porque ellos saben cuál es el camino, precisamente a eso se dedican. Su función es ayudarles a poder, pues ahora sí, tener la evidencia y tener el acceso a videos, a cámaras y, bueno, llegar, obviamente, bien preparados a la corte, si es el caso, ¿verdad?
1: Sí, claro que sí. Mira, incluso ayer estaba con un cliente que fui a verlo para acá, para Lynwood, en el área de Lynwood.
0: ¡Saludos!
1: Me estaba comentando de que pues ya le estaban arreglando, le hicieron pérdida total su carro, ¿no? Pero que le ofrecían $1,500 para cerrar el caso. Y ya fue cuando nos habló a nosotros, porque dijo, pues no se me hace justo. O sea, a mí me duele mi espalda, mi cuello, tengo dolores de cabeza, mi pierna. Entonces, con $1,500 no voy a pagar el tratamiento médico. Y por eso nos habló y ya me empezó a hacer preguntas del por qué se portaban así. Le digo, pues es que en realidad me imagino que es como una promoción a los ajustadores cuando sucede el accidente y un ajustador de la aseguranza te habla directamente a ti, lo que ellos quieren es lo más rápido posible cerrar el caso. Y si lo cierran pronto y dando a un pago mínimo, pues a la aseguranza pues le va mejor, ¿no? Y a lo mejor promueven más a ese ajustador. Pero ya después de cuando el cliente agarra a un abogado, una oficina de abogados, ese ajustador ya no está en el caso, sino que ya ponen a un ajustador que sabe de leyes. Y entonces ese ajustador ya no puede tratar de negociar con uno ni con el cliente, sino que él ya sabe que tiene que esperarse de todo el proceso de un accidente de carro para cuando se cierre el caso y hacer las ofertas y la demanda y todo eso.
0: Muy bien. 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Hay personas que al momento de hablar a su seguro, ¿no? Ya los grabaron y te piden permiso, no te graban sin tu consentimiento porque eso es ilegal. Te dicen, va a quedar esta conversación grabada y algo que se te pasó decir o algo que dijiste quizás de más o algo, ya estás como en el limbo, porque ya ellos pueden manejar esa información a su antojo y obviamente cuando menos dinero les cueste a su bolsillo cerrar tu caso, pues lo van a hacer. 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
1: 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Tenemos a varias personas que hablamos español ahí para cuando se cierran también los casos. Los negociadores también hablamos español. El abogado entiende mucho, casi 100% del español, lo habla un poco, pero de todos modos estamos nosotros para ayudarles, los que hablamos español, para traducirlos, ¿no?
0: Claro que sí. 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
1: 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Ahí va a estar Brenda Estrada, estoy yo, hay varias personas que hablan español allí también.
0: Muy bien, casi para concluir, ¿cuál es la diferencia de una persona que cuando tiene un accidente pues piensa que lo puede navegar solito a alguien que está representado por un abogado, en este caso por ustedes, que es Capital Injury Law?
1: La diferencia es en el tratamiento, porque como te digo, cuando alguien quiere cerrar su caso solo directamente con la aseguranza, a veces la oferta es nada más 1,500, 2,500 y te pagamos el carro. Entonces, de ahí ya no, el proceso de lo del carro también hay muchas cositas que hay que averiguar, saber. No es nada más te arreglo el carro y es todo. Muchas personas, muchos clientes de la habla hispana no saben que si no tienen aseguranza ellos y necesitan un carro de renta y la aseguranza les dice pues conseguí un carro de renta y no, y pues si no tienes aseguranza no es mi problema.

0: eso. Me ha tocado a veces que ellos aceptan culpabilidad como a los 3 o 4 meses. Entonces, y el carro de mi cliente vale, vamos a decir un ejemplo, ¿no? $3,000. Y a veces les agarro por no tener carro desde el día del accidente hasta que pagan el carro, les agarro $5,000, $6,000. Entonces los clientes están súper felices porque pues en sí ellos sí piensan que su carro es lo que vale, pero pues le saco más dinero por los días que no tuvo carro por su pérdida, ¿no?, del accidente. Y es mucho la diferencia también cuando se cierra el caso. Como te digo, las ofertas para ellos directamente va a ser muy baja, que en cuando nosotros lo en Capital Injury Law, cuando nosotros lo agarramos, tratamos de agarrar la oferta más alta, y si no la dan lo que queremos, pues nos vamos a corte, y ellos lo que no quieren es ir a corte, sino tratar de cerrar el caso antes de ir a corte. Ya es solamente que sea un caso muy grande, entonces si ellos piensan que pueden ganar en corte, pues también tratan de, pero pues hasta ahorita nosotros hemos ganado todos los casos.
1: Muchas gracias. 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
0: Gracias, Mercedes, igualmente.
1: Gracias.
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1: Ya estamos de regreso en tu estación de casa, El Rey 1360, con más de A Toda Ley con El Rey, con Mercedes García.
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6: Avanzamos con la ruleta musical y bueno, qué decir, aquellos desvelados que fueron anoche al concierto de Carin León, pues cumplió con las expectativas, rotundo éxito que consolidó su estatus como una de las máximas figuras de la música mexicana actual, formando parte de su aclamada gira mundial North America 2026, el Tour. El cantante sonorense brindó una noche cargada de energía, despecho, orgullo mexicano y una producción de nivel de estadio ante un recinto casi lleno. Enviamos saludos a nuestra audiencia, enviamos saludos a las amas de casa, enviamos saludos a los amigos que manejan. ¿Cómo estamos?

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0: Bienvenidos en este viernes. Gracias a Dios es viernes. Nos encanta, pues, ya tener aquí al mejor auditorio del mundo mundial. Ustedes que nos escuchan siempre, gracias, aquí en su estación de casa, el Rey 1360. Tenemos música, tenemos diversos temas, invitados. Panorama Washington a las 2 de la tarde con José Ríos. 3 de la tarde, Super Mario en la hora tráfico. 1 de la tarde hoy, no se lo puede perder, nuestro segmento enfocado a visibilizar, a destacar nuestro talento local. El día de hoy, Yamilet Talavera, poeta, estará con nosotros compartiendo sus escritos. Y bueno, punto y aparte, ella es igual miembro de este grupo excelente de Voces del Alma. Se escribe en español, que por cierto hay ya agendada una fecha para que la guarden. Sábado 1 de octubre, lectura de poesía en la Biblioteca Central aquí en Seattle, así como la proyección del documental de cine migrante. Va a ser una tarde muy bonita. El día de hoy vamos a tener todos los detalles, algunos detalles con nuestra invitada. Y por lo pronto, pues aquí ya con nosotros Manolita Sly, que está siempre puesta y dispuesta a ayudarle a navegar en diversos temas que tienen que ver con la educación. Platicábamos fuera del aire con Manolita, que viene todavía oliendo a Europa. Anduvo por allá. La veo feliz, la veo fresca, la veo renovada. Y es que realmente todos debemos hacer eso. Tenemos que irnos de vacaciones. Les adelanto que nosotros, si Dios quiere, tomaremos vacaciones en primera semana de noviembre. Todo mundo debemos tomar vacaciones, es nuestro derecho, es nuestra obligación, es nuestra responsabilidad. Y bueno, hoy Manolita, recién llegada de vacaciones, va a estar compartiéndonos oportunidades de becas académicas y también del deporte, porque hay niños destacados, muy buenos en deportes, pero los papás no saben que pueden también buscar una beca, una ayuda, por ser buenos atletas, obviamente también cuidando sus calificaciones, ¿verdad? Manolita, bienvenida, qué alegría tenerte el día de hoy aquí,
1: Gracias, Mercedes, y gracias a todos ustedes por nuevamente estar aquí acompañándonos. Estoy muy contenta, y sí, realmente es siempre bueno tomar un descanso. Puede ser unas vacaciones lejos, no tan lejos, incluso en su casa también, ¿no? Despegarse, desconectarse. Y bueno, tuve la oportunidad de andar por ahí unos días visitando amistades y también, bueno, renovando baterías y regresando aquí con ustedes muy contentas y realmente agradeciendo al Rey 1360 que me dé este espacio el día de hoy. Nuevamente, mi nombre es Manolita Sly, y bueno, les voy a dar mi teléfono para que lo anoten por ahí. Es el 206-353-6781. Y bueno, estoy aquí para darles información que es importante para todos ustedes, para sus hijos, sus familias y sus aspiraciones y su futuro. Y bueno, el día de hoy vamos a estar hablando de las oportunidades de becas, porque me han pedido bastante las personas. Fíjate, Mercedes, que tus radioescuchas son muy comprometidos, están muy interesados en que sus niños y sus hijos sean exitosos en la vida. Entonces he tenido varias personas que me han estado escribiendo, preguntándome sobre el tema, qué pueden hacer, dónde se hace. Y también surgió eso de las becas de por parte de los deportes, ¿no? Que no es muy conocido entre nuestra comunidad, y te voy a decir, no es por falta de talento. Tenemos muchos estudiantes latinos que destacan en muchas cosas, pero que desafortunadamente la información no está disponible para sus padres, o a veces simplemente los entrenadores no les ponen mucha atención a ellos o a todos, no sé, deberían de ser un poco más, en mi opinión, más inclusivos. Entonces, no nos vamos a esperar a que nos incluyan, nosotros nos vamos a incluir, ¿verdad? Y para eso estoy aquí, para darles la información. Así que si tú quieres, empezamos el tema.
0: Empecemos, sí. Y no se preocupe si no alcanzó a anotar el teléfono de Manolita, con mucho gusto lo vamos a estar compartiendo en repetidas ocasiones. O también mándenos un texto aquí al centro de mensajes y se lo podemos hacer llegar vía texto o WhatsApp. Adelante, Manolita.
1: Pues fíjate que te voy a platicar que, y esto me pasó a mí, cuando uno empieza con el hijo mayor, que es el primero que se va a estar graduando de la preparatoria, como le dicen aquí, high school, pues a veces no sabemos por dónde empezar, a quién preguntar y si realmente nuestros hijos pueden aspirar a una beca. Entonces, lo que les quiero decir es que tenemos que poner bastante atención desde, incluso a veces desde la secundaria, cómo va su trayectoria y una vez, obviamente, ya que están en la preparatoria, saber qué es lo que muchos niños quieren estudiar una carrera corta, otros quieren estudiar una carrera técnica, algunos quieren estudiar una universidad de 4 años y otros están en un camino de hacer 2 años de, como lo que llaman aquí community college, que son los colegios comunitarios de aquí del área, o de estudiar 4 años. Algunos se quedan en el área y otros se van a otros estados. Entonces, lo que quiero empezar es por decirles que cuando ustedes ven la colegiatura de diferentes escuelas, pues viene incluido el costo del alojamiento. Así que, por ejemplo, ustedes no se verán por ahí que dice el año para estudiar en la Universidad de Washington son $45,000. Obviamente es muchísimo dinero, ¿verdad? Pero esto también le incluye el alojamiento. Ahora les voy a decir, es muy poco, no es muy típico que las personas paguen completamente el 100% de la colegiatura porque las instituciones universitarias tienen bastante apoyo, tienen como misión también el apoyar a las personas que necesitan una ayuda de la colegiatura. Así que no se asuste, no crea que porque usted ve el número ahí inflado de 40,000+ su hijo no va a tener acceso a la educación. Entonces, para eso estoy aquí, para darles alguna de las informaciones. Vamos a empezar. Las tres principales aquí del estado de Washington son programas de ayuda académica y son financiadas por el estado a través de la Comisión de Logros Estudiantiles. Por sus letras y sus siglas en inglés es WSAC. Entonces existen tres diferentes tipos. Una se llama Beca de Washington College Grant y es uno de los programas más grandes de ayuda financiera, bastante generosos en el país, y ellos cubren la colegiatura de más o menos 60 universidades públicas, colegios comunitarios, como les comentaba, técnicos y programas de aprendizaje en el estado de Washington. Está abierta para residentes con ingresos bajos o medios, sin importar la edad. Aquí es importante, Mercedes, porque fíjate que muchos estamos esperando o pensamos que la trayectoria típica de un estudiante es que sale de la preparatoria a los 18 años y se va a integrar a los estudios universitarios. No siempre es así. A veces se toman un descanso para poder decidir qué es lo que quieren hacer. A veces también se toman un descanso para trabajar y apoyar a sus familias. A veces también para irse de viaje. Entonces, cada caso es diferente. Por eso es importante que sepamos que estas becas del College Grant es para aquellas personas de bajos ingresos o de medios ingresos. Ya se está hablando también de medios ingresos, sin importar la edad. La segunda es una que me parece que es más difundida y la gente sabe de ella, y tal vez tus radioescuchas lo han escuchado por ahí. Se llama College Bound Scholarship. Este es un compromiso universitario y ayuda financiera para las escuelas públicas a estudiantes de bajos ingresos que se inscriben desde el séptimo o del octavo grado. Estamos hablando de secundaria. Por eso les decía, desde la secundaria ya empiezan las escuelas a dar la información de lo que se llama College Bound, que quiere decir que van en camino a la universidad. Así que pongan atención incluso desde la secundaria, ¿no? Que es el grado 6, 7 y 8. La tercera, que es una de las más importantes y más difundidas del estado de Washington, es la beca de oportunidad del estado de Washington, y ofrece becas renovables, que quiere decir que no nada más es de una vez. Hay algunas becas que son una vez, te dan unos fondos y hasta ahí. Esta es renovable y va desde $2,500 a $7,500 por año o más para los estudiantes que cursan carreras de alta demanda. Estamos hablando de alta demanda en el área de ciencias, tecnología, ingeniería y matemáticas. Por ahí ustedes habrán visto lo que dice, se llama STEM. Pero vamos a regresar y les voy a decir un poco más sobre esto.
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0: de punta y tacón, esto que es una polquita aquí sabrosona con los cadetes de Linares. En este viernes saludamos a la familia Jasso, son jardineros, un gran saludo para Efraín que anda por ahí trabajando en Des Moines, en Federal Way, y andan laborando, siempre escuchando el Rey 1360. El número en cabina, repórtese, llámenos o mándenos un texto con alguna pregunta que tenga para Manolita. En cabina, 1-866-786-1360 por texto y WhatsApp, 206-718-1486. Manolita.
1: Bueno, pues seguimos, nos quedamos en que estaba yo diciéndoles sobre la beca de oportunidad del estado de Washington, por sus siglas en inglés es WSOS. Es una beca que es renovable, es una beca muy buena y se basa en carreras de alta demanda. Estábamos diciendo lo que es la ciencia, tecnología, ingeniería y matemáticas, además de las carreras de salud y oficios técnicos, que en inglés se le llama Career and Technical Scholarship. Así que, bueno, hay mucha tela de dónde cortar, hay muchas opciones para los estudiantes. Tal vez a su hijo le gusta la ingeniería, entonces puede aplicar para esta oportunidad, tal vez también para, en el área de la salud, de enfermería, médicos y también los oficios técnicos, que se le está dando bastante impulso últimamente, ¿no? Hay muchos oficios que también son muy remunerables, el área de electricista, el área de diferentes cosas, ¿no? Entonces, es bueno que desde que sus hijos están ya en la recta final de la educación pública, de la educación primaria, secundaria y preparatoria, que estén ya pensando qué les gustaría hacer. Y obviamente entendiendo que muchas veces pues a esa edad no saben, entonces también hay que darles la información, ¿no? Para que ellos puedan escoger de la mejor manera y también que los consejeros de las escuelas puedan apoyarlos y ver qué tipo de talentos tienen los estudiantes para poderlos corresponder con la carrera que ellos escojan.
0: Muy bien, Manolita. Quisiera yo hacer una pregunta que quizás puede pasar ahorita por la mente de muchos padres de familia. Sabemos, lamentablemente, cómo está golpeando esta actual administración a nuestras familias vulnerables. En ocasiones, pues, los niños, los estudiantes son nacidos acá, tienen su seguro social, pero los papás aún no tienen un estatus en este país. Este tema de buscar ayuda financiera para ellos compromete la privacidad de los padres, lo pueden hacer aún, ¿cómo está el filtro?

0: que tengamos acceso a la información. Y sí, ¿por qué no hacer esa pregunta, no? Y también irse con cautela. No quiero decirle a ninguno de tus radioescuchas que hagan algo que los vayan vaya a poner en riesgo, ¿no? Más que nada eso es importante. Entonces, cada uno tiene que hacer, como quien dice, su tarea y tomar la información a tiempo, y también para poder enfrentar esas eventualidades, ¿no? Si mi hijo quiere aplicar, pero yo no tengo papeles, entonces, ¿cuál es la manera de hacerlo? Porque al final, si lo dejamos al última hora, pues ya se van pasando las fechas, las oportunidades, que de hecho fue lo que le pasó a esta familia. Y bueno, aquí los que pierden son los estudiantes, porque están ellos listos para seguir su futuro y para aprender. Entonces, como padres nos toca informarnos a tiempo.
1: Claro que sí, muchísimas gracias. Y es que mira, te voy a dar un ejemplo así sencillito. Ayer vino Karin León acá al Climate Pledge Arena. Desde que empezó el año 2026, por ahí se empezó a anunciar, viene Karin León en octubre 8. Estén atentos porque vamos a regalar boletos. Y lo dijimos así como que, uy, octubre 8, ¿cuándo? Uh-huh. Falta un montón. ¿Y qué crees? Ya fue ayer.
0: Sí.
1: O sea, el tiempo pasa rapidito. No nos damos cuenta y mire, ya estamos pues casi a mitad de este mes, casi una semana más y ya mitad de mes. Viene noviembre, viene diciembre y se fue el año completo. Y así pasa el tiempo tan rápido. Me llama la atención que dices que los papás deben estar, obviamente, pues ya aplicando, informándose acerca de la universidad de los niños desde que están en sexto grado, desde que van a comenzar la secundaria, ¿no? Equivale más o menos en esos grados, 6-7. Y es importante que ya los papás estén, pues, viendo estas oportunidades para poder aplicar para estos subsidios para sus hijos por su nivel académico o también por su alto nivel de competitividad en los deportes. Hay niños buenísimos para el fútbol, para el básquetbol, para atletismo, en natación, y pues se pierde la oportunidad que a través de ese talento los niños puedan tener un poquito de ayuda.
0: Claro que sí, vamos a hablar de eso también, porque te digo, cuando eres pues papá primerizo, no estás informado, todo es nuevo. Entonces, para cerrar lo de las becas académicas, les voy a decir cómo se solicita. Creo que ya habíamos hablado de esto, lo que es FAFSA, que es para ciudadanos estadounidenses y residentes elegibles, porque es un programa federal, y la otra que se llama WASFA, WASFA, que esto es para estudiantes indocumentados o aquellos que no pueden o no desean presentar la FAFSA, ¿verdad? Entonces hay dos maneras diferentes. En ese caso, las escuelas públicas y también las privadas tienen toda la información para apoyarlos y que los estudiantes puedan llenar esas solicitudes. Bueno, es importante también saber que creo que hace un par de años el sistema de FAFSA andaba fallando, entonces sí costó mucho trabajo para que los estudiantes pudieran obtener la manera de poderse inscribir. Así que es importante que lo hagan con tiempo. Todas las preguntas las hagan. Muchas veces las escuelas hacen lo que le llaman noche FAFSA o FAFSA night. Desafortunadamente, algunas lo hacen exclusivamente en inglés y eso crea muchas barreras para nuestra comunidad, pero ustedes pueden tienen el derecho de pedir la información en su idioma, si no es durante la solicitud, la junta de FAFSA, pues pueden pedir en su idioma. Así que esa es la manera en que se solicitan las becas académicas. Y bueno, ahora voy a entrar en el tema de las becas por deportes. Y yo creo que podríamos irnos a un corte y regresamos, sí, ¿verdad? Porque esto va a estar muy interesante.
1: Excelente, vamos. Si tiene preguntas, por favor, haga todas las preguntas posibles, todas las preguntas que usted tenga. Aquí tenemos a Manolita, que es mamá de
0: 4.
1: 4 niños, todos han estudiado, todos han sido para ella pues un aprendizaje. Tengo muchas palabras presentes de Manolita de recién cuando ella comenzó a venir a apoyar a las familias que nos escuchan. Y bueno, incluso sus hijos le han enseñado a ella todo este conocimiento que ahora ella comparte con las familias. Así que gracias, Manolita, apreciamos enormemente tu energía, tu pasión, tus ganas de ayudar al prójimo. Y bueno, estamos aquí a sus órdenes, nos puede llamar

0: para que le haga preguntas a Manolita. Cualquiera que sea es bienvenida en referencia a la educación de sus hijos desde el pre-kinder hasta la universidad.
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0: bienvenida, Manolita. Ah. Oye, un paréntesis, Manolita. ¿A dónde fuiste, Manolita? Cuéntanos.
1: Bueno, empecé de... Irlanda.
0: Irlanda.
1: Muy bonito, Irlanda muy bonito, unos paisajes preciosos. Y también fíjate que el clima muy bueno, porque a pesar que estábamos ya principios de octubre, pues esto con la el nuevo globalización, calentamiento global, pues desafortunadamente pues ya no hacía tanto frío como debería. Y muy bien en Irlanda y después de ahí a Inglaterra, la ciudad de Londres, muy bonita también, muy muy grande, nunca había estado, entonces fue una experiencia muy bonita. Y de ahí al norte de España a visitar a una amiga que tenía muchos años que no veía, así que me la pasé muy bien y aquí estoy de regreso.
0: La comida, ¿qué es lo que más disfrutaste en todos estos lugares que estuviste? ¿Alguna comida? Dices, es que soy mexicana, ya nada me impresiona, pero claro, honestamente hay algo allá que digas, wow, esto está riquísimo.
1: Fíjate que sí, sorprendentemente, la comida española, que aquí la verdad no me llama mucho la atención, sabemos que hay, no sé, paella, lo que sea, pero ya estando en España se usa mucho, me gusta el concepto de las tapas en España, y específicamente en el norte de España le llaman pinchos, y me gusta mucho porque pues son de poquito en poquito, entonces pruebas de todo, muy sustancioso, no es nada más pan, sino también tiene proteína, y me encantó la
0: jamón,
1: verdad que
0: quesillos, olivos,
1: buenísimo, buenísimo. Así que pues me gustaría regresar, yo siempre quiero regresar a los lugares, pero pues no hay suficiente tiempo. Pero
0: tapas y un litro de sangría
1: y también pues mucha cerveza, ¿no?
0: Zumo.
1: La cultura, ajá,
0: zumo y el zumo naranja. Zumo de naranja,
1: sí, la cultura en España es de estar, bueno, pues platicando y sentando y tomando, pues creo que todo el día. Pero bueno, sí, es bueno también pues tener un poco de balance, ¿no? Entonces, de vez en cuando tomarse algo, pero también pues cuidar la salud, ¿no? Porque no llegas bien cansado de regreso a tu casa.
0: Socializar. Sí, de verdad. ¿Y el fútbol? ¿Cómo lo viviste? ¿Te tocó ver algún partido por allá cerca, en un bar? ¿Cómo lo vive la gente? ¿Se pone en traje para ir al estadio?
1: Pues fíjate que eso no me tocó mucho. Ah, bueno, te voy a decir, estaba en Londres y estaba jugando el equipo y la verdad que yo esperaba que la gente se emocionara más y no los vi muy emocionados, así que probablemente la gente que estaba ahí no era del equipo que estaba jugando, pero pues yo creo que en Latinoamérica somos más apasionados, definitivamente.
0: ¿Te tocó una vez en el... qué chévere... en el restaurante de Felipe
1: Center.
0: En White Center, fuimos a ver un América Chivas, ¿te acuerdas?
1: Ay, claro que sí.
0: Inolvidable.
1: ¿Cómo la pasamos? La música, sí, traían tambores, no, me encantó, claro.
0: Todo
1: que
0: precioso.
1: Sí.
0: Ay, bueno, algún día nos vamos de vacaciones todos con Manolita, sí. Tienes que organizar algún paseo,
1: tour, sí,
0: un tour,
1: claro,
0: con Manolita.
1: Sí, no, me encantaría.
0: Hay que hacerlo.
1: Claro.
0: ¿Qué
1: que
0: nos
1: sí.
0: falta?
1: El tiempo.
0: Manos a la obra, en 2 años.
1: Manos a la obra, sí.
0: Apúntese a dónde vamos y llevamos a los esposos o nada más nosotras.
1: Nada más nosotras.
0: Bueno, nada más de ladies.
1: Ladies.
0: Excelente. Bueno, Manolita, muchas gracias nuevamente. Retomando el tema, amigos, amigas, ¿tiene dudas? Mándenos sus dudas aquí al mensajero o llámenos a cabina. Y el tema, pues está muy interesante como siempre. Gracias, Manolita.
1: Bueno, pues vamos a seguir ahora. Les voy a hablar de las becas por medio de los deportes, las becas atléticas. Y la trayectoria de un atleta puede empezar en diferentes partes de su vida, ¿no? Muchos niños empiezan desde pequeños a ir a clases o a juegos de soccer, de cualquier deporte, equipo de natación, etcétera. Hay algunos deportes que son más populares, que son también más fáciles de practicar. Por ejemplo, cuando quieres jugar soccer, pues no necesitas más que una pelota, ¿no? Cuando quieres nadar o hacer clavados, pues sí se necesitan ciertos lugares e infraestructura, pero no importa, lo importante es mantenerse activo, y para los niños obviamente es una manera muy sana de estar lejos de las pantallas, lejos de las televisiones, así que les recomiendo que desde pequeños pues les den oportunidad de practicar algún deporte dentro de sus posibilidades. También entiendo que los deportes pueden ser caros, algunos más que otros, pero también nuevamente existen oportunidades, empiezan pues más que nada informalmente en la primaria. en la secundaria empieza un poco más organizado. Tienen en las escuelas un equipo que a veces son competitivos. Por ejemplo, en las secundarias del área hay mucho que juegan voleibol, también corren, y el lo que le llaman Ultimate Frisbee. Entonces, esos juegos son entre escuelas. Y bueno, también yo creo que es una manera en que los niños empiezan a aprender a ser parte de un equipo, y también la parte difícil, a que los dejen en la banca, ¿verdad? Entonces son experiencias, ¿verdad? Y a veces los dejan en la banca, y bueno, también debe haber cierto balance, ¿no? Te dejan en la banca, pero pues de vez en cuando juegas. Pero si se trata de que siempre estás en la banca, pues también los padres pueden hablar con el entrenador y decir, bueno, ¿qué pasó? Porque aquí estamos, bueno, nuestro niño quiere participar, ¿no? Entonces también siempre les recomiendo a los padres que estén, somos los que estamos más defensores para nuestros hijos.
0: Claro que sí, hay una línea muy delgadita en cuanto, a ver, ¿quieren ganar? ¿Quieren competir o simplemente quieren divertirse?
1: Claro.
0: Los niños, obviamente, el técnico va a ver las cualidades de los que son los mejores y va a querer una alineación de lo mejor, el top, ¿no? Y quizás los otros van a venir y van a echarle porras a los niños que juegan mejor. Entonces, los niños pueden comprender, ¿no?, esa parte, qué tan competitivos quieren ser, si quieren levantar los trofeos y celebrarlos junto con sus compañeros, porque ellos, claro, son parte del equipo. Y bueno, igual saber ganar y perder, no siempre van a poder ganar, es parte de la vida, es parte de jugar, ¿no?
1: Claro.
0: Competir y a veces no poder ganar.
1: Claro, y también pues hay talentos diferentes, ¿no? Entonces un niño que puede ser muy talentoso para natación, probablemente no lo va a hacer tanto para correr, y viceversa. Entonces, bueno, ya estamos hablando de cuando empiezan la preparatoria. Existe, particularmente en este país, que fíjate, no existe tanto en nuestros países, incluso en Europa, que hacen deportes y tienen equipos dentro de las preparatorias. Entonces, es por temporadas. Por ejemplo, te digo, como lo viví con mis hijos, sé perfectamente cuándo empieza la temporada de correr o de correr en campo traviesa, porque empieza en el otoño. En el invierno es natación, por ejemplo, para los hombres. Es diferente, depende del género. En el otoño es natación para las niñas y en el invierno es para los niños, porque tienen que tener un flujo, ¿no?, para que puedan participar todos. Y ya en la primavera, pues, les toca a todos lo que se llama track, que es cuando corren a distancia, o también corren 50, 100 metros planos o con obstáculos, vallas. Bueno, pues entonces, si su hijo empieza a hacer deportes en la preparatoria, pues es muy bueno que esté comprometido, que esté compitiendo. Ahí ya es más competitivo. Y bueno, tenemos también dentro de las escuelas, ellos empiezan a competir en el distrito, y luego también compiten por regiones y llegan después, lo más alto que llegan es a estatal. Después del estatal, dentro de lo que es la preparatoria, ya no se van a ningún otro tipo de competencia, ni regional ni nacional. Terminan el estatal. Y pues es muy muy bueno para su currículum como estudiantes, que ellos hayan logrado ir a una competencia estatal o incluso que hayan estado en el podio. Es muy bueno para ellos. Pero también lo más importante que va a ser para que les den una beca y para que los escojan y los recluten como atletas en una universidad, es que tengan un buen promedio. Así que acuérdese, su hijo puede ser muy talentoso en un deporte, pero también tiene que ser buen estudiante. Deben de ser las dos. Un estudiante que puede ser muy brillante, probablemente un jugador de fútbol americano. Puede ser tan bueno que incluso ya lo académico pues pase a segundo plano. Pero por lo general, obviamente, un estudiante que va a ser atleta en la universidad no va a ser una carrera de por vida, ¿verdad? Sobre todo estos deportes que no pagan, por ejemplo, la natación. El básquetbol es diferente, el fútbol americano es diferente, pero simplemente la mayoría de los deportes es a nivel de competitivo, no recreativo, pero competitivo. Para eso existe diferentes niveles de becas. Hay tres diferentes divisiones en las universidades: división 1, 2 y 3. La que le va a dar una beca por ser parte de un equipo atlético es la de División 1, que pertenece a la NCAA. Y esas son la División 1 y 2, que son universidades grandes, por ejemplo, la Universidad de Washington. Y aquí en el estado, la Washington State University, la WSU, o le dicen WASU. Y ellos también les pueden obtener becas deportivas totales o parciales también, dependiendo del deporte. Hay un deporte que va a dar más dinero, por ejemplo, el fútbol americano, y un deporte que va a dar menos dinero como natación. Y el que va a tener todavía menos es clavados. ¿Por qué? Porque clavados y natación vienen junto, y si tenemos en un equipo 20 nadadores y 2 clavadistas, pues les va a tocar menos a los clavadistas. Así que es bueno saber todo esto y saber cuáles son las universidades que tienen División 1 y 2. También existe la División 3, y estas, por ejemplo, en el área es la Pacific Lutheran University o la Universidad de Puget Sound. Esas no ofrecen becas atléticas por reglamento de la liga a la que pertenecen, pero sí pueden ofrecer paquetes generosos basados en el mérito académico o en la necesidad financiera. O sea que un entrenador le puede decir a la universidad, fíjate que tengo este candidato para mi equipo de básquetbol, es muy bueno, nosotros somos División 3, no tenemos dinero para darle una beca, pero yo lo recomiendo para que le den una beca de mérito por sus calificaciones o por necesidad de bajos recursos. Entonces, eso es importante que las familias lo sepan. Hay una organización que se llama NCAA, y es donde ustedes pueden buscar en el internet, y ahí pueden hacer el perfil de su hijo. ¿Por qué? Porque ahí es donde los entrenadores van a buscar a los atletas. Van a ver qué tan buenos son, sus calificaciones, qué logros han tenido,
0: su perfil.
1: Uh-huh. Y bueno, todo esto lo aprendí de primera mano, porque unos de mis hijos han sido realmente muy buenos en los deportes, y ahorita el más chiquito, estamos realmente, lo que yo les estoy compartiendo uh-huh. es exactamente lo que yo estoy viviendo, porque estoy aprendiendo dónde tiene uno que anotarse, cuando ya un entrenador le llama a su hijo, cuál va a ser la conversación, qué son los puntos importantes en resaltar de su hijo. Todas estas entrevistas no van a ser con usted, obviamente van a ser con su hijo, porque el atleta es él, ¿verdad? Así que es importante saber y poderlo preparar, y también tener por ahí su perfil. Y bueno, vamos a un corte, porque le voy a ya terminar toda esta historia y vamos a recapitular.
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0: siente el tiempo, Manolita? Se nos acabó el tiempo otra vez, casi.
1: Se nos acabó y el tema, te digo, me gusta mucho compartir con las familias porque quiero que aprendan antes de que llegue este momento, porque yo lo aprendí como íbamos. Así que aquí estamos y me gusta mucho que saber que también hay gente escuchando que tiene hijos y puede decir, ah, sí, es cierto, mi hijo ha estado en deportes. Y bueno, a veces, no sé si ustedes hayan visto que en las preparatorias luego salen las fotos de los estudiantes que firmaron su, que aceptaron la universidad de no sé qué, en el equipo de no sé qué, y les toman su foto, y es muy bonito. Entonces, yo quiero ver más estudiantes latinos, y no he visto todos los estudiantes latinos que pertenecen ahí. ¿Por qué? Porque no hay mucha información, a veces no sabemos, no tenemos la guía. Pero pues hay mucho talento, tenemos muchos estudiantes que sobresalen en los deportes y que merecen estar en esta, en estos espacios con la, el apoyo de sus padres y también con el apoyo de las instituciones. Y bueno, vamos a hacer un poco un resumen de lo que estuvimos hablando. Hay dos tipos de becas para los estudiantes que están saliendo de la preparatoria, las académicas, para empezar, de parte de diferentes lugares. Tenemos tres de ellas, son las mayores: la beca de Washington College Grant, y esa es una ayuda financiera bastante grande. Está apoyando a más de 60 universidades públicas, colegios comunitarios, técnicos y programas de aprendizaje en este estado. También tenemos la College Bound Scholarship, que empieza desde la secundaria, y es importante que ustedes estén al tanto desde el séptimo o octavo grado, y que también sepan que para poder entrar a este, a esta beca, los niños, los ciertos requisitos que piden son de conducta y académicos. Así que es importante un niño que no esté con cosas de que no va a la escuela o que lo estén reportando o suspendiendo. Es importante también porque todo eso les va a impactar, ¿verdad? Y la otra es la beca de oportunidad del estado de Washington. Esa es una beca renovable que va de los 2,500 a 7,500 al año, y es para estudiantes de carreras de alta demanda. Así que si a su hijo le interesa lo que es la ingeniería, las ciencias de la salud y los oficios técnicos, pues hay que poner atención en esta oportunidad. La manera de solicitarla siempre va a ser por la FAFSA, que es para si su hijo es estudiante que sea ciudadano estadounidense y residente elegible para la ayuda federal, pues va a ser por la FAFSA. Y si su estudiante es indocumentado, pues va a ser por la WASFA, W-A-S-F-A, y eso es para estudiantes que no pueden o no quieren presentar la solicitud de FAFSA. Y bueno, la segunda parte de nuestra conversación fue las becas por mérito atlético, ¿no? Aquellos estudiantes que sobresalen en diferentes disciplinas. He visto niños que se van a universidades porque destacan en las carreras, en natación, en fútbol, en el caso de mi hijo, en clavados. Entonces es importante saber que hay este tipo de oportunidades y que hay diferentes divisiones en las universidades. La división 1 y 2 son las que le pueden dar becas en especie, en dinero para sus hijos. La división 1 va a tener más dinero, obviamente, y es lo más competitivo. Para que su hijo esté en una división 1, pues tiene que ser un atleta destacado, que haya ganado, no sé, a nivel estatal, o que haya sobresalido siempre en su disciplina. La división 2 es una combinación, tienen dinero para poder dar becas, pero no como una división 1, porque es la más competitiva. Y bueno, nos vamos a la división 3, en este caso aquí en Seattle, la Pacific Lutheran University es división 3. Ellos no ofrecen becas atléticas por el reglamento de la liga, pero sí pueden recomendar a que sus estudiantes que están solicitando ser parte de su equipo les puedan dar un buen paquete para las becas. Y bueno, también existen otro tipo de becas. Hay diferentes opciones. Por ejemplo, hay becas para aquellos que son primera generación. Si su hijo es el primero que va a estar yendo a la universidad, si usted no tuvo oportunidad de ir a la universidad, sus padres tampoco, entonces sería a lo que se le llama primera generación, y también se les ofrecen becas. Lo que yo le recuerdo y le recomiendo es que se acerquen a las escuelas donde van sus hijos, que estén al tanto cuando hay información, hay juntas informativas o incluso pueden pedir a hablar con el consejero académico. Si usted no tiene acceso al idioma, pueden pedir un intérprete. Que eso no sea algo que los detiene para poder obtener la información. Pueden decir, quiero hablar con el consejero académico y pues no hablo inglés y necesito un intérprete porque tengo algunas dudas. O también su hijo, empoderarlo también, ¿no? Que él vaya a pedir la información para oportunidades de becas, ya sea académicas o de atletas. Lo más importante también es siempre que los estudiantes tengan un buen promedio y que también los padres sepan que esos precios que ven inflados de la universidad, $40,000, $50,000 al año, no es necesariamente lo que usted necesita para poder mandar a su hijo a la universidad. Siempre va a haber apoyo y bueno, como nuevamente hay mucho talento en nuestra juventud y yo quiero que todos los apoyemos, los padres, nosotros como líderes en la comunidad y que los empoderemos porque ellos pueden llegar.
0: Totalmente, sí, se trata de que los hijos ahora pueden aprovechar las oportunidades que los padres de familia no tuvieron y que con esa visión de que sus hijos puedan terminar una carrera, pues puedan tener así la mejor herencia que usted puede darles, ¿verdad? La educación y que ellos sean parte de la estadística de niños latinos graduándose. Quisiera dejar ya atrás la idea de que los niños latinos no se gradúan. Conozco muchos niños que se están graduando, que orgullosamente son latinos. Es verdad que muchos, por diversos motivos, tienen que dejar la escuela, pero aquí se trata de volver a tener ese enfoque de que los motive, porque ganar 25 o 20 o lo que sea la hora, pues realmente no es la mejor idea, ¿verdad? Hay que tener esa comunicación con ellos siempre para motivarlos a que se sigan preparando, Manolita.
1: Es verdad, Mercedes. Y fíjate que, bueno, nos vamos a despedir ya de este segmento. Y muchas gracias al Rey 360 por permitirme estar aquí, por llegar a tus radioescuchas. Pero te quiero cerrar con una historia muy bonita. Y también que ilustra que la educación es una puerta para el éxito y que alguien abre una puerta y podemos seguir los demás detrás. Mi hermana menor llegó a Estados Unidos sin saber el idioma. Ya había ido un poco a la universidad en México y aquí pudo revalidar algunas materias. Y obviamente tenía que saber inglés. Bueno, no les voy a hacer la historia muy larga porque estamos hablando de años de trabajo arduo, de compromiso, de sacrificios. Pero ahorita mi hermana, si me escucha, le mando saludos. Es una profesional, es una académica, trabaja como profesora en la Universidad de Washington, tiene un doctorado y es una inspiración para muchos de nosotros, para mí incluido, y para todos sus estudiantes, aquellos que van a la universidad y ven a la profesora, a la doctora Iris Viveros y dicen, bueno, yo también puedo. Vengo de donde viene mi hermana también, que sus padres no tuvieron acceso a la educación, no tuvieron la oportunidad, pero ahora es catedrática de la Universidad de Washington, una de las escuelas más renombradas en este país, porque tuvo oportunidad a la educación.
0: Wow. Pues un aplauso para ella. Creo que la hemos tenido aquí alguna vez para platicarnos su testimonio. Y yo me recuerdo que ella cada desafío lo convirtió en una oportunidad, porque el camino fácil no fue. A ella le pasó tema de maestros racistas, que eso es bien común. Y otros temas que, mire, al final ella nunca desistió, siempre estuvo constante, con mucha disciplina. Y lo quiero mencionar porque dices, bueno, es que es hermana de Manolita. Algunos van a decir, no, pues Manolita le abrió todas las puertas. No, señor, le pasaron muchas cosas a tu hermana, lo recuerdo muy bien, que precisamente cuando ella vino a platicarnos cómo fue ese trayecto, fue bien difícil. Y creo que es parte de la inspiración de la vida para todos. Se te cierra una puerta, pero se van a abrir 100. Y eso no debe desanimarte, al contrario, tienes que avanzar, tienes que seguir abriendo y buscando otras puertas, y ella lo hizo. Así que espero que pronto podamos tenerla nuevamente para que nos repita su historia, para que nos comparta cómo ella está viviendo esa oportunidad que tuvo y que pues está ahí para todos, Manolita.
1: Sí, claro que sí, me encantaría que regresara y también, pues que todos los que nos escuchen, que también se inspiren con este tipo de historias y también que estemos conscientes que estamos en un país donde hay oportunidad, pero también hay muchas barreras, hay racismo institucional, hay falta de apoyo para muchos de nuestros estudiantes y entonces nos toca a nosotros ser aquellos que estamos abogando por ellos.
0: Gracias, Manolita, pues despídete con tu número de teléfono.
1: Claro que sí, es el 206-353-6781, 206-353-6781 y nos vemos la próxima.
0: Muchas gracias, Manolita. Aprovecho para saludar a Gisela de Jesús Avilés y también para su esposo, la ama, la quiere, la adora. Aprovecho también para saludar a Enrique Damián, que tuvo un accidente en su trabajo. Afortunadamente se está ya recuperando. Un saludo muy, muy afectuoso, Enrique. Estamos en oraciones por ti, por toda tu familia. También por la señora Antonia, saludamos al señor Ángel, a Blanca, a Angelique, a Daniela, a Katy. Gracias, estás en el rey. Gracias, Manolita.

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0: Saludamos a la familia López allá en Pechastín, Washington, Rocío Frutos y familia. Saludamos a Marisela Rodríguez. Tenemos saludos para Marisela, para su esposo y también para Alberto. Saludamos a José Luis. Tenemos saludos para Martín. Saludamos también a Vicky Rodríguez, Victoria, a Mr. Clean, Martín, por supuesto. Enviamos saludos a todos, para Enrique, Damián. Nos alegra mucho saber que está mejorando, que está muy bien, gracias a Dios. Con mucho cuidadito ahí, a seguir todas las indicaciones del doctor. Y bueno, a todos nuestros amigos que siempre sintonizan, gracias. Es muy importante pues llegar y salir y llegar nuevamente a casa enteritos, sanos y salvos, con mucho cuidadito, por favor. Igualmente aquellos que manejen con precaución, alguien nos espera en casa siempre. Y pues gracias también por hacernos partícipes de su día a día, desde las 6 de la mañana con Horacio Ahumada, Super Mario, que le toca concluir en la hora tráfico. Aprovecho para saludar a todos ustedes con mucho cariño siempre. Saludamos a Marisela, Yasmín, Guzmán, Nava, también en este año pues nos tocó en agosto ir a su quinceañera, muy, muy bonita por cierto. Saludamos a nuestros amigos que sintonizan siempre y que cumplen años el día de hoy. ¡Qué alegría! Qué bonito es cumplir años, ¿verdad? Saludamos a Johnny y también a Mónica Guzmán, los papás de esta quinceañera preciosa que nos tocó también, pues, vivir. Para Marisela Guzmán, un gran saludo, con mucho gusto. Vamos a una pausa, saludamos al señor Alberto, también gracias, ya dijo hola. Para don Héctor Aguíñiga también saludos y bendiciones para él y para su bella esposa, a toda su familia. Aquí andamos desde 1990 con la número uno, Mercedes García. ¿Qué quiere? A ver, ¿qué quiere? Dice, pobres de los niños, con mucho gusto te la vamos a complacer. 12:15, estás en El Rey.
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¡Ea! Bailar el Queenique. Saludamos a nuestros amigos en sintonía. Para Vicky Rodríguez también, que le encanta bailar el Queenique. A nuestros amigos de Centro y Sudamérica, ¿cómo estamos? ¿Cómo estamos?

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1: Está ganando el Al-Nassr con gol del comandante. Pues, ¿cómo quieren que haga goles si no lo meten, verdad, a jugar? Acá ya anotó gol en su equipo al minuto 23, al 35 Samu, y ahorita acaba de caer el tercero. Muy bien, lo dejaron solito. Qué belleza, qué bonito, solito entró ahí. Donde tejen su nido las telarañas, pero en la parte de abajito, no arriba, porque no todas las telarañas tejen los nidos altos. Este fue aquí uno aquí bajito, en la mera esquinita. Muy bien, déjame ver, ahorita voy a ver de quién fue este tercer gol. Condirilla está pues abajo ya, fue Kingsley Coman al minuto 77, ya tiene al Al-Nassr arriba. Ganando en el marcador. Gracias, saludamos a nuestros amigos, han solicitado el árbol. Qué bien a las personas que ganaron sus boletos para ir a ver a Carin León. Estuvo bueno, de verdad. Felicidades a quienes pudieron llegar y aprovechar del gran concierto. Pues ahora sí que cantó todos sus éxitos, cantamos con él, clásicos, temas viejitos. Estuvo bastante, bastante bueno el concierto, cómo lo pasaron. Ojalá que también lo hayan disfrutado mucho. Saludamos a José Luis, gracias. Saludamos también con mucho gusto a Tigre Mayor. Un saludo para él, para Juanesa, para Don Perro, para Julio Junior, a todos nuestros amigos mudanceros, Jesús López también allá en el área de Renton, Washington, para él, para Kendra, para Edith, a toda su familia, un gran saludo. También para el señor Adán, también para Lalo allá en Berrien. Saludamos con mucho gusto a nuestros amigos que siempre sintonizan el Rey 1360, familia Jasso. Gracias, estás en el Rey.

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El día de hoy vamos a tener aquí a Yamilet Talavera Alfaro, una mujer nicaragüense de 43 años. Es mamá, hija, esposa, educadora y colaboradora comunitaria. Ella proviene de una familia de educadores, por lo que la enseñanza y el valor de la educación han estado siempre presentes en su vida desde hace muchísimo tiempo. Y bueno, antes de que ella se dedicara a también a educar, pues ya lo tenía en las venas. En el año 2022 llegó aquí a Estados Unidos, dejando atrás no solamente su país, sino también gran parte de su familia y de la red emocional que había conocido durante toda su vida. La historia muy similar a muchos de nosotros, ¿no? Emigrar significó comenzar nuevamente en muchos sentidos, adaptarse a otra cultura, desenvolverse en otro idioma, trabajar, estudiar y aprender a resolver muchas cosas lejos de las personas que siempre habían formado parte de su vida. En la siguiente hora la vamos a escuchar. Vamos a escuchar su poesía porque es viernes de Estrellas del Rey. Vaya a la página oficial del Rey 1360, regálenos ahí un like, siga la página y también conozca ahí a nuestra invitada de hoy de Estrellas del Rey, Yamilet Talavera.

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1: OMG, no lo puedo creer. Tu infame engaño, un lanzamiento de esta agrupación Temerarios, hecha el primero de enero de 1989. ¿Dónde andaba usted en 1989? Así de viejita está ya la canción. Pero viejos los cerros, dice, ¿no? Y reverdecen. Mandamos saludos con mucho gusto a Israel Gutiérrez, también a Mario Zarco. Tengo también saludos con muchísimo gusto para Enrique Damián, que regularmente en un día normal, pues andaría del tingo al tango, trabajando en su compañía de construcción, pero lamentablemente tuvo un accidente en su trabajo. Gracias a Dios no fue algo mayor, ya está en casita, descansando, recuperándose, en reposo, con algunas puntaditas en la cabeza. En la cholla, dirían allá en mi rancho, cuando éramos chiquitos, en su cabecita, sana, sana, colita de rana. Saludamos a Enrique, a su esposa, a sus hijas, a toda su familia y a todos los amigos o amigas que estén pasando la misma situación. Me recuerdo cuando Elia Mora me platicó que se lastimó un pie y bueno, estuvo también embotada un buen rato fuera de circulación. Y es que lamentablemente pasa, ¿verdad? Cuando andamos buenos y sanos no tenemos tiempo para hacer un pequeño descanso, para tener un pequeño respiro, para hacer un pequeño break. Pero cuando pasa algo que nos para así, la vida en seco, un accidente, algo así, pues te das cuenta que vale la pena tomar esos descansos, no solamente porque no tuviste otra opción. Hay que descansar, hay que reflexionar, por algo pasan cosas. A veces, aún las que vemos como más fuertes, hay un mensaje que Dios nos está dando en cada una de las cosas que nos suceden. Así que mucho ánimo, un gran saludo para todos ustedes, que sus heridas físicas y emocionales también sanen pronto. Hay fracturas emocionales que también llevamos o lidiamos siempre, y lamentablemente no se habla mucho de esas fracturas emocionales. Llame al 988, mande un texto. Hay una línea de ayuda, una línea de crisis que está abierta 24/7, 365 días del año, para que si usted requiere ayuda, pues pida ayuda. No se quede ahí paralizado por el miedo, por la angustia, por lo que le está pasando. 988 es el número de la esperanza para que usted llame. Vamos a concluir ya las viejas del rey con esto a cargo de los meros meros. Prietito, mi buena suerte aquí en el Rey 360.

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Saludamos a Katy, saludamos también a Angelique y también con mucho gusto a Daniela. Les platico, les comento, les comparto que hay un apagón en el norte de Seattle, para ser exactos, en Shoreline, y aproximadamente 6,000 personas se encuentran sin electricidad en el norte de Seattle. Escuelas públicas de Shoreline han cancelado también clases en algunas de las escuelas afectadas. Otras operan con retraso de 2 horas, y esto debido a los apagones que se han registrado ahí en el área.

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1: Vendrá Panorama Washington, 2:00 p.m, Super Mario a las 3:00. Estuvo por la mañana por aquí Horacio Ahumada de 6 a 10, Carlos Tapia con toda la información deportiva, 8:56 p.m. Mañana no se pierdan el resumen más completo semanal de los deportes de 10 a 12, no se lo pierda, de 12 a 1 la hora de Cimar, aquí en su estación de casa, el Rey 1360. Para Jesús Rodríguez Monreal y compañía, como no, a Rosa Rosita, que todavía están acostados. ¿Quién fuera ellos? ¿Quién fuera jefe, verdad? Se fueron al concierto ayer de Carin León y se les pegaron las cobijas. ¡Ah, qué rico!

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2: Estamos aquí, le vamos a dar ya y vamos de lleno con esta entrevista con Yamilet Talavera. Les había estado platicando un poquito acerca de su llegada aquí a Estados Unidos en el 2022. Educadora, con familia de educadores, pero además a ella le gusta escribir. Tuve la fortuna de conocerla en un taller de escritura, de poesía. Y bueno, estamos aquí compartiendo hoy el aire con ella aquí a través de los micrófonos del Rey 1360, porque el mensaje principal es llevar esperanza a nuestra gente. Todos pasamos por momentos que nos mueven el piso, momentos que nos hacen tocar fondo, y en este grupo de escritura aprendimos que las letras nos salvan, nos identifican, nos unen, nos sirven como medicina, pero también como una catarsis para el cúmulo que tenemos de experiencias a veces no muy gratas. Así que bienvenida, Yamilet. Sabemos que hay gente de todo el mundo sintonizando hoy, así que te doy la bienvenida. Pero también me gustaría que les mande saludos a todas estas personas que nos están escuchando allá al otro lado de la radio o de su computadora o de su teléfono móvil. ¿Cómo estás?
3: Hola, buenas tardes a todos los radioescuchas. Pues muy emocionada por estar aquí. Por falta de tiempo no había venido más antes, pero estoy feliz. Estoy feliz porque esta es una oportunidad para expresar cómo nos sentimos, para expresar o relatar un poquito más la historia de otra inmigrante más que viene a este país con mucho sueño. Estoy emocionada porque sé que hasta en Nicaragua, por allá, mi familia me está escuchando, en otras partes de Estados Unidos, muchas amistades pues están pendientes de esta entrevista, de escucharme en apoyo de todo lo que está pasando, de todo lo que hacemos, y muy agradecida por la invitación.
2: Bienvenida y gracias. ¿Qué significa para ti escribir? ¿Desde cuándo escribes?
3: Bueno, le cuento que yo llegué al mundo de la escritura y del amor por leer y los libros cuando era chiquilla, porque fui una chiquilla muy traviesita, de esas que los maestros decían, okay, 5 minutos para afuera, Yamilet, para que te calmes. Entonces, pues un día una de mis maestras me dijo, vas a irte castigada, según ella, a la biblioteca. Tenía como 11, 12 años y pues supuestamente castigada, pero ahí conocí a la bibliotecóloga de mi colegio y ella me enseñó el mundo de los libros. Y para mí fue un descubrimiento, como que mi mente comenzó a volar, y desde esa edad comencé a leer. O sea, comencé a leer. Después me hice muy fanática, muy fan de Rubén Darío, que es el príncipe de las letras castellanas, que es nicaragüense. Entonces, se me dio por comenzar a escribir mi diario personal. Comencé a escribir. Pues, decía yo, esto lo estoy escribiendo más con ritmo que con rima. Y eso me gustó. Entonces fue una manera, como una técnica, digámoslo así, para yo desahogarme, para yo relajarme, para yo expresarme, y pues me resultó muy bien. Siento que me resultó muy bien porque todo lo que yo escribía lo volví a leer 6 meses después, decía, wow, cómo ha cambiado, cómo era hace 6 meses, hace un año. Entonces comencé de muy pequeña a escribir notas, a escribir en mi diario. Y después, en mi ciudad se llama Estelí, Nicaragua. Como también bailé música folclórica, entonces siempre estuve metida en la parte cultural. Entonces iba a simposios de lectura, iba, siempre estaba en ese mundo del arte, del baile, de la cultura. Entonces eso se me hizo muy enriquecedor, muy enriquecedor. Pero bueno, ya después llega el tiempo de que uno crece, va a la universidad, es madre, entonces como que va posponiendo esas cosas, como que ya lo deja secundario. Pero desde chiquita, desde muy pequeña, siempre me ha gustado mucho y es todavía un hábito que tengo de leer y de escribir. Pero para mí la escritura es terapia. La escritura en mi vida es terapia. Así lo veo yo.
2: Total. Totalmente. Pues muchas gracias nuevamente y queremos agradecer que estás aquí con nosotros. Queremos también pedirle a nuestra audiencia que estén atentos, porque durante la entrevista vamos a estar platicándoles de un evento que ya tiene hora, lugar y fecha, donde también va a estar Yamilet junto con otros autores locales que son parte de Voces del Alma. Y bueno, estén atentos porque ya pronto les vamos a compartir la información. Pero, ¿qué te parece si comenzamos ya con tu primer lectura? ¿Qué nos vas a compartir y cómo nace este escrito? Adelante.
3: Bueno, este escrito, en el taller que estuvimos juntas, cuando teníamos una de las actividades que hacíamos, de ahí nació, en ese momento de ahí nació. En sí es una mezcla de recuerdos de niñez hermosos, felices. Entonces, pues, se los voy a leer, se los voy a compartir. El título es La música de mi papá lindo. Yo tenía alrededor de 4 o 5 años, cuando de repente llegó a mí aquel sonido. El sonido era el tocadiscos de mi abuelo. Y yo sabía lo que venía. En nuestra casa de la esquina, con la puerta abierta, la puerta de aquella callecita, empezaba a bailar, empezaba a moverse y él me llamaba. Yo salía tan chiquilla, tan ansiosa, con tantas ganas de bailar con él. Sonaban aquellos ritmos caribeños de mi Nicaragua. Sonaba de repente Camilo VI, sonaba Melina. Y ahí estaba mi abuelo, mi papá Nildo, bailando en la sala, bailando conmigo.

0: Qué fascinación la mía. Escuchar el disco, salir a buscarlo, entrar a su baile. Hoy lo recuerdo así. La puerta abierta, la música sonando y yo. Yo tan pequeña y él llamándome para bailar. Ven mi gunguna, ven.
1: Qué hermoso y muchas gracias. Yo creo que pues estamos hechos de emociones y cada vez que una lagrimita pues sale, es una forma de limpiar el alma, de conectar esos recuerdos, de compartir el duelo por personas que se nos adelantan. Es algo tan común, tan frecuente, tan cotidiano, Yamilet. Irónicamente nos vamos a ir todos. Irónicamente, pues lloramos bastante la partida de aquellos que amamos, pero ¿sabes qué? Para allá vamos tarde que temprano. Y aquí me resta decirte que estas letras son muy bonitas. Me imaginé esa puerta, esa niña inquieta esperando al abuelo, y la canción de Melina de Camilo Sesto.
0: Sí,
1: una de sus favoritas.
0: Una de sus favoritas, y yo la hacía mía. O sea, para mí escucharla, esos son como los sonidos de mi infancia. Porque tuve una familia muy musical, de mucho baile, de mucho. Mi abuelo bailaba mucho, le encantaba mucho bailar. Entonces, y era muy carismático, muy popular. Y yo siento que mucho de mi personalidad se formó viéndolo a él. Esa facilidad de poder conectarme con las personas, de hablar, de tener empatía, de ser resiliente, yo siento que viene mucho de él. Y cuando, o sea, ahora que él, pues, hace muchos años él se fue, pero sí dejó un legado, dejó un legado en mí, dejó un legado en mi familia, en mi hermana. Entonces pienso que ese es el objetivo de todos nosotros.
1: Tu abuelo está en tu sonrisa, en la forma que abrazas, en la forma que bailas, y bueno, vamos a recordarlo.

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6: Estamos de regreso y mencionaste algo muy importante, Yamilet. De pronto la vida cotidiana, las obligaciones, los compromisos, el vaivén, un poco que estamos en un país que de pronto te conviertes en robot si no te pones listo. De pronto ya haces todo en automático, te levantas a esta hora, te acuestas a esta hora, haces lo mismo, vas por el mismo lugar y la rutina es la misma. Tenemos que tener cuidado de no caer en esa trampa y agarrarnos a la vida sosteniéndonos de lo que nos hace realmente sentir que estamos aquí vivos y respirando. No solamente porque hay que respirar y hay que vivir, sino porque algo nos motiva, algo nos mueve, algo nos llena. Y realmente hay que dedicarse a pintar, a bailar, escribir. Son esas satisfacciones que no las compras con ningún dinero. ¿No es cierto?
7: Absolutamente de acuerdo. Porque, como usted me dice, la rutina. Creo que la rutina es nuestro gran enemigo. Entonces, cuando caemos en la rutina y no somos capaces de darnos cuenta que estamos en una rutina, la vida generalmente se hace como tediosa, como cansada. Entonces, por eso yo siempre llamo a hacer algo diferente. Aunque sea un día, unas 2 horas, 3 horas, hacer algo que te llene. Porque ese es el sentido de la vida. Ese es el sentido realmente de la vida, disfrutar cada momento, disfrutar de los segundos, de los minutos que tiene y proyectarlo, disfrutar y proyectarlo, que es lo más importante, proyectarlo. Yo, por muchas experiencias que he tenido, yo tengo muy poco de estar acá en Estados Unidos, pero le doy muchísimas gracias a Dios por todas las oportunidades que se me han abierto, que he tenido. Decidí hacer un cambio, decidí no seguir los patrones y no caer en la rutina. Yo dije, no, Yamilet, tú no lo vas a hacer, hay que hacer algo diferente, porque hubo un tiempo que estaba un poco triste, no deprimida, pero triste, por la rutina. Pero el día de hoy puedo decirle, señora Mercedes, que mi vida no es nada rutinaria. Paso muy ocupada, haciendo muchas

0: muchas actividades que me permiten desarrollarme, me permiten ayudar a otras personas y pues aquí estoy. Mira, nunca me imaginé que usted me iba a entrevistar.
1: Qué bien, qué bien. Yo creo que estamos aquí para darle voz a esas emociones, pero también para conectar con historias que son muy similares. La fuerza que tienes, la resiliencia y todo lo que te ha hecho llegar a este punto, quizás han sido a veces situaciones difíciles, pero mira, estás aquí de pie, formas parte de un grupo muy bonito de escritura y bueno, sabemos que trajiste material para compartir. Queremos escuchar más de tus escritos. Quiero enviarle saludos a tu familia que nos escucha en Nicaragua, en otras partes aquí de Estados Unidos. Donde quiera que nos escuchen, gracias. Estamos aquí a sus órdenes y muy contentos de recibir a Yamilet con sus letras. Yamilet, ¿qué nos vas a compartir a continuación?
0: Bueno, a continuación, pues un saludo muy especial a mi hermosa madre, María Cristina Alfaro, allá en Managua, Nicaragua, y a Fabiolita, mi hija, Fabiola Zúñiga, que ahorita me están escuchando. Y precisamente esto que voy a leer es para mi madre.
1: Muy bien, venga.
0: Claro que sí. Los ojos de mi madre. Cuando empiezo a explorar mis recuerdos, me da un poco de ansiedad. Es como abrir una caja de Pandoras. Hay recuerdos dormidos que no sé si quiero despertar. Ahora vuelve uno, enterrado en mi memoria. La primera vez que vi la muerte reflejada en la mirada de mi madre. Tenía alrededor de 13 años cuando murió nuestra adorada abuelita Juanita. Vi a mi madre enmohecerse del dolor ante semejante pérdida. Sus hermosos ojos amarillos perdieron en ese instante en el brillo que yo tanto buscaba y buscaba. Con desesperación, en mis cortos 13 años, aquella mirada que siempre me calmaba. Buscaba a mi madre en los ojos de mi madre que siempre me daba consuelo, sus ojos siempre hermosos consolándome. Desde entonces, su mirada no volvió a brillar igual, porque fue la primera vez que la muerte se reflejó en ella. La muerte hizo lo que sabe hacer, dejar marcas más allá del tiempo.
1: Qué bello, y sí, hay un antes y un después de aprender a vivir sin la presencia física de los seres queridos que amamos. En México tenemos nuestro Día de Muertos y sin duda alguna que cada año Día de Muertos pues es para eso, para honrar y celebrar la vida de quienes ya no están aquí, ¿verdad? ¿Cuál es el nombre de tu abuelita?
0: Bueno, la abuelita de la que escribí el poema, ella se llamaba Juanita. En sí era mi bisabuela, porque yo tuve la oportunidad de conocer a mis bisabuelos, a mis dos abuelos paternos y maternos, crecí con todos ellos. Pero esa fue la primera muerte en mi familia que a mí pues me impactó, a lo mejor por mi tierna edad, ¿no? No entendía, no sabía manejar ese dolorcito. Que a través del tiempo pues se presenta en diferentes matices, pero sí recuerdo mucho ese episodio porque pues siempre los padres son los superhéroes, entonces ver a mi mamá en ese momento muy triste pues sí, fue un poco impactante en ese momento a esa edad.
1: Sí. Sí, sí, y totalmente comprensible. Enviamos saludos a nuestros amigos en sintonía y les vamos a dar la primer probadita de el evento que se está cocinando y que se llevará a cabo el día sábado 31 en la Biblioteca Central aquí en Seattle. ¿Qué nos puedes platicar al respecto?
0: Bueno, estoy muy alegre, muy emocionada también porque, o sea, esto es el resultado de todo este proyecto hermoso del libro, de todos esos días que nos reunimos. Entonces, pues los llamamos, los invitamos que nos acompañen, que compartan con nosotros, las personas que a lo mejor no se han atrevido todavía a escribir y creen que no lo pueden hacer, sí se puede. Escribir es, como lo vuelvo a decir, una terapia, así que los invitamos, que nos acompañen, que nos escuchen, Creo que va a haber un momento de preguntas, de respuestas, y pues es un evento de amor, porque la verdad es un evento de amor, porque todo lo que nosotros expresamos en estas escrituras, en nuestros poemas, en nuestros escritos, son que salen del alma. Así como se llama Voces del Alma, porque todo es del alma, y pues han sido momentos de sanación para nosotros muy importante, y es bueno que la familia venga, que las personas que necesitan tal vez escuchar o tenemos historias similares, parecidas, sientan que no están solos. Totalmente. Que hay un grupo de apoyo de personas que estamos aquí, que podemos entender ciertos sentimientos que a lo mejor da pena expresarlo. Porque por lo menos nosotros en este taller, muchos pensábamos, no, yo no voy a escribir eso, me da pena. Pero no, lo escribimos y se sintió tan bien y tan liberador.
1: Es un espacio de mucho respeto, es un espacio muy seguro, es un espacio que usted incluso puede unirse, vaya y busque la página de UAGRO. Mandamos saludos a la doctora Julieta Altamirano Crosby. Y este evento se llevará a cabo el día sábado 31 de octubre de 4 a 5:30 de la tarde, totalmente gratuito, en el auditorio en Microsoft, en la 1000, el número 1000 de la primera avenida, perdón, de la cuarta avenida, quise decir, cuarta avenida número 1000, ahí en Seattle. No hay manera que se pierda, puede ir a buscar también el flyer en la página oficial de El Rey 1360. ¿Qué le puedes decir a las personas que les gusta escribir pero que son tímidos? ¿Te ha tocado conocer casos de personas o tú incluso en algún momento fuiste tímida de dar a conocer lo que escribías? ¿Eras como demasiado de guardar tu trabajo o desde siempre lo mostraste? ¿Cómo fue este proceso de mostrar al público tus escritos?
0: Sinceramente, No era así como de tener mucho temor de expresarme, porque le voy a poner un ejemplo, por lo menos cuando mi esposo, por ejemplo, fue una manera de enamorarlo, escribiéndole poemas y hablándole poesía. Entonces se me ha hecho muy, muy, muy cómodo hablarlo, expresarlo. Claro que hay un momento que uno piensa, ah, no, la gente va a pensar que soy, pues, que esto está raro o que cursi, ¿no?
1: Porque... ¡Qué bonito! A ver, para ahí. Así que enamoraste a tu esposo con poesía. Queremos saber más. A ver, cuéntanos, comparte.
0: Sí, no, yo siempre le mandaba así mensajes así, o con su nombre, él se llama Romeo.
1: Un acróstico.
0: Ajá, entonces yo le mandaba poemitas, le decía poemas a él, cosas que yo recordaba, poemas, pasajes, cosas así, siempre se los estaba mandando. Entonces se me ha hecho muy cómodo expresarme a través de las letras, se me ha hecho muy cómodo. A mi hija, bueno, mi hija le gusta leer mucho. Mi hija lee mucho y eso, pues, digo yo... Eso me llena mucho de alegría y de orgullo de saber de que yo puse esa semillita ahí. Entonces yo le digo a las personas que tienen como miedo de dar a conocerse de lo que escriben, que sinceramente no importa lo que diga la gente, así lo voy a decir. Lo importante es cómo nos sentimos nosotros, porque no sabemos, Mercedes, si esas palabras o esos pensamientos pueden llegar al corazoncito de alguien que lo está necesitando en ese momento. Entonces, nosotros tenemos que ser luz, tenemos que ser bandera. Muchas veces las personas no encuentran la manera de expresarse verbalmente. Yo siempre les recomiendo, escriban, no importa. Si ustedes en ese momento es la manera de desahogarse y sienten que esa es una técnica para sentirse mejor, háganlo. Entonces yo los insto mucho de que si les gusta la lectura, y también si no les gusta, les digo que lean. Pero
1: aunque si no les gusta, tienen que leer.
0: Hay temas y lectura para todo mundo. Para todo mundo, hay muchos temas. Pero si te gusta escribir, aunque sea en una servilleta, te reflejas y lo guardas, regresas después y lo lees. Oh, yo pensaba de esa manera y ahora me siento de esta otra manera. O sea, qué bonito ver se pudo superar la situación.
1: Cambio,
0: el
1: claro.
0: cambio. Uh-huh. Entonces, es muy importante aprender. Para mí, la escritura, lo vuelvo y lo repito, es una técnica, es un desahogo. Es como que un reinicio.
1: Uh-huh. Claro que sí, se te resetea la vida, porque aparte, pues, es una forma de sanar, es una forma de expresarte y es una forma también de quedar ahí para siempre a través de las letras, porque nosotros estamos aquí de paso, las letras permanecen para siempre. Buenas tardes, el Rey 1360.
2: Buenas tardes, Mercedes, habla Julio Torres, ¿cómo está?
1: Gracias a Dios, muy bien, estamos aquí en la entrevista con nuestra invitada, Julio.
2: Bien, qué bien, o sea, felicidades a ti, también a Yamilet, nuestra paisana Yamilet.
1: Así es.
2: Somos de la misma ciudad, del mismo departamento, y tuve oportunidad de conocerla por medio de otro invitado que tuviste tú, que es Carlos.
1: Muy bien.
2: Nos comunicamos y él nos conectó. Así es que muchísimas felicidades para Yamilet y para ti por tu programa, y qué bueno de que escuchar la poesía de Yamilet. También te voy a poner a mi esposa para que te felicite.
1: Adelante, Amparito.
3: Hola, Mercedes, ¿cómo está?
1: Muy bien, qué gusto escucharla. ¿Cómo se encuentra?
3: Bien, gracias. Felicidades por tu programa y por tener una paisana ahí.
0: Hola, buenas tardes. ¿Cómo está, familia hermosa? Ay, gracias, gracias por todo lo bonito que me dicen. Gracias por permitirme conocerlos. Y somos de Estelí, Nicaragua. Del norte. Ajá. De Nicaragua para el mundo, haciendo la diferencia
3: bueno.
0: En nuestra comunidad. Ha sido un honor y un orgullo poder conocerlos y compartir con ustedes. Créamelo realmente. Muchísimas
3: que
0: gracias.
3: Que vengan más éxitos.
0: Gracias.
1: Gracias. Gracias okay. por su llamada.
3: Ok, le pongo a Julio.
1: Sí. Muy bien, Julio. Bueno, gracias.
2: Bueno, muchas gracias. Cuídense y un abrazo y felicidades por la poesía.
1: Muchas gracias. Gracias, que viva la poesía, y vamos a ver aquí, vamos a atender otra llamada. Buenas tardes, ¿quién nos llama?
4: Hola, buenas tardes.
1: Buenas tardes.
4: Hola, la hermana Yamilet.
1: Sí, adelante.
4: Hola.
1: Sí, ¿quién habla?
4: Habla hermana Yamilet, quería salir ahí al aire para
1: estamos al aire, estamos al aire, ¿cómo te llamas?
4: Ay, yo soy Josefina Talavera, hermana, te quiero mucho, mucho.
0: Yo también, mi muñeca, yo también. Aquí.
4: Eres un gran orgullo para mí, para toda la familia, y ese poema que hiciste del Papá Nildo hizo que mi mente igual retrocediera a esos momentos, a esos eventos. Muy bonito, eres mi gran orgullo, te quiero mucho.
1: Oye, gracias, me enteré de un episodio que acabas de pasar muy crudo y muy de estos días. Supimos que estuviste por más de 50 días privada de tu libertad en el centro de detención de Tacoma. Por cierto, que va a haber una manifestación este próximo sábado, parece que es el primero, pero si siguen la página de la Resistencia también, hay muchas manifestaciones, sí, ayudas y movimiento para seguir apoyando a quienes están ahí privados de su libertad.
4: Claro que
1: me
4: sí.
1: Me platicaba un poquito, Yamilet, del trago amargo que pasaron. Gracias a Dios estás aquí, sí, estás fuera, sí, y estás libre. Felicidades.
4: Así es, sí, gracias primeramente a Dios, ¿verdad? Que pues Él ordena todo. Y mi hermana, mi esposo, mi hermana, pues hizo hasta lo imposible. Y pues Dios se manifestó en esos momentos, y sí, lo que dice mi hermana es cierto, el escribir notitas te ayuda, porque yo traje un cuaderno y yo anotaba, por ejemplo, ponía yo las 2:58, está pasando esto, y esto, y lo otro, y lo otro. Y sí, pues mi mamá siempre nos enseñó que usáramos nuestras anotaciones cuando hacíamos nuestro trabajo de la escuela. Y igual, si estás escuchando algo, estás leyendo algo y algo te llama la atención, ahí nomás anotarlo. Ya son tácticas.
1: El poder de las letras, ajá.
4: Exacto, el poder de las letras, exactamente.
1: Gracias.
4: Y viene uno y ya revisa y ya uno mira, como dice mi hermana, cómo estaba yo hace un mes, dos meses. Esto he cambiado, esto he mejorado.
1: Hay esperanza mientras hay vida, sí. ¿Verdad? Oye, así pues, es. Un abrazo. Sí, adelante.
4: Y nada, mi hermana, decirle que es una mujer luchadora, que siga adelante, que es mi gran orgullo, nuestro orgullo de toda la familia.
0: Gracias.
4: Es una mujer con mucha entereza, mucha fuerza. Siempre va a tener veces la palabra correcta y yo pues la felicito e invito a todos que sigamos ese ejemplo de ella y que aprendamos a leer, a escribir, que sí da sanación.
1: Pues muchísimas gracias.
4: Gracias por invitarla y muy bonito lo que hacen.
1: Muchas gracias.
0: Gracias, Mari.
1: Gracias. Un abrazo enorme, bendiciones. Gracias y por otro lado también vamos a hacer un pequeño paréntesis porque vamos a la última pausa comercial. Gracias por sus llamadas telefónicas. 4Culture es quien patrocina esta hora, este espacio. 4Culture, estamos aquí dándole la bienvenida a nuestra gente local, talentos, escritores, coreógrafos, amigos que se dedican a pintar. Nos da mucho gusto recibirlos. Vaya a la página oficial del Rey 1360 para que conozca a Yamilet. Ahí colgamos su fotito, pero también nos puede mandar un texto o un WhatsApp en el 206-718-1486, lo repito, 206-718-1486 para que sea nuestro próximo invitado. Así que vamos a la última pausa. Vendrá José Ríos en Panorama Washington a las 2. Super Mario a las 3 de la tarde llega por aquí también a su estación de casa, El Rey 1360.
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1: 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Y bueno, estamos acá listos, ansiosos de seguir escuchando los poemas de nuestra invitada Yamilet Talavera, nicaragüense, latina, madre, hija, hermana, amiga, una estudiante destacada que además ha sido aceptada por la Universidad de Washington para seguir con su preparación en la educación temprana. Oye, muchas felicidades.
7: Gracias, gracias. Sí, estoy muy, pero demasiado feliz y orgullosa porque la educación para mí es muy importante, prepararme es muy importante, adquirir conocimientos para ayudar a nuestros niños es muy importante y pues me siento muy honrada de que la Universidad de Washington del campus de Seattle pues me aceptó.
1: Felicidades.
7: Y pues para adelante, seguimos. Acabo de terminar un grado estatal en educación infantil también y ahorita estoy comenzando con la universidad y pues ha sido una cosa muy hermosa tras otra cosa muy hermosa y haciendo la diferencia y diciéndole a todo mundo que sí se puede.
1: Gracias.
7: Que sí se puede, que hay veces nosotros creemos que las cosas son imposibles, pero sí pasa. Sí pasa.
1: Hay que trabajar, hay que tener disciplina, hay que poner el esfuerzo, hay que pedirle a Dios, pero hay que poner acción
7: hay
1: también.
7: Hay que poner acción, hay que activarse. No solo es querer, no, sino activarse. Hay muchos recursos, hay mucha manera de lograr cosas y tenemos que ser la diferencia siempre. Nosotros los latinos tenemos que siempre, siempre, digo yo, ser no lo mejor, sino el sabor. Eso es para mí. Ser latino es tener sabor.
1: Claro.
7: Tener el sabor de que sí se puede, porque sí, sí se puede. Todo lo que sea para bien y sea bonito, y se puede. Y Diosito siempre nos ayuda, siempre.
1: Qué bonitas palabras. Sí, no sabemos quién ahorita las pueda necesitar. Así que, de verdad, cualquiera que sea la situación que esté pasando, todo es temporal, de verdad, lo bueno y lo malo pasa, respire profundamente, enfóquese y siga trabajando, siga adelante. Pues queremos escuchar más de tus poemas, ¿qué viene?
7: Ah, bueno, ahora viene un poema que lo titulé Te amo yo ya.
1: Bien.
7: Te amo yo ya, te amo yo ya, lo digo, lo pienso y lo siento. Te amo porque decidí amarte. Porque eres sangre de mi sangre, porque naciste de mis entrañas y por la mujer increíble en la que te convertiste. En la mujer increíble que a pesar de las adversidades eres el día de hoy. Te amo por quien eres, porque decidiste ser diferente, porque has mantenido tu alma limpia, honesta y pura. Tenías razones de sobra para tomar otro camino, pero elegiste el tuyo. Elegiste ser tú. Te amo en nuestras diferencias y eso es, lo siento, te amo en nuestras diferencias, en eso, que no vemos igual. Te amo porque en ti veo lo mejor de mí. Te amo, hija mía, te admiro, te respeto, por siempre y para siempre, te amo, mi yoya.
1: Qué bonito, ¿cuántos años tiene tu niña?
7: 24 años.
1: ¡Ay, qué niñota! Pues parecen hermanas.
7: Sí, literal. Siempre nos dicen, son hermanas. Tiene 24 años y sí, es un ser humano espectacular. Siempre uno dice eso de sus hijos, pero sí, es una mujer increíble.
1: Pues un gran abrazo para Yoya. ¿Dónde está ella?
7: En Nicaragua. Ella está con mi mamá. Ella se quedó pues por allá porque por mi mamá pues es viuda y está, bueno, no sola porque está con ella. Entonces la labor de mi hija pues es una labor de amor.
1: Un gran saludo allá hasta Nicaragua para Yoya. Uh-huh. Nos quedan exactamente el tiempo para que nos compartas un escrito más y agradecemos que has abierto tu corazón Cada una de tus letras, cada una de tus palabras, sin duda alguna, que ha hecho eco ahí en el corazón y en el alma de alguien más, porque escribir es eso. Uh-huh. Escribes algo que tiene tanta similitud con una situación que está pasando alguien en este momento. Entonces, un gran abrazo para todos. Y así, literal, si estamos respirando, hay esperanza de que venga algo mejor. Siempre tenemos que tener mucha fe.
7: Así es. Okay, voy a leerles. Llegaste a mí. Llegaste a mí cuando todo era turbio, cuando me ahogaba en lágrimas. Llegaste y decidiste quedarte. Y yo decidí compartir contigo mi soledad, ese espacio tan cómodo donde siempre era yo. Sabía que era una locura, que estaba apostándolo todo, pero ¿quién no hace una locura por vivir? Yo decidí vivir, darme la oportunidad de abrir el corazón, de volver a amar. Siento que fue la mejor decisión de mi vida. Me perdí en tus brazos, en esos hermosos suspiros, en tu mirada, esa mirada que sigo amando cada día más. Quise respirar tu aire, quise respirar tu aliento, sentirlo siempre cerca de mí. Y hasta hoy, cada día, cada noche, te pienso, te recuerdo y te extraño.
1: A ver, platícanos de este poema.
7: Para mi esposo, que está lejos también. Él pues se tuvo que ir en el 2023, pues lo deportaron y pues me quedé por aquí.
1: ¿Cómo se llama tu esposo?
7: Romeo.
1: ¿Romeo?
7: Romeo Magaña.
1: Acá está tu Julieta.
7: Aquí está.
1: No, es el que enamoraste con letras.
7: Ah, exactamente, es el que enamoré con mis poemas. Sí, él le gustaba, él se quedaba así escuchándome. Y a mí me gustaba verme reflejada en su mirada.
1: Sin un parpadeo.
7: Sí, no, ese fue, sí, fue una cosa muy, muy, muy bonita con él. Fue muy bonito y pues este poema, él sabe por qué, ese sí ya él. Sí, creo que sí se lo mandé también.
1: Bueno, Romeo, para ti estas letras. Y bueno, un último mensaje para nuestra audiencia que hoy nos escucha. Ha sido, pues, muchas emociones, muchas cosas bonitas hoy compartiendo aquí con la audiencia. Tu hermana que se reportó, tus paisanos nicaragüenses, amigos que están escuchando en este momento, que quizás atraviesan por momentos también muy duros, muy difíciles. ¿Qué les quieres decir?
7: Bueno, a través de mi experiencia, desde de todo lo que, porque tenemos mucha historia, les quiero decir que sí entiendo que en el momento las cosas no se ven claras. Siempre creemos que no va a pasar el sufrimiento, pero sí pasa. Nunca pierdan la fe. Siempre positivos, que siempre en el mañana hay esperanza. Muy importante creer en uno mismo, creer en sus capacidades y ser positivo siempre, siempre, siempre, y hacer el bien, que es lo más importante.
1: Eso está muy bonito, es un mensaje hermoso. Ama a tu prójimo como a ti mismo y mire, no habría cárcel, no habría nada, porque si amas a tu prójimo como a ti mismo, pues, ¿qué pasaría? O sea, sería un mundo perfecto. Realmente hay que llevarlo a la acción. Yamilet, aquí es tu casa y prométenos que vas a regresar cuando ya tengas tu título en educación temprana de la Universidad de Washington. ¿En cuánto tiempo?
7: Un año más.
1: Si Dios quiere, acá un te esperamos, ¿eh?
7: Gracias, gracias.
1: Ya lo dijiste.
7: Claro que sí.
1: Gracias, amigos. Hasta aquí llegamos por el día de hoy. Vendrá José Ríos en Panorama Washington. Vendrá también Super Mario. Quédese aquí en la buena programación de El Rey 360. La Autoridad en Música Mexicana y la Casa Oficial de Seattle Sounders. Que la pasen muy bonito y saludos cordiales.

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Muy buenas tardes, los saludamos en este viernes, ya 9 de octubre. Desde luego agradeciéndole a Mercedes García que nos haya acompañado en este segmento anterior. Y desde luego, desde muy temprano, a Horacio Ahumada, a Carlos Tapia, la propia Mercedes García. Y estamos ahora nosotros en esta programación, en su programa de Panorama Washington. Muy bienvenidos todos. Por fin es viernes y llegamos al final de la semana laboral, y en los próximos 57 minutos dejamos a un lado las preocupaciones pesadas para armar juntos la agenda del fin de semana. El otoño ya se siente en el aire aquí en el noroeste, los colores están cambiando y hay decenas de actividades para disfrutar en familia sin castigar la cartera. Desde luego entendemos que está cambiando el clima. Pero recordemos que desde las tradicionales granjas de calabazas y festivales de barrio, hasta opciones culturales gratuitas en nuestras bibliotecas y parques, tenemos nosotros posibilidades para ir a disfrutar. Así que siga usted disfrutando de su taza de café, de su bebida, y sintonícenos en el camino a casa, porque hoy la cabina es de ustedes. Queremos saber a dónde se va a pasear con la familia este sábado y este próximo domingo. Así que arrancamos en este su programa de Panorama Washington.

0: Muy buenas tardes, qué gusto saludarlos nuevamente y estar haciendo radio con ustedes. Bueno, pues lancemos algunas preguntas detonadoras antes de proporcionarles alguna información. ¿Quién de nuestra audiencia ya ha manejado por las montañas, ahora disfrutando de este cambio de temporada en donde vemos el cambio de los colores al paso de los caminos, en los bosques, en las carreteras, ¿no? En los jardines? Así que, ¿quién de ustedes ha manejado, por ejemplo, por las montañas hacia la parte este del estado? En estas fechas, sobre todo. ¿Prefieren irse por la ruta de la Interestatal 90 o quizás de la carretera número 2? Para los que se quedan aquí en el condado, ¿cuál es quizás el lugar preferido para ir a conocer alguna granja preferida para llevar los niños y ver las calabazas ahora que estamos ya próximos a disfrutar de la celebración de los días finales de el mes de octubre? Bueno, vamos a hacer un recuento. ¿Qué lugares hay aquí en el estado de Washington a propósito de ello? Y también vamos a ir recorriendo, repasando y representando a ustedes información sobre algunos eventos y actividades propias de la temporada. Y particularmente para este próximo fin de semana, insisto, reconozcamos, revisemos cómo va a estar el clima en los próximos dos días, en este fin de semana, día 10 y día 11, y veamos, ¿no? Es obvio que el clima está cambiando. En los últimos días aquí ha amanecido con mucha neblina, ya hay lluvia presente, en algunos lugares un poco más intensa la neblina, en algunos todavía soleado, depende del lugar en el que se encuentre usted, en el que viva en el estado de Washington. Y bueno, vamos a hablar un poquito de ello. Desde luego le recordamos los números aquí en cabina. 206-441-3469, 1-866-786-1360, para que usted nos llame desde el lugar en que se encuentre en el estado y podamos platicar con usted, podamos hacer radio junto con usted, o a través de mensaje. El mensaje lo voy a poner aquí enfrente de mí, el teléfono, para estar revisando quienes nos envían sus comentarios a través del mensajero. Y bueno, estamos muy atentos y les comentamos que el teléfono para el mensajero es el 206-718-1486. Así que vamos a tenerlo aquí juntito con nosotros para que lo podamos estar revisando. Bueno, entonces, por ejemplo, yo iniciaría para compartir información sobre lo que está confirmado para este próximo fin de semana. Sábado 10 y domingo 11 de octubre. Leavenworth, ya es tradición, en Leavenworth, su tradicional festival de otoño, o lo que se conoce como el Oktoberfest, en la Villa Bávara, ¿no? Con una vocación alemana, obviamente. Es interesante la historia de este lugar, de este pueblito mágico, diría yo, ¿no? Es uno de los eventos más concurridos en el estado durante el segundo fin de semana de octubre. Y el segundo fin de semana de octubre es este que estamos viviendo a partir de mañana, sábado y domingo, ¿no? Un gran ambiente, muchas actividades por allá, música en vivo, con bandas tradicionales de metales y acordeón. El acordeón es un instrumento muy típico de la música alemana, ¿no? Desfile matutino también en la calle más importante, o lo que le llaman allá el Front Street, a partir de las 12 del mediodía. Mucha gastronomía, mucha comida, muchos alimentos. Específicamente lo que ya es tradicional también, las salchichas alemanas, las salchichas bávaras y los pretzels gigantes, además de bebidas, obviamente, ¿no? Que también es una tradición, es una comida que se lleva muy bien con esto. Gran ambiente, hay un área familiar específicamente, hay una zona infantil, o lo que le llaman el Kinderplatz, en el centro cívico con juegos inflables, son juegos para niños, ¿sí? De lo que van a vivir los niños disfrutando esto, también es que les pintan las caritas, hay actividades artísticas sin costo de admisión, sobre todo eso, ¿no? Así que no va a castigar usted su cartera. ¿Qué recomendaciones hay? Bueno, que desde que salga usted, si va desde Seattle, pues que tome una de las dos autopistas, ¿no? ¿Cuánto tiempo nos lleva a llegar allá? Más o menos 2 horas. Y normalmente es menos, pero en este fin de semana, como va a haber mucho tráfico, entiendo, pues va a haber un tiempo estimado, una proyección en tiempo de 2 horas a 2 horas y media desde el área de Seattle. Así que tome en cuenta esto. Si se va usted con un día de anticipación, o sea, sería desde hoy o por la tarde de hoy, pues va a estar un poco más desahogado. Es fin de semana y obviamente para la ruta de Seattle Leavenworth va a disfrutar de los cambios de colores que va a haber. Todavía la semana pasada, con un día soleado, básicamente sin nubes bajas, hay días despejados en donde el sol advertía la riqueza en la panorámica en carretera, en estos lugares que va uno recorriendo. Si usted conoce la ruta, obviamente recordará que hay lugares muy atractivos, inclusive para comer también, ¿no? Ya tradicionales. Entonces puede hacer altos en el camino, llegar a Leavenworth, instalarse. Esto básicamente es para disfrutar los 2 días. Aunque es un pueblo pequeño, usted para conocerlo ampliamente, pues va a necesitar los 2 días. De seguro, porque va a recorrer tiendas, hay muchos productos que tienen ahí. A mí me gusta mucho ir a la tienda de los sombreros, ¿no? De los sombreros, por ejemplo. Siempre que voy me traigo un sombrerito diferente, así que es bueno que usted ya tenga los lugares que tiene preferentemente en su elección para que vaya y lo recorra, la comida, los lugares, hay museos también, en fin, hay muchos lugares que hay que visitar ahí, sobre todo disfrutar la buena comida de origen alemán, pero también hay comida variada, ¿no? Esto es en cuanto a Leavenworth. Y bueno, más acá, en Kent, por ejemplo, está lo que se conoce como el Carpinito Bros Pumpkin, que es una alternativa de paseo de campo más cercana para las familias del sur del condado, sin salir del área metropolitana. Y ahí es una gran atracción también, porque es un laberinto gigante de maíz cortado sobre campos en el valle, ¿no? Es un área abierta de recolección directa de calabazas, de todos tamaños, se dice, pequeñitas, grandes, ¿verdad? Esto pues le llama mucho la atención sobre todo a los niños, a los jóvenes y a las personas adultas también. Hay paseos en remolque, hay un mercado de cosecha, hay venta de verduras frescas, elotes, sobre todo en esta temporada, sidra de manzana. En fin, es un lugar muy apropiado para ir inclusive a hacer ejercicio, a caminar, a recorrer el campo, ¿no? Entonces, va a estar abierto desde las 9 de la mañana y hasta las 7 de la noche. Tiene que llevar un calzado apropiado, ¿no? Cerrado o botas de lluvia, porque la tierra está húmeda y más si está lloviendo ahorita. Entonces, tiene que ir usted apropiadamente vestido para que disfrute del ambiente, disfrute del clima, disfrute del recorrido, de ir a visitar las granjas locales, ¿verdad? ¿Qué más hay aquí localmente? Bueno, pues obviamente el lugar icónico de la ciudad en donde está el Seattle Center, ¿no? Seattle Center. Hay muchas actividades ahí culturales, ¿no? Bajo techo, por ejemplo, en el Salón Armory, en el Fisher Pavilion, durante todo el fin de semana. Y hay actividades comunitarias, obviamente, presentaciones musicales, las danzas tradicionales dentro del Center Stage, allí del Armory, con acceso completamente gratuito. Y puede usted conectar, si le gusta caminar en el recorrido, pues hacia la fuente, ¿verdad? Los jardines centrales que existen, opciones de comida internacional en los locales del pabellón principal, y usted va a disfrutar con su familia. Así que lo puede hacer de manera gratuita. De manera gratuita. Hay otro lugar que se conoce como el Cabota Garden, ¿no? no sé si lo pronuncié bien, pero yo creo que sí, es el Cabota Garden, y está en el Rainier Beach, que ofrece una ruta escénica gratuita al sur de la ciudad para apreciar el cambio del follaje otoñal, lo que les mencionaba, está cambiando los colores. Los colores verdes de las hojas, de los árboles, de la vegetación local, ¿no? El siempre verde va cambiando por colores tintos, colores amarillos o unos colores verdes menos fuertes. Así que está el lugar adecuado para que usted pueda recorrer, ya sea por carretera o a pie, los que tienen gusto por la caminata, el hiking, como le llaman aquí, pues que vaya usted a recorrer los parques públicos, parques históricos, que tienen extensiones en superficies muy amplias, ¿verdad? Hay lugares que usted puede accesar de manera gratuita, ¿no? Y están abiertos desde el amanecer hasta que anochece. Y podemos aprovechar estos días todavía, aunque lluviosos ahorita, va a haber días intermitentes con luz solar, con claridad, sin nubes, en donde todavía podemos aprovechar los rayos del sol. Ya, al parecer, de los últimos de la temporada, porque ya viene el gran cambio de clima, con fríos, con lluvias, con vientos, ¿no? Hay algunos datos a propósito de la lluvia que les voy a dar más adelante. Entonces, ¿quién de nuestra audiencia ya ha manejado por las montañas? Por ejemplo, hacia Leavenworth o hacia otros parques, en los recorridos que usted se puede desplazar a diferentes lugares aquí en el estado de Washington, ¿no? ¿Cuáles son los lugares que usted prefiere llevar a su familia para que vayan y conozcan las granjas, por ejemplo, ¿no? Es interesante. Tenga usted en cuenta el reporte meteorológico de los lugares a los que va a visitar para fin de semana y para los días en que usted maneja aquí en la ciudad de Seattle hacia otros puntos geográficos del estado. Es interesante que esté atento y revise los comportamientos del clima, ¿verdad? Hay muchas rutas que puede usted recorrer y hay otros lugares también a los que pueden llevar a sus niños. Por ejemplo, el que se conoce como el Carpinito Brothers, ¿verdad? Que está ubicado en Kent. Les decía, laberinto de maíz temático, ¿no? Está también el Craven Farm en Snohomish. Está también el Bob's Corn en Pumpkin Farm, ahí mismo en Snohomish. Y en ese, por ejemplo, recuerdo que es famoso por sus elotes asados a las brasas y fogatas familiares nocturnas. Ahí tiene que reservar con anticipación, obviamente. Ahí están los lugares ya exprofeso y pues tiene que usted tomar en cuenta eso porque si no, no le toca un buen lugar. A veces pensamos que para pasarla bien hay que gastar cientos de dólares. Miren, visitar las granjas del Valle de Kent o de Snohomish no requiere gastar en todas las atracciones. Hay experiencias de caminar en el campo, ver a los niños escoger su calabaza, tomarse fotografías en el paisaje. Esto es una tradición ya que se queda en la memoria y que les queda un grato recuerdo a los niños sobre todo, ¿verdad? Hay calidad en el tiempo, en la diversión, en el entretenimiento y sobre todo en la compañía con miembros de la familia. Y esto es necesario que lo mencionemos. Entonces yo, ¿qué recordaría de niño si me llevan a una granja? Pues muchísimas cosas. Primero, ¿quién me llevó? ¿Verdad? ¿Qué conocí ahí? ¿Cuáles experiencias viví? ¿Qué fue lo que comí muchas veces? Yo recuerdo que llevé a mi hija muy pequeña a una primer granja y le llamaron mucho la atención muchos animalitos pequeños, ¿verdad? Los conejitos, en fin, gallinitas, chivitos, en fin, y fue algo muy, muy bonito porque los niños aprenden a convivir con su entorno y van descubriendo cosas nuevas además. Vamos educando a nuestros hijos en muchas cosas nuevas, en conocimiento sobre todo, en comportamientos. Y vamos a seguir hablando de esto, obviamente. Vamos a ir a una primera pausa, vamos a ir a un corte y vamos a regresar inmediatamente para seguir platicando con usted que amablemente nos acompaña en este segmento de Panorama Washington.
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2:20 PM, en este su programa de Panorama Washington, a través de su estación de casa, El Rey 1360, los acompaña José Ríos a esta hora de la programación y estamos hablando sobre algunas actividades que usted puede disfrutar en este próximo fin de semana. Estamos abriendo los espacios y los micrófonos también para que usted nos pueda compartir sus experiencias y sobre todo hacer comunidad. Miren, este día, los viernes, estoy tratando de llevarles a ustedes información para que conozcamos qué podemos aprovechar en el fin de semana inmediato. En este caso estamos hablando de sábado y domingo. Pero quiero anticiparles algo. A partir del próximo viernes vamos a abrir un segmento especial para que podamos nosotros obtener información sobre datos interesantes, no solamente curiosos, sino interesantes, datos en donde trataremos de llevarle a usted lo que son los orígenes, los lugares, obviamente, quiénes son los personajes más importantes en las historias de las comunidades locales aquí del estado de Washington, empezando particularmente por el propio estado, obviamente. Conocer la historia del estado de Washington. ¿Por qué del nombre? ¿Cuándo fue la fundación del estado? ¿Cuándo se integra a el federalismo norteamericano, obviamente, después de las 13 colonias? ¿Cómo han venido surgiendo ciudades, comunidades que se han mantenido muy icónicamente representativas aquí del propio estado? ¿Cómo es que el nombre de la ciudad de Seattle lleva el nombre del jefe de la etnia que le dio origen a la ciudad, como fue el Chief Seat? Y así sucesivamente vamos a estar llevándole a usted información con datos históricos interesantes, porque esto abre la puerta de que seguramente, siendo migrantes, pues obviamente nosotros conocemos nuestro lugar de origen, de dónde somos, en la ciudad en que hemos nacido, pero hemos venido a adoptar una ciudad en donde hoy vivimos. Y pudimos haber escogido otra dentro de la Unión Americana, como es el caso de Nueva York, Chicago, ¿verdad? O algún otro estado. Pero nosotros llegamos a vivir aquí y aquí estamos en el estado de Washington. Y si por alguna razón alguien nos preguntara, oye, ¿y cuál es el origen del estado? ¿Cómo es el estado de Washington en el que tú vives? Sería muy desafortunado que no conozcamos al menos algunos datos, los más básicos, para poder compartírselos a las personas que nos hagan quizás esa pregunta o que surja la oportunidad de que nosotros podamos dar alguna referencia del estado de Washington. Entonces, con ello, queremos abrir a partir de la próxima semana, de 2 a 3 de la tarde, vamos a ir recorriendo muchos lugares del estado de Washington. Les voy a proporcionar datos del estado de Washington, pero particularmente de las ciudades. La ciudad de Seattle, la anexación de White Center, por ejemplo, el vecindario de South Park. Interesante la historia del vecindario de South Park, ¿verdad? Al norte, bueno, pues tenemos muchos lugares. Está Everett, Linwood, en fin. Y vamos desde luego a conocer la historia de la capital del estado, de Olympia, ¿no? El nombre de Olympia, por ejemplo. Entonces, hay muchos.

Entonces, con lo que les mencionaba, de conocer algunas de las actividades que hay exprofeso para este fin de semana, aquí en el estado de Washington. Bueno, pues si el pronóstico del fin de semana marca llovizna o frío, hay alternativas también para divertirnos bajo techo sin pagar un solo dólar de admisión. Fíjense ustedes, ¿no? Habrá pases gratuitos para la Biblioteca Pública de Seattle o para el programa de museos también. Por ejemplo, la Biblioteca Pública de Seattle y el Sistema de Bibliotecas del Condado King ofrecen boletos gratuitos para que, como titular de tarjetas, usted pueda acceder. Y hay varias que están participando. ¿Cuáles son? Bueno, la Seattle Public Library es una de ellas. Está el Museo de Vuelo, por ejemplo, que usted también puede acceder. El pase admite a 2 adultos y 2 menores de edad. Está el Seattle Aquarium, o el Acuario de Seattle, que admite hasta 4 personas en total. Está también el Museo de Historia y el Museo Burke, o Burke, con admisiones familiares completas, ¿no? ¿Qué más tenemos? Tenemos también el Museo de Arte de la ciudad de Seattle y el Museo de Arte Asiático también, con pases para adultos. Los menores de 14 años entran gratis siempre, ¿no? ¿Cómo se pueden obtener? Bueno, pues tiene que ingresar al sitio web que dice o se relaciona con pases para museos, en donde tiene que entrar a la sección de reservas, en este caso, tanto del sistema de bibliotecas del condado King como a la biblioteca pública de Seattle, ¿no? Tiene que registrarse con su número de tarjeta de la biblioteca, que le entregan a usted cuando se registra, le dan una tarjetita. Con esa puede obtener usted libros, películas, información importante que usted desee buscar. Y también tiene que presentar una identificación con fotografía que coincida con el nombre del evento. Usted puede tramitar su pase, su tarjeta de la biblioteca, que es absolutamente gratuita. Nada más le piden a usted un comprobante de domicilio, que sea aquí del estado de Washington o del condado donde usted viva, ya sea que lo puede mostrar con un recibo de luz, de agua, algún contrato que tenga de su vivienda, donde usted renta o paga su hipoteca, ¿verdad? No le piden estatus migratorio, obviamente, claro que no. Y bueno, nuestras bibliotecas no son solo estantes de libros, recuerde usted que son puertas de entrada a la ciencia, a la historia, a la tecnología. Lleve a sus hijos a los museos, al Museo de la Aviación, al Acuario. Esto, por ejemplo, cuando usted no tiene acceso a una tarjeta de entrada o un boleto gratuito, un pase gratuito de cortesía, lo que cuesta alrededor de una familia de 4 personas son como $120, ¿no? Entonces está financiado esto con impuestos locales, en donde todos estamos aportando. Ayer hablamos de este tema con Alexander González, que nos hablaba de los recursos públicos, del proyecto, del presupuesto de la ciudad de Seattle. Bueno, dentro de todo esto, es parte del financiamiento que hay con nuestros impuestos para que muchas familias tengan acceso directo con pases gratuitos. Y esa es la relación que existe entre esta información que les estoy proporcionando, ¿verdad? Así que aprovechémosla. Creo yo que es la mejor manera de hacerlo. Eso. Ahora, muy bien. ¿Cuáles son las ventajas de su tarjeta de la biblioteca pública? ¿Cuáles museos no conocemos? ¿Y cuáles museos quizás sus hijos tengan ganas de que los lleven? Hay que platicar con ellos también, ¿verdad? Demos un tiempo a conversar con nuestros hijos para conocer cuáles son sus inquietudes, sus añoranzas, sus deseos, ¿verdad? Y no se queden con la sola idea o el deseo de ir, sino que los llevemos y tengan una experiencia agradable, una experiencia grata en su vida. Eso es interesante, ¿no? ¿Dónde más hay posibilidades de ir? Bueno, pues el mercado

0: de granjeros o de Farmers Market en West Seattle. Todos los domingos está abierto, todo el año, desde las 10 de la mañana a las 2 de la tarde, ¿no? Este se ubica, por ejemplo, que les acabo de mencionar, por la California Avenue, esquina con la calle Alaska, donde se juntan las dos avenidas, la avenida y la calle. Y también aceptan, a propósito, las estampillas de comida, las que tengan su tarjeta para alimentos, el EBT conocido, pueden aprovecharlo, porque pueden obtener ustedes frutas, verduras, ¿no? Y también en la ciudad de Burien también existe el mercado, el Farmers Market, que ese se ubica ahí en el mero centro de Burien, en todo lo que es al lado del City Hall, del centro de gobierno ahí de la ciudad de Seattle, con productores, con panaderías artesanales, productos frescos de las granjas locales, los costos más bajos, obviamente, ¿no? Bueno, en algunos, claro. Está también el otro lugar que les estaba mencionando en Rainier Beach, que es el Parque Kubota. También tiene una entrada completamente gratuita. Hay espacios de senderos que están pavimentados con diseños de jardines japoneses ideales para apreciarlos y además tomarse fotografías, ¿no? Que les quede un bonito recuerdo. Colores rojizos otoñales. El cambio de los colores del follaje de las hojas de esta temporada de otoño, previo al invierno, en donde hay un gran cambio en el clima, árboles ya deshojados, en algunos casos ya muy avanzados, el que se han caído las hojas, en otros todavía las conservan, ¿no? Y bueno, hay también actividad de fin de semana en temas deportivos. Obviamente, usted está muy bien informado a través de los espacios informativos de El Rey 1360 con Carlos Tapia, pero pues recordemos que la actualidad de los Seattle Sounders FC en la recta final hacia los playoffs de la MLS y también la agenda de fútbol juvenil en las canchas comunitarias locales del Starfire Sports en Tahquila, ¿no? Pongamos atención en los espacios informativos en temas deportivos en su informativo 1360 para mantenerse bien informado, actualizado en la información, sobre todo, no solamente de esta disciplina, sino de muchas otras. Eso es muy interesante para que usted pueda seleccionar los lugares a los que puede ir, dependiendo de los horarios, de las ciudades en donde se presenten, de los lugares, de los estadios, de los espacios deportivos que se puedan concurrir aquí localmente. Y bueno, comprar en los mercados agrícolas o visitar los pequeños comercios de nuestros barrios como White Center, Burien o Rainier Valley no solo garantiza comida fresca, sino que mantiene circulando el dinero dentro de nuestras propias familias trabajadoras. Aquí pues surgen muchas preguntas. Una de ellas es, ¿qué comida calientita no puede faltar en su mesa? Un buen caldo de res, un menudo de domingo o unos taquitos, ¿no? Que se nos antoje y también vayamos a algún lugar que disfrutemos, en el que nosotros hemos preferido ir, en el que hemos degustado ya y que conocemos el menú, pues vayamos, ¿no? Disfrutemos de un fin de semana en familia, llevando a nuestros hijos, a nuestra esposa, a nuestros hermanos, a nuestros papás, a nuestros abuelitos, a que disfruten un buen lugar, una buena comida, ¿no? Y bueno, también vamos a hablar un poquito, ¿verdad? De desearle lo mejor a quienes están y han cumplido años en este inicio de mes de octubre, en lo que llevamos ya en los 9 días hasta hoy transcurridos, a todos los cumpleañeros, felicitarlos, que disfruten mucho sus cumpleaños, que disfruten mucho lo que han vivido en el curso de los últimos 365 días que le has dado vuelta al sol, que espero que hayan sido muy positivos, de mucho aprendizaje, que disfruten mucho los niños de su niñez, que disfruten mucho los jóvenes de su juventud, y que los que han alcanzado la adultez o la etapa de la tercera edad también mantengan esos mismos años de expresión, de cultura, de formación, que obtengan sabiduría sobre todo para poderle enseñar a los demás lo que hemos nosotros aprendido. Y claro que nos gustaría también que le dieran testimonio a ustedes de lo que han vivido a los otros miembros de su familia, a sus amigos, qué es lo que han aprendido de la vida misma, cómo han sido los años en donde ustedes se han formado, desde donde hubieron nacido en su país de origen, y que al paso del tiempo, en el transcurso de los años, han llegado a un país distinto al nuestro, de donde nacimos, y que hemos aprendido a través de procesos de asimilación cultural, de formación académica, de formación laboral, de experiencias vividas, de haber escuchado otras expresiones con el paso de los años, en donde hemos aprendido a través de testimonios, de pláticas, de conversaciones, de haber escuchado, de haber leído libros. Hemos aprendido muchos temas. ¿Y a dónde nos ha llevado esto? Bueno, a crecimiento, obviamente, ¿verdad? Intercambian esas experiencias, ustedes. Háganlo a través de sus redes sociales, por ejemplo, con mucho cuidado, con mucho decoro, con mucho respeto, sobre todo, enviando sus mensajes en donde muestren sus experiencias vividas, el lugar al que han ido, al que han visitado, al que han conocido. Fomentemos eso en los demás miembros de nuestra comunidad, ¿verdad? Eso no nos cuesta absolutamente nada. Y es muy satisfactorio, además, ¿no? A hablar del crecimiento de nuestra comunidad en temas en donde la comunidad misma está participando en actividades. Acabamos de publicar, por ejemplo, con el apoyo y el refuerzo y reconocimiento de actividades de organizaciones que están haciendo mucho por nuestras comunidades en diferentes puntos, en diferentes ciudades localmente, que hay una participación muy directa de muchos destacados miembros de nuestra comunidad en actividades, en diferentes actividades, deportivas, culturales, educativas, sociales, políticas, dentro del desarrollo económico de las comunidades en el estado de Washington, en donde personajes importantes que conocemos o que no conocemos quizás, pero que también son orgullo y referente de nuestra comunidad latina, tenemos que nosotros hacer acopio también de replicarlo. Y por ello nosotros vamos a estarlo haciendo en diferentes espacios de nuestra programación a través de este programa de Panorama Washington y de otros segmentos de la programación de El Rey 360, para que podamos recurrir. Tenemos recursos que hacer como medio informativo también, que propicie la buena información, con mensajes directos, con información fidedigna, veraz, ¿no? Que de verdad sea una información que pueda servirles, que pueda interesarles, que pueda ser práctica en su día a día, ¿no? Con consejos y sobre todo con testimonios que nos presenten y que verifiquen la veracidad de ello. ¿Para qué? Pues para que nosotros podamos fortalecer esta información. Y así es como hemos venido avanzando nosotros. Les decía yo que en los últimos minutos íbamos a hablar sobre todo, no solo ahora de lo que les he compartido en torno a las actividades que pueden aprovecharse en este fin de semana aquí localmente. Y cuando hablo localmente, hablo en todo el estado de Washington, ¿sí? Fíjense, yo recuerdo muchísimo y tuve la fortuna desde que llegué a este estado. Primero vine de vacaciones, llegué a la ciudad de Seattle, inmediatamente volé hacia el Valle de Yakima, a la ciudad de Yakima, porque quería conocer en dónde siempre había yo tenido una información de que había muchas personas que vivían en el Valle de Yakima, que eran de origen mexicano y que trabajaban sobre todo en el campo, los trabajadores agrícolas. Muchos de ellos ya porque sus familiares habían venido en el pasado como parte del programa Bracero. Y ya habían conocido muchos de los lugares de este gran recorrido vitivinícola que hay en el Valle de Yakima, empezando por la ciudad misma de Yakima, después Guápato, después Tappanish, luego Granger, Sunnyside, Grandview, Prosser, hasta llegar a Tri-Cities. Entonces, me habían hablado que allá en el Valle de Yakima, en Granger, estaba la radiodifusora KDNA, conocida como La Voz del Campesino, que transmite desde el 91.9 FM, y fui para allá, y llegué y tuve la suerte de haber conocido el antiguo edificio que albergaba las instalaciones de Radio Cadena. Al paso del tiempo, fui invitado a trabajar ahí y fue mi primer trabajo aquí en el estado de Washington. Y en lo que fue el primer año de trabajo, conocí a muchos de los personajes que lideraban organizaciones en aquella zona del estado y otros de este lado de las montañas, que tuve la fortuna de que me invitaran a recorrer gran parte del estado. Y así conocí comunidades desde el sur del estado, con nuestra vecindad con Oregon, hasta más al norte, cerca de la frontera con Canadá, y de este a oeste. Entonces, qué interesante haber recorrido muchas de las ciudades, aquí localmente, para conocer de la realidad cómo viven nuestros connacionales, pero también cómo viven nuestros vecinos que radican en otras comunidades, ya sea en las grandes extensiones territoriales que se dedican a la agricultura y otros que se dedican a oficios o a técnicos que viven y trabajan en las ciudades, en la zona urbana, ¿no? Entonces, el reconocimiento para todos, obviamente por el esfuerzo, por todo el trabajo que realizan, por traer la comida, los alimentos a la mesa de muchas familias aquí en el estado de Washington, de muchos orígenes distintos, y conocer las ciudades y desplazarnos a otros puntos geográficos del estado, no solamente engrandece y enriquece el conocimiento, sino que define una realidad, conocer de manera directa cómo es la vida en el estado de Washington. ¿Cómo es la realidad, no? Y para quienes nos dedicamos desde muy temprano al trabajo, a llevar los alimentos a la mesa de nuestras familias, a que la gran mayoría de los trabajadores, las trabajadoras, los jóvenes emprendedores, los niños y jóvenes que estudian, tengan una responsabilidad, eso es muy importante, ¿no? Es muy importante, se valora muchísimo, diría yo. Y eso engrandece, hace orgullo, y tenemos que mencionarlo, tenemos que decirlo. Por ello nosotros enviamos un gran abrazo, un gran reconocimiento, muy sincero de verdad, muy sincero a todos quienes, desde que llegaron, siempre han impulsado la buena imagen, pero sobre todo el principio rector que une a una persona, a un ser humano, a un individuo como tal, para que comparta y sea un destacado miembro de la comunidad latina, en este caso, que está haciendo justamente lo propio, dedicándose o a trabajar y estudiar, o solamente a estudiar, o solamente a trabajar, pero hacerlo con mucho decoro, con mucha responsabilidad. Ese es un compromiso personal de cada uno de todos nosotros. Y es un compromiso también grupal. porque lo que nosotros hagamos también va a reflejar el comportamiento social, ¿sí? Y si nos dedicamos a algo, tenemos que tratar de hacerlo de la mejor manera posible. De la mejor manera posible. Eso edifica mucho. Edifica, ¿no? Eso engrandece y además es un reflejo de los valores, no solamente familiares, sino también culturales, que le dan identidad a un grupo determinado. Entonces nosotros tenemos que reflejar eso en lo que hagamos. Si nos han llamado para servir a nuestra comunidad, hagámoslo de la mejor manera posible. Si nos han seleccionado y nos dieron la oportunidad de trabajar en determinado oficio, en determinada responsabilidad, hagámoslo de la mejor manera posible. Ya sea con la responsabilidad más modesta o una responsabilidad que traiga consigo el que seamos los responsables de organizar algún aspecto de la vida laboral, pues hagámoslo de la mejor manera posible también. Todos somos gente importante, diría yo. Entonces entiendo también que lo que hagamos lo vamos a hacer, y cuando hacemos las cosas bien, nosotros estamos tarjeteando, por decirlo de alguna manera, estamos impulsando un trabajo digno, que deberá ser reconocido, deberá ser reconocido. Entonces, cuando tengamos también oportunidad de relajarnos un poquito, de tener, además de responsabilidades laborales, tener tiempos de entretenimiento, ¿no? Pues tenemos nosotros que hacer lo propio, tenemos que descansarlo, tenemos que atenderlo. Vamos a recibir una llamada. Muy buenas tardes.
1: Hola, buenas tardes.
0: Muy buenas tardes. ¿Qué tal, cómo está?
1: Bien, bien. Oiga, disculpe.
0: Sí, dígame.
1: Ayer hablé con Super Mario y me gané un par de boletos.
0: Ajá.
1: Pero precisamente hoy me avisan que tenemos un grupo doble A y tenemos una conferencia en Tacoma el mismo día.
0: Ah, caray. ¿Y para cuándo? ¿Y de qué boletos son? ¿Para qué espectáculo?
1: Para John Mico.
0: Ah, sí. Es cierto.
1: Entonces, pues no voy a poder yo asistir, no quisiera que se perdieran, y llamaba para que se los regalen a alguien más de la comunidad.
0: ¿Cuáles sus cuatro últimos números de teléfono?
1: 1956.
0: 1956. Oh, usted es Jesús. Okay.
1: Sí, soy Jesús.
0: Ah, qué bueno. Muy bien, Jesús. Qué bueno que nos habla. Muchas gracias. La verdad, le aprecio mucho que nos llame. Yo voy a comentarlo con Mario para que pueda regalar estos boletos a otra persona.
1: Sí, muy bien. Muchas gracias. Y pues disculpen.
0: No, al contrario. Le agradecemos que nos haya llamado y saludos.
1: Saludos. Bueno, okay, bye.
0: Que todo esté bien con usted. Hasta luego.
1: Gracias, bye.
0: Sí. Bueno, miren, ahí está hablando de esto. Qué bueno que impulsemos esto. Por ejemplo, ahora, hablar de la programación de la próxima semana, pues sería interesante. Bueno, ¿qué les parece si yo ahorita aprovecho? Si alguien desea, ahorita Jesús dice que no va a poder ir a este evento de los boletos para John Mico, ¿verdad? Esto va a ser el martes 13 de octubre, ahí en la Climate Pledge Arena en Seattle. Los boletos les van a llegar por correo electrónico. Si usted desea ir, háblenos en este momento y aprovechen estos boletos, que ahora que no va a poder ir Jesús, pues que alguien los pueda aprovechar. Es para jóvenes mayormente este espectáculo. Yo no lo conozco, quién es, la verdad, John Mico, pero si a usted sí lo conoce o le gusta, pues háblenos y puede llamarnos ahorita mismo o después más tarde con Super Mario. Yo entiendo que va a regalar boletos. Esto va a ser el próximo martes, así que nos queda nada más hoy y el lunes para regalarlos, quizás el martes en la mañana, pero si es hoy y el lunes es mejor. Así que está abierto los teléfonos de la cabina, 206-441-3469. Si alguien desea ir, aprovechen boletos para John Mico. Bueno, el caso es que para el próximo viernes les vamos a tener a ustedes información sobre lugares muy icónicos de aquí del estado de Washington, ¿verdad? Y por ejemplo, yo quisiera darles algunos datos curiosos aquí del estado de Washington, que usted puede verificar inclusive, ¿verdad? Para que podamos nosotros fortalecer la información. Por ejemplo, fíjense, ahora que está ya de regreso la lluvia aquí localmente, hay un mito de la lluvia aquí y también de los lentes de sol, de quienes usan mucho los lentes de sol aquí en el estado de Washington. Fíjense, el dato curioso. Aunque todo el país cree que en Washington llueve muchísimo, a cántaros, todo el tiempo, Seattle recibe en promedio menos pulgadas de lluvia al año, porque esto es más o menos alrededor de 38 pulgadas de lluvia al año, que ciudades soleadas como Atlanta o Miami, e incluso menos que Nueva York. Seattle es la ciudad de Estados Unidos donde se compran más lentes de sol por persona. ¿Sabía usted que en Nueva York llueve más que en Seattle? Aquí la fama es porque la llovizna constante, pero lo más curioso es que somos los que más lentes de sol compramos al año en todo el país. ¿Cuál es la razón de ello? Pues como se pasan meses nublados, cuando sale el rayo de sol, nadie los encuentra y todos corren a comprar unos nuevos. Es decir, estamos tan acostumbrados a que no haya sol que cuando sale, obviamente, tiene un impacto. Y todo mundo aprovecha. Eso está como, por ejemplo, cuando estamos acostumbrados a que está lloviendo y siempre está nublado, no entra ningún rayito de sol. Y cuando entra un rayo de sol, cuando de pronto se despeja el cielo, después de que ha estado nublado siempre, la gente inmediatamente se pone sus camisetas, ¿no? Hay quienes se van a las playas y se ponen su bikini inclusive, ¿verdad? Algo raro, ¿no? Pero curioso, pero sí pasa. Digo, al menos yo lo he visto, ¿no? Ahora, otro dato importante aquí del estado de Washington. El edificio más grande del mundo se encuentra en Everett, el edificio más grande del mundo. ¿Cuál es ese edificio? Es la fábrica de Boeing, que está ubicada en Everett. No solo es enorme, ostenta el récord Guinness como el edificio más grande del mundo por su volumen. Fíjense, más de 13.3 millones de metros cúbicos. 472 millones de pies cúbicos. Es tan inmenso que en sus primeros años se formaban nubes de condensación y lluvia dentro del techo antes de instalar sistemas especiales de ventilación. Más o menos para que ustedes vean qué tan grande es. Si alguna vez ha pasado por Everett frente a Boeing, está viendo el edificio con mayor volumen de todo el planeta Tierra. Haga de cuenta que cabe todo el parque de Disneylandia adentro bajo el mismo techo. Y Disneylandia es extenso. Es muy cansado recorrer todo Disneylandia, ¿eh? Ese es un dato curioso aquí del estado. Este estado, el estado de Washington, es el único estado nombrado en honor, obviamente, a un presidente. Pero, ¿sabía usted que estaba a punto de que no se llamara Washington, por ejemplo? Es el único de los 50 estados que lleva el nombre del presidente George Washington. Y el único con la imagen de un mandatario en su bandera. Originalmente, el territorio iba a llamarse Columbia. Pero en el Congreso de la Unión dijeron que no le pusieran Columbia porque la gente lo iba a confundir con el Distrito de Columbia. O sea, Washington D.C. D.C. Distrito de Columbia. Al final le pusieron Washington y la confusión fue todavía mayor. ¿A cuántos de ustedes les ha pasado que cuando llaman a sus familiares en México o Latinoamérica y dicen, vivo en Washington? Le preguntan si viven con el presidente en la Casa Blanca. Pues, porque el Congreso de 1853, que que cambió el nombre para evitar confusiones, provocó exactamente lo contrario. Muchos piensan, cuando les decimos vivo en Washington, piensan que vivimos en Washington, D.C. o nos referimos a Washington, D.C. ¿Qué otro dato curioso tiene aquí el estado de Washington? Bueno, es la capital agrícola de las manzanas y las frutas, ¿no? Washington, el estado, produce cerca del 60% de todas las manzanas que se consumen en los Estados Unidos, además de ser el número uno nacional en frambuesas rojas, en peras y en cereales, mejor dicho, en cerezas dulces. De cada tres manzanas que se comen en cualquier rincón de este país, dos salieron de los campos y del trabajo de nuestra gente en el Valle de Yakima y también en Wenatchee. Gran parte de la fruta que llega a las mesas de todo el país se cosecha con mucho orgullo aquí en casa, en el estado de Washington. Otro dato curioso e interesante, antes de que nos despidamos, nos quedan todavía algunos minutitos, hablemos de las cataratas de Snoqualmie, que superan inclusive a las del Niágara. Las famosas cataratas Snoqualmie Falls, a solo 35 minutos de Seattle, tienen una caída de 82 metros, o sea, 268 pies, lo que las hace casi 100 pies más altas que las cataratas del Niágara. Para ver cascadas impresionantes, no hay que viajar hasta la frontera con Canadá, allá en Nueva York. Aquí en nuestro patio, en Snoqualmie, tenemos una caída de agua que supera por mucho en altura a las mismísimas cataratas del Niágara. ¿Y qué me pueden decir ustedes de la red de ferries más grande de la nación? El sistema de Washington State Ferries, o el sistema de ferries del estado de Washington, es el más grande de los Estados Unidos y es uno de los más grandes del mundo inclusive, transportando a más de 20 millones de pasajeros cada año a través del Puget Sound y también de las islas. Un tip para el fin de semana: no hay mejor paseo turístico de bajo costo que subirse al ferry peatonal de Seattle a Bainbridge Island. Por unos cuantos dólares se tiene la vista más bonita de la ciudad sobre el agua más navegada del país. Y bueno, un último dato curioso. Es legalmente delito cazar a pie grande, o conocido como Bigfoot. En el condado de Skamania, Washington, se aprobó una ley en el año de 1969 que declaró como falta o delito grave disparar o hacerle daño a pie grande, Sasquatch, estableciendo multas y tiempo en prisión por proteger a la mítica criatura de los bosques. Entonces, si se va de campamento este fin de semana al bosque, tenga mucho cuidado con asustar a pie grande. Aquí en el estado de Washington está protegido por la ley de un condado. Hasta a las leyendas cuidamos en esta tierra del estado de Washington.

0: Es así como llegamos a la parte final de este espacio de Panorama Washington. Muchos de nosotros transitamos todos los días por autopistas y vecindarios cuyos nombres vemos en letreros viales como Seattle, Snoqualmie, Yakima, Chehalis, Spokane o Tacoma, sin detenernos a pensar que son palabras de los pueblos originarios de la región, de los cuales poco se habla. Además, ciudades claves como Tacoma nacieron al ritmo del ferrocarril transcontinental, Everett y Port Townsend con el auge maderero y portuario, y los valles de Yakima o Wenatchee florecieron gracias a la irrigación y al esfuerzo directo de las manos agrícolas que construyeron su riqueza moderna. Muchísimas gracias por acompañarnos, los invito y los espero en punto de las 12 del mediodía mañana en su programa La Hora de Cimar, y el próximo lunes nuevamente en punto de las 2 de la tarde en su programa Panorama Washington, pero también a las 6 de la tarde en Informativo 1360. Feliz fin de semana para todos. Yo soy José Ríos, quédese en la grata compañía enseguida de Super Mario Rodríguez. Gracias, pásenla bien.
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Tú y yo, yo y tú, aquí en el Rey 360. Bonito el tema, rítmico. Con la Pau, Paulina Rubio, con Rymix, aquí en Estación de Casa. Feliz viernes, mi gente, ¿cómo andamos? 3:20 p.m. Feliz viernes para todos y cada uno de ustedes. 9 de octubre, viernes. Ya, pues para recibir el fin de semana, sabrosón. Despidiendo ahorita a José Ríos, que estuvo por acá también con Panorama Washington. Antes de eso estuvo Mercedes García. Y tempranito, Horacio Má junto con Carlos Tapia, completando las noticias, despertando con el Rey. Dios permite, los acompaño hasta el punto de las 7. Hoy, pues, viernes. Tenemos a las 4:00, 4:00, 4:30. El segmento de los clasificados, pitazo a las 5, informativo 3:60, la hora grupera de 7 a 8, y viernes y sábado, recuerda que tenemos las parrandas del Rey, viernes y sábado, de 9 de la noche a 3 de la mañana. Bien, perfecto, exactamente. Pues ya comenzando este día, con... Pues fue muy raro, ya con el frío, ¿no? Ya está más fresco, está más fresco. Lo que estaba diciendo es que es raro porque cuando yo venía hoy para el trabajo, la manejada en el área de Tacoma estaba hermoso, soleadito, muy bonito. Pero ya viniendo hacia acá, de repente hice la bajada pasándose para aquí en Des Moines. Se vio como para el área de Seattle estaba la nube tremenda. Y sí, South Center está lloviendo fuertísimo. Estamos hablando de las 12 del día, ¿no? 11:45 por ahí más o menos. Y ahorita pues hay lluvia esporádica en el Puget Sound. Seattle reportando lluvia con 53 grados. El departamento meteorológico de la ciudad de SeaTac está reportando 55. Puyallup 62. Auburn 62. Tacoma 62, por ahí para Olympia al sur 62, Centralia 59, y hasta el norte está lo más fresco, que es Mount Vernon, 54 grados. Ahora ya para mañana, bueno, el viento sí estuvo fuerte también en algunos sectores de nuestra área, la madrugada y la mañana. Ya para mañana 59 las máximas, 44 las mínimas, el domingo 64 las máximas, 40 las mínimas. Y ya no están pronosticando lluvia. Por ahí para el martes nuevamente están pronosticando lluvia, pero aparentemente el fin de semana pues va a estar para el día de mañana un poco nublado, pero luego el domingo mayormente soleado. 64 las máximas, 40 las temperaturas mínimas. Y bueno, pues estamos aquí contigo. Gracias por estar con nosotros en sintonía. Y pues vámonos entonces con más musiquita. Claro que sí. Para acompañar.

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Tucanes de Tijuana, andamos ready, claro que andamos ready. Hay que andar siempre ready para todo y sobre todo pues viviendo esto hermoso llamado vida como si fuera el último día, no el último momento. Claro, disfrutando cada momento de esto llamado vida. Son las 3 de la tarde con 50 minutos. Vamos ahora con más. Tenemos esto que es de la intervención de Sarita Ángel. Una razón para odiarte, ¿se puede?

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0: Ahí está, nada más y nada menos que el Mimoso con ese tema, llorar, llorar, llorar, total. Ya ni llorar es bueno, dice. 3:58 PM, vamos ahorita a las 4:00 PM ya a dar comienzo con el segmento de los clasificados. Para que te reportes y que apuntes las líneas telefónicas 866-786-1360, 866-786-1360 y 206-441-3469. Bien, bueno. Hoy nuevamente pues te vamos a invitar que si quieres, fíjate, tenemos por aquí un evento para este martes en el Climate Pledge Arena, donde se presenta John Miko en su tour, Late Checkout Tour, esta rapera puertorriqueña para este martes a las 8, Do Not Disturb, y pues tenemos boletos para que tú vayas, si quieres ahorita repórtate aquí a cabina, te damos un par de boletos para que vayas este martes, tienes que tener correo electrónico nada más para que te los podamos mandar, ¿ok? Tu nombre completo y repórtate aquí a cabina antes de empezar los clasificados, ¿ok? 3:58 PM. Si quieres tu par de boletos para ir este martes a John Miko, ahí está. Temperatura actual que nos está reportando el Departamento Meteorológico de la Ciudad de Sitac, 55 grados a la intemperie. Mínimas temperaturas para esta noche por los 45. El sol ocultándose a las 6:33 y ya el sol está saliendo por allá a las 7:19. Y viendo ahorita las cámaras en el tráfico que tenemos, pues afortunadamente nada fuerte todavía, y eso que ya pues es viernes. Y normalmente temprano los viernes ya está el tráfico, ¿no? Pero mira, ahorita nada más lo normal ahorita que es el 5 al norte y al sur, a la altura del Ship Canal Bridge, el puente Ship Canal, eso es, y si tenemos el tráfico normal en esa área. Seattle, oh sí, tremendo, tremendo en esa área ahorita, sobre todo por la construcción, ¿no? Vamos entonces con más música para dar comienzo al segmento de los clasificados, 4:00 PM.
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0: Ladrón, industria del amor, el grupo Brindis, y en peligro de extinción. Ahí está la diferencia, ¿no? Bueno, vamos a hacer un corazón con extensión. Extinción. Característica las voces, ¿no? De Andy de Brindis, Roberto Verduzco de Industria del Amor y Sergio también del grupo Ladrón. Bueno, pues ya estamos aquí en el segmento de los clasificados para que te reportes. 866-786-1360, 866-786-1360 y 206-441-3469, segmento de los clasificados para que te reportes a cabina. Y bueno, pues en las noticias del día de hoy, ¿no? Esta mañana, por ejemplo, en Panama City, este terremoto de 7.7, el cual, pues, esperemos que todo esté mejor, estén bien allá después del susto, se vean emitido alertas de tsunami, y ya, pues, afortunadamente no pasó más de eso, ¿no? Y, pues, estaremos viendo un poco más de las noticias sobre esto, ¿no? Pero qué susto, imagínate, 7.7. Habían dicho al principio que era de 8.0, entonces imagínate, de todos modos, muy, muy grande ese terremoto en Panamá. Hermanos de Panamá, pues esperamos que todos estén por allá con sus familias, que no ha pasado a mayores, ¿no? 4 de la tarde con 12 minutos y en el segmento de los clasificados para que te reportes. 866-786-1360. 866-786-1360 y 206-441-3469. Para que te reportes a cabina. 866-786-1360 y 206-441-3469. Para que te reportes a cabina ahorita en el segmento los clasificados. Segmento para la comunidad sin fines de lucro. Muy importante, ¿no? Decir eso, para que no se confunda la gente también, que es un segmento sin fines de lucro. Si tienes algo para vender, algo para estés buscando para comprar, algo para regalar o intercambiar, estás buscando trabajo, estás ofreciendo trabajo, 866-786-1360 y 206-441-3469. Clasificados, el Rey 1360, buenas tardes.
1: Sí, buenas tardes.
0: Buenas tardes.
1: Mire, estoy llamando porque me gustaría saber si alguien tiene una vivienda en renta. Es para mí, para mi esposo.
0: Ok, ¿está buscando y casa también o apartamento o qué tipo de vivienda?
1: Un cuarto con su cocina y baño, okay. Ahora sí que individual, o sea que sea como para nosotros.
0: Sí.
1: Y o un estudio. Y también estoy buscando trabajo de limpiando casas, alguien que necesite empleada para ayudarle en limpieza de casas aquí en Bathol. Igual la vivienda que sea en Battle y a sus alrededores. Si pudieran llamarme al 425-476-6082.
0: ¿Con quién?
1: Con Patty, por favor.
0: Patty, el teléfono nuevamente, por favor.
1: Seguro. 425-476-6082.
0: A ver. 425-476-6082. Perfecto, ahí está entonces. Pues Pati, muchísima suerte, gracias.
1: Gracias, bonito fin de semana.
0: Igualmente para usted, muchísimas gracias, buen fin de semana.
1: Gracias, bye bye.
0: Encuentre vivienda y pues también ojalá que encuentre trabajo lo más pronto posible. 866-786-1360, 866-786-1360. Y 206-441-3469 para que te reportes a cabina. 866-786-360 y 206-441-3469 para que te reportes a cabina en el segmento de los clasificados en estos momentos. Y claro, claro, también, oye, pues vamos a felicitar por allá a todos los que ganaron boletos para el evento de ayer de Carin León. Lo han disfrutado al máximo. Por allá, saludos a Luis. Vamos a saludarlo también, que lo hayan disfrutado. Felicidades. Que lo hayan disfrutado. Buen evento. En el Climate Pledge Arena. Felicidades a los ganadores y a todos los que participaron, pues también gracias. Sobre todo que están, a los que han participado, gracias por estar al pendiente de las promociones que tenemos en el Rey 360, que puedes ganar boletos. Clasificados, el Rey 360, buenas tardes.
2: Hola, buenas tardes, Mario.
0: Buenas tardes.
2: Estoy llamando porque sigo buscando trabajo.
0: ¿Busca trabajo? ¿Qué tipo de trabajo?
2: Pues de limpieza, de apartamentos o de casa o en un hotel, lo que haya.
0: Ajá.
2: Lo que haya de pintura, lo que sea de trabajo.
0: Ok. ¿Para qué área?
2: Que ocupe. Estoy en el área de Beauty.
0: En Beauty, ok.
2: Uh-huh. Mi número de teléfono es el 206-931-0377.
0: ¿Con quién?
2: Con Mari.
0: Con Mari. Nuevamente, teléfono, por favor.
2: 206-931-0377. También estoy vendiendo una cama. Es una cama completa con su base. Tiene su colchón. Está seminueva, pues, hace como algún mes la compré. Entonces, pero ya la quiero vender. Y también tengo unas bicicletas. Si alguien le interesa, me puede llamar al mismo número, 206-931-0377. Con Mari, estoy en Beauty.
0: Muy bien, Mari, pues muchísima suerte y gracias. Buen fin de semana.
2: Gracias, igualmente. Adiós.
0: Hasta luego, buen día. Muchísimas gracias. Están las líneas telefónicas disponibles para que te reportes, 866-786-1360. 866-786-1360 y 206-441-3469. Es de Super Mario, dijo que está enfermillo, pero cantó muy bien. Lo único que no sé si al último se estaba burlando de los Tigres del Norte o así canta feo ya también. Oye, ¿cómo puede ser eso? Espérate, ¿no? Ay, ay, ay. Bueno, pues... Sí, ¿no? Andaba malillo, pero la sacó, la libró muy bien. Digo que después de tanto chupirul ahí, tanto aguardiente sabroso, ¿no? Tequilita, lo que estuviera tomando. Pero sí, ya las de Tigres del Norte. Estuvo padre. ¿Cómo sacó ese popurrín? Pero sí, ya pues sabemos que la tesitura de las canciones de Tigres del Norte son altas. Y pues él ya después de aventado 2 horas cantando, pues ya hacía el último como que se oía así como cantan ahora ya Hernán o Jorge de Tigres del Norte, ¿no? Desafortunadamente. Pero bueno, ahí está. Ah, está bueno. Buena producción, sí, él es muy versátil. Y pues qué bueno que hayan disfrutado de ese evento. 4:20 p.m. Por cierto, ahorita tenemos, bueno, queremos decir, ¿no?, que también vamos a estar regalando los boletos para el evento de Maná a partir de la próxima semana, que es el sábado 17 de octubre. Vivir sin aire. Tú, que por cierto, pues también, a ver, esa canción, ¿no? Vivir sin aire se la aventó. Es uno de los temas que cantó con Maná Carin León, ¿no? Entre otros los temas también que hizo participaciones. La próxima semana estaremos regalando ya boletos para Maná, pero ahorita fíjate bien, tenemos estos, gracias a Live Nation que nos mandan estos boletos también, Si tú quieres ir el martes está la presentación de esta rapera puertorriqueña, Young Miko, en su Late Checkout Tour. Se estará presentando el martes 13 de octubre y en el Climate Pledge Arena. 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Tu nombre completo, para tu correo electrónico, para ir a este evento de Young Miko, un par de boletos para ir a ver a la rapera de Puerto Rico, Young Miko. Nada más ponle por ahí tu nombre completo, ponle Young Miko y pues tu correo electrónico, por favor, ¿sale? Mándanlo al mensaje de texto por WhatsApp, 206-718-1486, 206-718-1486. Mándalo ahorita y te mandamos ya la confirmación de que te van a llegar tus boletos para ese evento. Esto es para el martes, así que si quieres ahorita esos boletos para Young Miko, martes 13 de octubre en el Climate Pledge Arena. Manda tu nombre completo, tu correo electrónico y la palabra de Young Miko. Sí, ahí está, perfecto. El nombre de Young Miko para el evento, ¿no? Sobre todo para saber qué vas a ese evento. 866-786-1360, 866-786-1360 y 206-441-3469 para que te reportes a cabina. Mensaje de texto y el WhatsApp, que es el 206-718-1486, 206-718-1486. Vamos con algo de información y regresamos con más. Hacen de casa el Rey 360, la Autoridad Música Mexicana. ¡Feliz viernes para todos!
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3: 4:29, 4:29. Las líneas telefónicas disponibles para que te reportes. 866-786-1360. 866-786-1360. 1360 y 206-441-3469. Para mensaje de texto y el WhatsApp, 206-718-1486. y 206-441-3469 para que te reportes a cabina. A las 5 de la tarde tenemos las movidas de la hora tráfico de los viernes.

las movitas de la hora tráfico de los viernes, para que pues te la pases bonito en el Traffic Yux, en tu trayecto a casa. Oferta de empleo. Oferta de empleo. Ok, poner atención, oferta de empleo. Oferta de empleo. Esto es lo único que yo puedo anunciar en el segmento de los clasificados. Las ofertas de empleo. Y pues el único requisito para eso que yo lo puedo anunciar es de que el número de contacto sea el mismo número de donde viene el mensaje de texto para que yo lo pueda anunciar. Recordándoles que este es un segmento sin fines de lucro para la comunidad. Estoy buscando cocinero, buen cocinero. Quiere aprender con Irán. 253-470-2407. Buscando un buen cocinero, quiere aprender. A ver, si es un buen cocinero, pero quiere aprender. Bueno, todavía puede aprender, ¿no? Uno nunca para de aprender, aunque seas el mejor. Ok. Para un negocio de comida. 253-470-2407. Ahí está. Para un cocinero, hay que hablar con Irán. Ahí está, 253-470-2407. Cocinero, que sea bueno. Si es malo, ni llame. es enfermo, pero es un buen show. Claro, o sea, dijo que con el alcoholito que se echó, la libró, ¿no? Muchas gracias, saludos. Enfermo, pero hizo buen show, claro que sí. Lo chistoso, ¿no? Es que ya ves cómo estuvo firmando tejanas y gorras y todo eso. Pero lo chistoso fue que dijo, espérenme, que no puedo hacer dos cosas al mismo tiempo. Y hizo una pausa ya cuando dijo, ya cuando andamos a estas alturas de la borrachera. Eso, bueno, perfecto, ahí está. Bueno, pues entonces terminamos el segmento de los clasificados. Y sí, gracias por estar con nosotros. Nuevamente felicidades a todos los que ganaron boletos, que lo han pasado bonito, que lo han disfrutado al máximo. Gracias también a todos los que participaron y no ganaron, pues ya vienen más eventos para que puedas ganar, ¿no? En el evento de Maná también, que vamos a estar la próxima semana haciendo concursos para que te lleves un par de boletos. Pero ahorita, si tú quieres, nuevamente lo repito, ahorita hay alguien que quiera ir al evento de esta rapera puertorriqueña, y es en el Climate Pledge Arena. Young Miko, de 24 años de edad, su tour, Late Checkout Tour. No estamos haciendo concurso, pero si tú quieres ir, mándame ahorita tu nombre completo, tu correo electrónico, tu nombre completo, tu correo electrónico, en la palabra Young Miko, para que te lleves un par de boletos para que vayas este martes a ese concierto ahí en el Climate Pledge Arena, ¿sale? Vale, pues. Vamos entonces con esto que es del Grupo Firme y el Jackie, que dicen que te quieran bonito, que te quieran bonito.

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Llévala, llévala, llévala a la luna, ya que yo no pude. Total, Toño, y allá la dejas. 4:59, 4:59. Fácil, fácil para que estés bonito en esta tarde. Muchísimas gracias. Líneas telefónicas en cabina. Dice, México es para mí. Ok. Pues para todos los mexicanos, México, ahí está, perfecto. Vamos a entrar ahorita ya a las moviditas de la hora tráfico, ya después de irnos con el pitazo. De irnos con el pitazo de las 5 de la tarde. Estaremos yéndonos con las moviditas de la hora tráfico. Y vamos a dar comienzo precisamente con uno de los temas que te peta por ahí también Karim León, ¿no? Y es con este